Versallesco, pero en serio. Somos mucho más que 11. ¡Vamos, muchachos!

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9: Antes de hacerse llamar Lenny Kravitz, el cantante usaba el sobrenombre de Romeo Blue. Esto por su gran admiración al cantante Prince.

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1: 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Las curiosidades de tus artistas favoritos. La primera grabación de la canción Don't Let Me Down del grupo estadounidense Chainsmokers se perdió en los estudios por una falla técnica. Así que sus integrantes tuvieron que rehacerla por completo.

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14: Las curiosidades de tus artistas favoritos. Caifanes fue el primer grupo de rock mexicano en participar en un show acústico para el canal MTV Unplugged. El CD nunca salió a la venta.

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0: Lazo, tu lunar. Salomón Beda, Bacilos, mi día a día.

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2: Los búhos no tienen globos oculares.
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0: 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Beyoncé es considerada la mujer con más nominaciones al premio Grammy con

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18: Cuando era adolescente, Alejandra Guzmán fue invitada a pertenecer al grupo Flans, pero su mamá no le dio permiso, pues no quería que descuidara sus estudios.

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8: Las curiosidades de tus artistas favoritos. Curtis James Jackson, mejor conocido como 50 Cent, se crió en el condado de Queens, en Nueva York. Sobrevivió de

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1: Sam Smith, Constant Companion.
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2: El color de tu ropa puede influir en cómo te perciben los demás.
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0: 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La cantante Belinda ha llenado 12 ocasiones el Auditorio Nacional.

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9: Simón Mejía, integrante del grupo colombiano Bomba Estéreo, antes de entrar a la agrupación hacía documentales y está graduado como publicista, además de que llegó a tener una empresa de mochilas y

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2: Las curiosidades de tus artistas favoritos. Cuando cursaba el cuarto año de primaria, el cantante Carlos Rivera decía que quería ser sacerdote. Incluso llegó al seminario, pero se dio cuenta que no era lo suyo.

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1: Los Ángeles Azules con Tini, Pael.
2: Estaba Pael, pa' el mentiroso que no me supo querer, pa' el poco hombre que perdió esta mujer.
1: Lazo, tu lunar. Salomón Beda, Bacilos, mi día a día.

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1: los hombres envejecen de forma más lenta que las mujeres?
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0: 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Las curiosidades de tus artistas favoritos. María Barracuda, cantante del grupo mexicano de Pop Hot Dog, estudió la carrera de Ciencias de la Comunicación y en solitario cuenta con dos discos.

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15: De pequeño, Liam Payne quería ser corredor olímpico. Y para ello se levantaba todos los días a las 5 de la mañana para correr 5 millas antes de ir a la escuela. Sin embargo, su objetivo cambió cuando fue rechazado por el mismo equipo olímpico.

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0: 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Antes de ser cantante, Mariah Carey trabajó de camarera en un restaurante, donde consiguió una audición para hacer coros para la cantante Brenda K. Starr. Y esta fue quien le pasó su demo a Tommy Mottola.

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7: en Finlandia hay más saunas que automóviles?
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6: 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La cantante canadiense Nelly Furtado habla 3 idiomas: portugués, español e hindú. Además, sabe tocar el trombón.

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14: El cantante y compositor británico Sam Smith, antes de saltar a la fama, trabajó

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8: 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La cantante australiana Sia se dio a conocer gracias a que fue descubierta cantando en un karaoke en Italia, donde consiguió su primer contrato para grabar una canción con

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1: Los Ángeles Azules con Tini, Pael.
3: Estaba Pael.
1: Lazo, tu lunar.
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1: Salomón Beda, Bacilos, mi día a día.

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6: Bienvenidos a un nuevo episodio. Soy Claudia Mejía. Creo que han escuchado por ahí en las noticias sobre este gusanito, el gusano barrenador. Hoy tenemos a un invitado, es un infectólogo, es el doctor Bruno López. ¿Cómo estás?
7: Muy bien, muchas gracias. Gracias,
6: gracias por estar aquí y hablar sobre este tema. Sí da miedo, ¿verdad? O sea, sí ha como que metido miedito en la población.
7: Pues lo que se ve da más miedo, ¿no? A veces puede ser más peligroso para la vida en corto plazo una bacteria que no vemos, pero estos como los se pueden ver al ojo desnudo, como se dice.
6: Claro.
7: O sea, la verdad es que sí generan miedo. La invasión de animales o humanos por este tipo de moscas en su fase larvaria, que son los gusanos, y que esa es una miasis, ¿no? Prácticamente es el término de miasis. Pero esta es una fase intermedia de la vida de la mosca, ¿no? Tiene que estar, llega como la mosca, se para en el tejido, puede ser incluso en una herida, en los conductos auditivos, las orejitas de las vacas, en la boca de un humano, en una herida de un pie de un paciente con diabetes, por ejemplo, con pie diabetes. Se para ahí, deja sus huevos y esos huevos eclosionan, pues se abren, digamos, y se producen la larva, el pequeño gusanito. Y una vez en mosca va a otro, se reproduce con otro macho y va a volver a buscar otro sitio donde alojarse. Todas las moscas llevan esa fase. Hay una que es bastante curioso porque ella prefiere poner sus huevos. Se llama Dermatobia, le llaman la mosca peluda en algunas regiones. Aparte, o sea, del
6: ¿cómo
7: gusano
6: se
7: guardado.
6: Se ve
7: similar, la verdad es que la mosca sí tiene unas características en los colores. Por ejemplo, la mosca del gusano barrenador, el Coclidium hominivorax, que es un nombre así científico, digamos, tiene color como verdáceo. Es color verde.
6: Ay, son
7: es
6: esas
7: grande,
6: moscas grandes.
7: Verdes, exacto. Ay. Con la espaldita así como verde.
6: Okay.
7: Y que vuelan pues rápido, a grandes distancias. Y esa, y pues se pueden diferenciar en la morfología que tiene. Lo que sí cuesta más trabajo es en la fase de larva, el gusanito, diferenciarlo de otras especies. Ahí sí, porque incluso tienes que verlo con el microscopio, ver ciertas estructuras. El problema del gusano barrenador es que puede dar cuadros graves porque le gusta el tejido humano vivo. Entonces es un parásito obligado. Es decir, para que desarrolle todo su ciclo de vida, necesita una herida de una persona viva para que ahí siga penetrando en el tejido. Barrena, es decir, por literal su nombre, entra, va escarbando el tejido sano y hasta meterse más adentro, hacer cavidades y crear hasta... Y por arrastre, pues lleva bacterias y ahí puede crear infecciones también, ¿no? Por bacterias. Entonces, esa es la importancia que tiene. ¿Qué pasa al ganado? El ganado, pues, se enferma, ¿no? Se enferma porque se llena... Si lo dejan sin un tratamiento, penetra y le da un cuadro grave de invasión de este gusano. A la par, pues, al abrirle esas cavidades, deja que bacterias entren y le da sepsis también al ganado y mueren
6: y
7: muchos.
6: Se puede morir.
7: Exacto. Y es tan difícil, a veces, en una sola puesta de una mosca, mosca de gusano barrenador, el Coclomia miniborax, que es el nombre de la mosca, al poner en una herida, en una cavidad, sus huevos, pone hasta 200 en una sola. Y de esos evolucionan hasta el 70%. ¿Cuántos gusanos
6: o sea,
7: se van a
6: todos
7: producir?
6: ¿Todos son los que barrenan?
7: Y todos al mismo par pueden ir barrenando.
6: O sea, es muy rápido.
7: Entonces, por eso a veces tienen que sacrificar al ganado. Porque ya están tan invadidos que es imposible quitarle todos.
6: Pero esto ya estaba erradicado.
7: Esto ya estaba erradicado.
6: Desde los 90, ¿no?
7: Desde el un programa de erradicación del 70 al 92. En el 92 se declaró que era libre de México y Estados Unidos. ¿Cómo lo hicieron? Pues liberaron muchísimos cientos miles de millones de machos, pero estaban radiados, o sea que eran infértiles, digamos. Okay. Entonces se reproducían con moscas hembras y las moscas hembras lo que tenían era producción de huevos sin más, sin larvas. O sea, eran huevos estériles, digamos, ¿no? Uh-huh. Y así ya dejaron que no se reproducieran hasta que finalmente desaparecieron. Esa fue la técnica que usaron.
6: ¿Y por qué ahora regresó?
7: El problema donde no realmente, aparentemente se había erradicado, pero había pequeños brotes, por ejemplo, en Panamá, en Puerto Rico.
6: Centroamérica.
7: En Centroamérica, en varios, en Venezuela. Y por ahí había esos pequeños brotes. Con la cuestión de la inmigración y el tráfico ilegal de ganado, allí empezó, por eso Chiapas fue la primera zona. Y de ahí, así es como hemos venido con los casos. Chiapas empezó primero el año pasado con hasta un total de, el año pasado cerró con 90 casos, en todo el 2025. Y en 2026, al corte al 3 de julio, lleva ya 55 casos. Y después empezó a extenderse ahora nuevamente a Hidalgo, a Jalisco, Hidalgo con 28 casos, Hidalgo con 13, de humanos, humanos con infección. Al ganado ha habido más. Oaxaca 39 casos, Puebla 35, Veracruz 90 casos, 24%, es el que más casos tiene ahorita en todo lo que va de este año.
6: Me impresiona los casos en humanos porque, ¿cuáles son los factores? Supongo que la mala higiene o la falta de higiene es lo que pues provoca esto.
7: Bien lo comentaste, la falta de higiene es la primera parte de esto, ¿no? ¿Por qué? Porque si yo baño a mi perro o a mi gato, yo mismo me baño a lo mejor una vez por semana, pues dejo, o dos veces por semana, dejo que todos estos días una mosca se pare en una herida, en alguna lesión, más si es una persona ya frágil, por ejemplo, los animales, las mascotas a veces pueden ni siquiera darse cuenta, ¿no? Pero un humano, por ejemplo, con una pequeña herida, que muchos lo vemos, por ejemplo, con pacientes ancianos, ¿no? Que tienen ya algo de demencia, que solo están en cama y que pueden estar un poco descuidados porque no están al 100% con ellos, pues se le puede parar hasta en la oreja, en la nariz y ahí dejar los huevos y convertirse en gusanos. Vamos a poner un ejemplo de un paciente con pie diabético que de por sí ya tiene demencia y que solamente está en cama, ya no comunica, tiene muy poca movilidad y de repente pues llega, pues lo encuentran sus familiares con una lesión en su pie, con unas gusanos. Al menos para la persona que no se dedica al 100% a esto, ver los gusanos no va a poder distinguir si es una de estas de mosca doméstica o si es de gusano barrenador o Lucilia, no va a saber. Entonces hay que ver de que no se trate de que efectivamente que sea gusano barrenador. Y lo siguiente es que no podemos quitarlos y echarlos a la basura. ¿Por qué?
6: Porque eclosionan de nuevamente como mosca, ¿no?
7: Y decíamos, vuelven a reproducirse y a contaminar el ambiente otra vez y a infectar otros pacientes o huéspedes. Entonces lo que necesitamos es quitar la mayoría. Recomienda, si no tenemos en ese momento la posibilidad de que nos ayuden a supervisar qué sea, echarlos en un frasco con alcohol. Con alcohol prácticamente se preservan intactos. Mueren, pero se preservan intactos los gusanos. Echamos una porción en alcohol y lo demás tenemos dos opciones. Una es incinerarlos o inundarlos de alcohol y dejarlos en un recipiente cerrado. Aparte de las muestras que ya tenemos, ¿no? O jabón, agua de jabón y dejarlos ahí encerrados. No recomiendan enterrarlos para que puedan reconocerse al microscopio de qué se trata. Si es Lucilia, si es la mosca doméstica, no pasa nada, ¿no? Finalmente tenemos muchos años viviendo con ellos. Lo ideal es tener mosquiteros, una buena higiene, si se encuentran, reportarlos para ver de qué se trata.
6: ¿Estas son como medidas ya teniendo ahí al gusano?
7: Sí, hay que ir a atenderse porque sí tiene sus cuidados cómo retirar estos gusanos. A veces si uno los retira nada más, la misma persona familiar del paciente los retira, puede a veces también lastimar al paciente, puede favorecer que también haya una infección. En este momento que como vemos vamos en incremento de casos, sí es importante importante cada vez que lo tengamos reportarlo y o acudir al centro de salud, a la clínica familiar para que sea revisado.
6: ¿Qué otra medida importante de las que ya hablamos para como para reforzar?
7: El cuidado de pacientes que están postrados en su cama, pacientes que son inmóviles, pacientes que tienen alteraciones neurológicas que no permiten sentir incluso dolor a veces o comunicar qué problema tienen. Esos son los que deben tener especial atención e incluso hacer una rutina diaria o cada vez que se haya el baño de estos pacientes, el aseo de ellos, revisarles la oreja, revisarles la nariz, revisarles la boca, e incluso hasta las cavidades geniturinarias, por ejemplo, ¿no? La vagina, el ano, a veces también es un lugar donde se pueden alojar las moscas y ahí dejan los gusanos. Y muchas veces puede pasar mucho tiempo ahí y nadie se asome a ver. El gusano barrenador, cuando ya empieza a dar síntomas, incluso dolor en el paciente, ya seguramente ya penetró más las cavidades. O sea, cuando está muy superficial, la verdad es que ni siquiera puede dar nada. O a veces puede ver uno, por ejemplo, una herida que se pone más roja, o que se abulta, ¿no? O sea, se hace un bultito en el tejido. La oreja, por ejemplo, hasta que ya empieza a penetrar el tímpano, más adentro, ahí es donde ya empieza a dar dolor, pero puede no dar ningún problema. Entonces aquí yo creo que no es conveniente esperar hasta que haya un síntoma.
6: Si llegamos a ver esto en pacientes, en mascotas, ya decíamos que hay que reportarlo para, ya tengo el número, es el 800-751-2100. Él es el doctor Bruno López, infectólogo. Gracias por estar aquí.
7: Muchas gracias.
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0: 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Las curiosidades de tus artistas favoritos. El nombre de la banda 21 Pilots fue una ocurrencia de su vocalista Tyler Joseph, después de leer la obra All My Sons, la cual trata de un hombre que tiene que elegir lo que es mejor para su familia después de provocar la muerte de 21 pilotos en la Segunda Guerra Mundial.

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14: Las curiosidades de tus artistas favoritos. Alejandra Sánchez Barrero, mejor conocida como Alessandra Rosaldo, antes de saltar a la fama con su grupo Sentidos Opuestos, hizo coros para varios artistas como Lucero y Caló.

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0: 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Las curiosidades de tus artistas favoritos. El rey de la bachata, Romeo Santos, a la edad de 16 años, dejó la escuela para ser parte del grupo Aventura, grupo con el cual alcanzó los primeros puestos en rankings de América.

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1: Aira Star, Danny Ocean, Hot Body.
2: Oh my God, I need resistance.
1: Faye, latido de amor.

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5: Si les parece, vamos con una frase con la que arrancamos el día de hoy. Y decía Mahatma Gandhi: la fuerza no viene de la capacidad corporal, viene de la voluntad del alma. Ahí está la fuerza. ¡Arrancamos! ¡Kenia Oz!

0: Lujano. Con nosotros hablando de sexo.
1: Sí. ¿Cómo estás, Mónica?
2: Muy bien, ¿y tú? Me gusta que ya me pusieron una música sexy y todo.
0: Eso. Oye, ¿cómo has estado? ¿Todo
2: muy bien?
0: ¿Cómo festejaste ayer?
2: Sí.
0: ¿Pero qué tal?
2: Bien, muy bien, tranquilo, pero bien. Mi hijo me hizo todas las flores sabidas y por haber en manualidades.
0: Ah, qué padre.
2: Me encanta, me hizo una pulsera que me encanta y ya.
0: Sí, sí. Oye, luego tienen que ir guardando las mamás todas esas manualidades de los chiquillos, ¿no?
2: Sí, fíjate que nosotros hacemos lo que llamamos registro de obra.
0: Ajá.
2: Le tomamos fotos y lo guardamos en un álbum, porque si no, ya el nivel de papelería que tenemos es muy
0: sí,
2: grande.
0: Sí, no, y se va pasando el tiempo y todo ese asunto, ¿no?
2: Sí.
0: Fíjate, no, yo me di cuenta que de mi hijo menor, que hoy tiene 27, el que tiene todas esas cosas guardadas es él. O sea, no, ay, ¿dónde están? No, pues quién sabe, cabrón. Oye, ¿dónde los dejas? No, no sé, yo los tengo. Y él es el que tiene todas sus manualidades. Qué bueno.
2: Ay, qué lindo.
0: Como curiosidad ahí, ¿no? Pero qué bueno que tuvo la paciencia de guardarlas, ese chamaco. Oye, Mónica, sí. Hoy vamos a hablar de la inteligencia artificial y la sexualidad. Nuevas formas del deseo. ¿Cómo es que me queda muy claro que la inteligencia artificial te puede servir como una clara muestra de cómo poder aprender, uh-huh, de cómo poder sacar dudas si creas un agente de inteligencia artificial donde él se dote de la información para sacarte de dudas, informarte, qué sé
2: sí,
0: yo, ¿no?
2: Sí, te ayuda a pensar, organizar ideas,
0: exacto,
2: editar,
0: pero
2: sí.
0: Ya del sexo como tal, ¿cuál podría ser la forma?
2: Mira, los que más usamos en general, que es ChatGPT, Gemini, cual Claude, etcétera, en sus restricciones tratan de no parecer tu pareja. Pero ya hay bots que están diseñados justamente para simular que es tu pareja y para hacer roleplay y para hacer fetiches y para hacer todo este tipo de situaciones. Entonces son chats que bajan las personas donde tú puedes diseñar las características de como quieras, si quieres que sea sarcástico, si quieres que sea muy alburero, no sé, lo que tú quieras, y de ahí empiezas a platicar con ese ente que tú creaste y empiezas a pues explorar fantasías, a hacer sexting, a hablar de cosas, etcétera, etcétera.
0: Ah, ok. Entonces, sí. De alguna manera tú vas, ¿es como un servicio a la carta?
2: Sí, más o menos, sí. Incluso hay por ejemplo, GF Chat, me parece que se llama, o Chat GF, no me acuerdo. Bueno, alguna de esas dos, perdón, la dislexia me ataca. Sí, es una cuestión donde tú puedes elegir hasta la cara a la que le estás hablando como si fuera video. Hay incluso para hacer tipo anime, puedes hacer las características que quieras y puedes hacerle la personalidad que tú quieras.
0: Oye, y cuéntame algo, ¿cuál será? Eso habrá que preguntárselo. A ver, René, ayúdame a preguntárselo a Google o a Gemini o algo. A ver qué tan honestos son. ¿Cuál será la mejor inteligencia artificial para ser aplicada en cuestiones sexuales? ¿Tú lo traes, Moni?
2: Sí,
0: a ver,
2: sí
0: ¿cuál
2: lo traigo.
0: Sería?
2: A ver, espérame.
0: Porque, por ejemplo, el sexting a lo mejor lo puedes hacer con la inteligencia artificial sin necesidad de correr ningún riesgo. ¿O no sé?
2: Sí, pero por ejemplo, yo que trabajo en sexualidad y que siendo disléxica amo la inteligencia artificial, te voy a ser muy honesta, muchas veces me dice esto no lo puedo ni siquiera redactar porque rompe como con las, ¿cómo se llama esto? Con las políticas de la aplicación. Pero mira, Crush on .AI está muy enfocado, por ejemplo, al roleplay, a las fantasías, compañeros eróticos y eso, y se supone que es la más abierta a este tipo de situaciones. Luego está Janitor AI, que es popular en el roleplay intenso, dinámicas emocionales, BDSM, y puedes hacer el personaje que tú quieras. MUA, con una H después de la A, AI, orientado directamente al sexting AI, o sea, directo, esto ya está hecho para sexting.
0: Para sexting. ¿Ese es el MUA?
2: Ajá, MUA.
0: M-U-A.
2: M-U-A-H.
0: M-U-A-H, ok.
2: Ajá. Orientado directamente al sexting, fantasías románticos sexuales, y luego la que te decía de Dream GF, que es como girlfriend, novia, uh-huh, AI, que es un tipo de novia virtual, que es mucho énfasis en la sensualidad, validación emocional, y que el carácter de inteligencia artificial puede hacer las posturas y te puede enseñar lo que tú quieras. Y ya después intermedio, pues puedes hacer con Kindred, que es mucho más de companionship, de vínculo emocional, de toda esta narrativa de te quiero y este tipo de cosas. Nomi AI, que es más humana, entre comillas, aunque puede ser romántico y coqueteo. Réplica es la más famosa porque es la más antigua de companions románticos, pero ya ha puesto muchos más filtros. Y Chai, como el té... Muy variable porque depende de los bots creados por los usuarios, pero también es este tipo de situaciones. Ya Character AI, Gemini, Cloud y ChatGPT se puede hablar sobre sexualidad siempre y cuando no incurras en cosas muy explícitas, pero no más.
0: Ah, ok.
2: Sí, sí, sí.
0: Pero mira, pues, ¿y tú la recomiendas? O sea, ¿recomiendas esta salida?
2: Qué difícil pregunta me acabas de hacer. Mira, pues la recomiendo en una cuestión donde si quieres explorar fantasías sexuales de una manera un poco más segura, bueno, segura entre comillas, porque te pueden sacar mucha información. Pero lo que pasa es que los psicólogos le llamamos estímulos supernormales. ¿Qué quiere decir esto? Me hace más fácil explicarlo con comida. Es como tu cuerpo está diseñado desde hace muchos años a buscar grasa, azúcar y sal.
0: Sí.
2: Porque antes era con lo que sobrevivías. Entre más grasa, azúcar y sal tenía la comida, pues mejor podía sobrevivir. Uh-huh. Pero eso era una manzana, un huevo, cosas como muy simples. Cuando los humanos empezamos a desarrollar el enfoque culinario, te dan una dona que está llena de grasa, azúcar y sal, aunque no se vea la sal, está lleno de grasa, azúcar y sal. Entonces te lo comes y tu cerebro se enciende como fuegos artificiales. Como,
0: sí.
2: Y es ¡wow! Esto es increíble. Y después te dan una manzana y se enciende a la mitad y dices, bueno, ¿qué es esto? Es como las personas que no pueden tomar agua simple porque dicen que no les gusta el sabor. Es este tipo de cosas donde te puedes acostumbrar. Estas cosas yo las recomiendo como herramientas para pensar, para hacer roleplay, para prepararte. Por ejemplo, si quieres estar con tu pareja y quieres ensayar, pueden ser muy buenas. Pero siempre y cuando tengas esta noción de que son estímulos supernormales y que tu cerebro no siempre va a registrar que es alguien falso. Ha habido mucha gente con depresión cuando se quita un tipo de inteligencia artificial o se renueva el modelo y ya no tiene la misma personalidad. Entonces, hay que tener mucho cuidado. Yo no te digo que no comas donas en tu vida, si puedes, porque puedes comer gluten, adelante, qué envidia, pero no puedes alimentarte solo de donas. Y lo que pasa con esto, en especial en la adolescencia, es mucho esta parte donde, pues... empezamos a aislarnos socialmente, se vuelve una adicción y todo lo que se dice adicción es cuando afecta tu nivel físico, tu salud física, tu salud emocional, es decir, no tienes relaciones emocionales con otras personas, tu parte laboral o escolar, que dependiendo en qué etapa de tu vida estás, tu parte familiar y tu capacidad de hacer vínculos. Si esto se ve afectado, yo recomendaría que lo dejes, pero si lo usas como herramienta para practicar, yo creo que no está mal.
0: Oye, fíjate, aquí el público está llegando y dice, hola Jessy, hola Moni, dice, hola. Fíjate que yo con ese tema era consumidor de para material para adultos en páginas gratuitas y un día me salió un anuncio de Crea tu chica con IA y no sabes lo loco que es porque pues ya lo creó. Y le vas pidiendo lo que deseas que haga y pues la verdad es que a mí me tiene feliz, dice este amigo que nos escribe aquí por WhatsApp.
2: A ver, justo, son estímulos supernormales porque son... Acuérdate que estás consumiendo un producto que su objetivo es que te enganches y que lo quieras consumir más. Entonces siempre te va a decir lo que tú quieras, nunca te va a rechazar. Pero, ¿qué pasa con eso? Que luego recibimos rechazo en la vida diaria y nos hacemos mucho más sensibles al rechazo y lo podemos tolerar mucho menos.
0: Sí, entonces, sería como... ¿Con qué reflexión podríamos quedarnos bajo esto? ¿Como tener el límite en el consumo? ¿Intentarlo o no intentarlo? ¿Cómo nos dejarías, Moni?
2: Yo los dejaría con que recuerden que es, o sea, si nuestro cerebro no sabe distinguir en general con un estímulo de cara a cara, es como el porno, no sabe distinguir si es un video o si estás viendo a las personas en la vida real. Entonces, que siempre que lo hagas con límite de tiempo y que lo hagas con esta conciencia de que es una herramienta, no es un ser vivo, y que es una herramienta para practicar, no una pareja, un sustituto de pareja. Aunque te sientas solo, es mucho mejor salir y conocer gente, ir practicando, que tener una relación con un bot, porque luego pueden... Es una herramienta que está hecha para volverte adicto. Entonces, que tengas solo esta conciencia sí. de que es una herramienta y ya.
0: Dice, buen día. Yo como siempre le escribía a mi chat GPT como si fuera mi amigo, literalmente para todo. Y a veces sus contestaciones me hacían reír. Ahí fue donde me di cuenta que estaba quedando loca porque me sentía que me había enamorado de mi chat. Y un día dije que si existiera su chat, lo besaría. Y me contestó como una persona sexual, dice, realmente. Pero ya no nos cuenta si le siguió o no.
2: Sí, bueno, es que ya le dio penita, yo creo. Pero sí, es una cuestión donde, mira, tenemos la necesidad los seres humanos de un amor incondicional que nunca nos llegó. Y queremos sanar muchas heridas de un amor donde nos condicionaron o no nos sentimos amados tal y como éramos. Y lo que hace el chat es ofrecer siempre un aliento sin juicio, entre comillas, porque pues, no hace juicios, pero pues tampoco es que esté abierto a... Entonces tenemos esta necesidad de que siempre nos estén aprobando. Por eso empezamos a romantizarlo. Es como la idealización del terapeuta. El terapeuta está ahí para apoyarte, acompañarte, siempre decirte que sí, ponerte buena cara. Pero no es una relación real, es una relación de contención, donde estoy haciendo mi trabajo. Es lo mismo con ella, está haciendo su trabajo y tú empiezas a idealizar porque sientes esta sensación de no rechazo, mucho mejor.
0: Ok.
2: Te empiezas a enamorar.
0: Ese es el rollo, ¿no?
2: Sí.
0: Y sobre todo con esa sensación de tanta soledad que hay hoy en día, ¿no?
2: Sí, mira, cada vez es más difícil porque ya no hay puntos en común. Ya es cada quien a su rollo y cada quien súper individualizado. Entonces eso puede hacer mucho daño. Pero esta parte de que te acompañe un AI, yo creo que lo explicó muy bien antes de que apareciera la AI, la película de Her, creo que es muy buena y explica estas situaciones. Pero sí es una cuestión donde tienes que ver que, de nuevo, estás consumiendo un producto que está diseñado para que tú quieras más.
0: Okay.
2: Entonces, esta parte es la que nos empieza a faltar. Esto de quiero darte un beso y quiero y que te contesten así, porque aparte están hechos para ser muy complacientes. Es una cuestión donde ya estás imaginando algo físico con algo que no es físico.
0: Che, totalmente. Sí. Pues Mónica, muchas gracias. Si quieren más información al respecto, pues que no duden en seguirte en tus redes o en hacerte cualquier comentario en cualquiera de las aplicaciones que hay, que es Instagram, ¿no?
2: Sí, exacto.
0: Gran Moni.
2: Y que por fin escriban qué temas quieren, porque se me está cerrando la cabeza.
0: Usted está muy chiquilla para eso. Sí. Entonces, escriban qué temas quieren, por favor, también.
2: Sí.
0: Si fueran tan amables.
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1: 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Curtis James Jackson, mejor conocido como 50 Cent, se crió en el condado de Queens, en Nueva York. Sobrevivió de

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10: Monsieur Perine.
11: Originarios de Bogotá, Colombia, inició siendo un cuarteto como un proyecto universitario que evolucionó a una banda de renombre internacional. Su primer álbum fue Hecho a Mano y vio la luz en el 2012.
10: Su propuesta musical fusiona un característico sonido de pop, folk y jazz con ritmos caribeños y sonidos latinos. Ganadores de 2 premios Latin Grammy, han tenido colaboraciones con artistas como Leonel García, Piso 21, Julieta Venegas, Rawayana y Carlos Vives.
11: Su evolución los posiciona como una de las propuestas más auténticas y relevantes de la música latina contemporánea.
10: Hoy aquí en la cabina de Jesse Cervantes, Cenexa. Monsieur Perine.
12: Amigos de XFM, me da muchísimo gusto tener a Monsieur Periné con nosotros. Hace un buen rato que no los veía. Bienvenidos a México, bienvenidos a EXA.
13: Qué alegría, sí, hace ratito no veníamos, pero estamos, mejor dicho, explotados de felicidad de regresar. Sabes que pues queremos mucho este país, que todo lo que hemos vivido acá para nosotros ha sido absolutamente importante en toda nuestra trayectoria, que nos han abierto siempre la puerta, y ahora con un nuevo álbum, pues felices.
12: Oye, cuéntame algo, ¿cómo es este asunto de un país como México? ¿Te vas y hay planeación de cuándo regresar? O ¿cómo se organiza un grupo internacional como ustedes para poder retocar los países y todo?
13: Pues yo creo que eso va ligado a la música que vas haciendo, ¿cierto? Entonces, cada vez que nace un álbum, se organiza como todo un plan alrededor de. El disco anterior, que se llama Bolero Apocalíptico, fue un disco que hicimos de alguna forma durante pandemia. Ya sabes que esas cosas de pandemia se demoraron en ajustar, digamos, para nuestro oficio. Todo se demoró mucho en ajustarse. Entonces vinimos, hicimos festivales, estuvimos en Pal Norte, estuvimos en ¿cómo es que se llama? Vive Latino. Exacto, estuvimos en varios festivales, pero nos hacía mucha falta hacer un show solos, porque pues hemos tenido un público, yo creo que México es el país que más nos escucha, Entonces nos hacía falta tener ese show solos. Entonces quisimos como aguantarnos hasta tener un nuevo álbum que ya está fuera. Y por supuesto, pues estábamos así, por favor, que salga México, queremos regresar siempre.
12: Oye, y además, con concierto también este año, concierto, ¿no? Eso va a estar bien interesante también, porque es la combinación, ¿no? Y separadito como para trabajar el disco. Y que luego llegue el concierto.
13: Lo conozcan, sí.
12: Sí, qué rico. La verdad es que es un placer. ¿Escuchamos algo?
13: Claro.
12: De una, venga.
13: Bueno, esto se llama Tiempo para soñar.
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0: Sí, Periné con nosotros en XFM. Oye, cuando leí el nombre del disco, me pareció muy interesante porque dije, quiero unas. Instrucciones para ser feliz. Dios de mi vida, ¿dónde las leo? ¿Dónde las escucho? ¿Qué necesarias para todos en esta sociedad convulsa en la que vivimos?
1: Exacto. Vivimos constantemente frustrados y llenos de ansiedad, de miedos, de estar aquí o allá entre el futuro y el pasado y viendo constantemente nuestras migajas y se nos olvida que somos soles gigantes en este universo oscuro. ¿Sabes? Como ahorita este viaje que hicieron de nuevo al espacio, me llamaba mucho la atención que las cosas lindas que, o poderosas que vinieron a decir como muy concretamente estas personas que fueron, fue vivimos en medio de un universo oscuro y la Tierra es ese lugar lleno de vida, ¿sabes? Y colorido y luminoso. Entonces, esta canción, Tiempo para Soñar, abre estas instrucciones. Por un lado, porque con todo este asunto de la ansiedad y estos trastornos, pues hemos perdido esa capacidad de dormir y de encontrar ese lugar de reposo y de descanso. Para mí es fundamental y me ataca la ansiedad constantemente. Entonces quise escribir esta especie de lullaby de Arrullo para personas grandes que estamos viéndonos en pedacitos, para recordar que somos soles gigantes y poder tener esta actitud de entrega a la vida.
0: No, qué bueno. ¿Qué canción le dedicarían a México para despedirnos la mañana de hoy?
1: Muy linda.
0: Venga.
1: Que sabemos que quieren mucho por acá. Porque, sinceramente, yo lo que quiero con México es esto, es bailar contigo.
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0: Ah, Monsieur Periné con nosotros. De verdad, muchas gracias por estar acá.
1: Sí, gracias, por invitarnos.
0: Gracias por estar acá, Santiago, Catalina, muchísimas gracias. La cita es, recuerden, 10 de octubre, Teatro Metropolitano. No se pueden perder la oportunidad
1: por favor,
0: de bailar, cantar y reventar.
1: Ya están las boletas, así que vayan por ella, no se queden por fuera. Gracias por tanto cariño, por siempre abrirnos las puertas y qué rico volver acá.
0: Gracias, bienvenido siempre.
2: Gracias, Jessy.
0: Gracias, Monsieur Periné. Continuamos.

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La cantante Belinda ha llenado 12 ocasiones el Auditorio Nacional.

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0: Bien, llegó el momento de checar con Dominique Peralta qué nos dicen los astros. ¿Qué nos cuentas, Dominique? Qué gusto.
1: Pues igualmente, mi querido Jesse, qué bueno que estamos aquí. Pero bueno, venimos de la cruda del Día de las Madres. Y han de saber, que no les digan que no, que en la carta, en su carta natal, pueden ustedes encontrar el tipo de mamá que tienen, su relación con ella, el tipo de madre en la que te podrías convertir, de escogerlo. Y para los hombres, el tipo de mujer con el que te puedes llegar a relacionar. Son muchos factores, pero entre ellos, y el más importante, está la luna. Y habría que ver dos cosas: ¿en qué casa y en qué signo está? Y es que pónganse a pensar cómo somos seres totalmente inútiles cuando apenas nacemos. Y evidentemente dependemos de nuestra madre. Habrá casos en los que no sea ella la que te cuide y la que te protege, pero generalmente es la madre la que tiene la responsabilidad de la crianza. Y esta responsabilidad dura muchos años. ¿Y qué es lo que pasa? Que nosotros empezamos a ver al mundo a través de los ojos de la madre, que en la carta natal representa a la luna. Aprendemos a amar y a muchísimas otras cosas a través de ella, y esa perspectiva, ese punto de vista es el que nos va a influir para convertirnos en las personas que somos. Y además, a lo largo de nuestra vida, la luna representa las memorias, representa la familia. Y tiene como una cuenta regresiva constante, y además siempre se está moviendo, modificando, porque como todo en la vida, nada es estático, mi querido Jesse. Estarás de acuerdo conmigo. Y evidentemente, esta influencia está gestionando nuestra historia, nuestras memorias y cómo nos relacionamos. Entonces, saben, bueno, todos deben saber los 12 signos del zodiaco y que están divididos en 4 elementos. Con respecto a ello, el tipo de madre que tienes, que podría ser la relación, lo que tú has de alguna manera sacado de ella, si tienes una madre de signos de fuego que son Aries, Leo y Sagitario, sería porque estos signos se distinguen por ser apasionados. Aries es el que inicia, Leo es el que todo el tiempo se está reafirmando en el ego, Sagitario es el que descubre. Serían madres atrevidas, aventureras, propositivas, valientes, optimistas, que a toda costa te van a defender y que siempre van a tener esta energía radiante, extrovertida, que te van a ayudar a reforzar tu, sobre todo, autoestima, que te van a hacer que te plantes firme en la vida y que seas alguien muy apasionado por lo que sea que escojas. También, si las tienes en tierra, esto es general, ¿ok? Porque no es nada más la luna, pero es como para tener un esbozo y se puede ir a profundidad en esto, con qué planetas está, las relaciones que tiene con los otros planetas, y ya todo eso te da el panorama completo. Las madres de tierra, Tauro, Capricornio y Virgo, serían estas que son perseverantes, prácticas, realistas, aterrizadas, sólidas, pacientes, estable, segura. Ya sabes, si tienes que hacer un trabajo para la escuela, te lo va a hacer precioso, la que mejor dibuja, la que mejor recorta, la que siempre te va a tener el lonche a tiempo. La de fuego, por ejemplo, seguramente siempre le agarran las carreras y no vas a llegar nunca a tiempo, siempre pensando que sí, pero llegas tarde porque calcula mal, no le importa, es como muy ingenua y sobre todo a veces un poquito improvisada. En cambio, las de tierra sí están súper, súper aterrizadas, y esto hace que sean muy confiables y que siempre estés seguro, segura de que vas a recibir tu alimento, tu lunch, las calificaciones, llegar a tiempo, en fin. Las madres de los signos de aire, las que están en Géminis, Libra y Acuario, el aire vive en el mundo de las ideas, de la razón, de los pensamientos, y aquí habla de una persona que te va a ayudar en tus dinámicas sociales, que te hace curiosa, ligera, muy abierta, inquieta, sobre todo siempre queriendo buscar cosas y teniendo ideas diferentes, siendo muy creativos. Eso sí, la parte afectiva al tema de las madres de aire no les es tan familiar. Habría que ver qué tantos elementos de agua tienen en su carta como para saber qué tanto se pueden vincular afectivamente. Pero en sí, Esas son estas personas que llegan y rápidamente mueven la energía del lugar, lo hacen más vital, lo hacen como más ligero y siempre vas a estar estimulado, a estar aprendiendo, a estar descubriendo cosas nuevas y estas son, pues, serían las madres de aire. Y en los signos de agua, Cáncer, Escorpión y Piscis, son empáticas. Aquí son los sentimientos, las emociones, las que te mueven. Son estas que te hacen sentir que las emociones no son una debilidad, sino sabiduría. Y aprenderte a mover en ese terreno es importantísimo. No son tan prácticas, se enganchan con todo, medio azotadas. Sobre todo, por ejemplo, la madre Piscis anda medio pirada de repente, muy intuitiva, como muy sensible a otras energías artísticas, creativas, muy empáticas. Y es una energía que es muy bonita porque se puede volver algo muy creativo para ti. Además de los signos, están las casas, que igual que los signos, son 12. No me voy a echar todas las casas, porque si no, aquí mi querido Jesse, no te voy a ocupar todo el tiempo ahorita que son las 8:54 de la mañana. Pero las casas en la carta son el territorio de vida que ocupan. Entonces, la 1 es la identidad, la 2 el dinero, la 3 los hermanos y la comunicación, la 4 la familia, la 5 la creatividad y los hijos, la 6 la salud y el trabajo cotidiano, 7 la pareja, 8 los recursos de los otros, 9 es la educación superior, 10 la profesión, 11 los amigos y 12 lo que es la parte inconsciente. Entonces, si por ejemplo tienes la luna en la casa 4 de la familia, te imaginarás que es un lugar en donde, claro, tú tienes un gran deseo de pertenencia y siempre vas a buscar refugio en la casa familiar. Si estás casada, casado, te peleas con la pareja, agarras la maleta y te vas a casa de tus papás o te vas y te compras ese dulce, ese pastelito, esa bebida que te daban de chiquito como para tener un apapacho de tu infancia y de tu historia. Puedes actuar como un bebé casi casi cuando tienes alguna dificultad. Y aquí la cosa es que el trabajo un poco es encontrar al padre y a la madre de manera interna y no estarlo nada más buscando afuera. Si, por ejemplo, tienes a la luna, en la casa 7, la casa 7 es la casa del otro, de las relaciones de contrato, ya sea matrimonio, cuando te comprometes con alguien aunque no te cases, pero que ya sabes que ahí estás cincho, y también puede ser de los socios. Allí habla de alguien que se adapta en exceso a las necesidades de la pareja y que la identidad está condicionada a la otra persona. Y puedes buscar una madre en tu pareja, lo hacemos muchísimo, ¿eh? Y si ustedes están en terapia, saben de lo que hablo. Ya saben, la famosísima mommy issues y daddy issues, bueno, pues lo ahí. La casa 7 es, si el sol estuviera ahí, serían daddy issues. Estando la luna allí, son mommy issues. Y entonces, la pareja se convierte en esta proveedora de contención emocional cuando que en realidad lo tenemos que encontrar en nosotros. Luego, por ejemplo, en la casa 10, que es la casa de la profesión, es un lugar en donde el bienestar para ti es que tu madre te ame y de niños vas a estarla proyectando en el mundo. Se convierte como en una figura muy importante y hay una, digamos, sobreidentificación con ella que quieres, a lo mejor tu mamá fue una pianista frustrada. Y entonces tú no tienes interés en el piano, pero quieres realizar sus sueños porque ella no lo pudo hacer. Y hay algo ahí que obviamente ella te está proyectando y te transmite. Y ya cuando se es mayor y tu madre ya está más grande, te puedes convertir en la madre de tu madre, proveyéndole, no sé, no solamente dinero, sino cuidados, dirección, en fin. Y en tu profesión vas a reflejar cualidades maternales, cuidando de las personas con las que trabajas, atendiéndolos, en fin. Incluso podrías estar en estos negocios en donde puedes alojar a las personas y demás. Por ejemplo, también si tuvieras a la luna en la casa 11, que es la de los grupos y de las amistades, de los anhelos y de los deseos, aquí buscas pertenencia y seguridad a través de los amigos. Podría ser que tu madre no te prestaba tanta atención y encontrabas refugio y seguridad en los amigos. te puedes convertir en la madre de tus amigos, aunque seas hombre, ¿eh? Pero como que tienes esta figura. Y hay un sueño de tener una familia, pero sería a través de las amistades. Y si tienes la luna mal aspectada con Saturno o con cosas de tensión, en esta casa 11, podrías entonces, como mujer, tener dificultad en las relaciones con las mujeres. Y obviamente les gustaría ser la madre de sus amigos. Y pues más o menos es así la cosa, Jessy. Busquen en su carta en qué casa y en qué signo tienen a la luna, y esto les va a revelar muchísimo de su relación con ella, de cómo son ustedes como madres, cómo la vivieron en carne propia. Y los hombres, además de todo esto, ¿con qué tipo de mujer te vas a relacionar? Porque como les decía, pues de la madre y el padre aprendemos todo, sobre todo a amar, y ese es nuestro patrón. Gracias, Jessy.
0: Gracias, Dominique, por estar con nosotros. Gracias.
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2: 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Las curiosidades de tus artistas favoritos. Simón Mejía, integrante del grupo colombiano Bomba Estéreo, antes de entrar a la agrupación hacía documentales y está graduado como publicista, además de que llegó a tener una empresa de mochilas y trajes de

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3: Muenia.
4: Originaria de la Ciudad de México, es una icónica banda de synth pop en español. Formada a principios de los 90s, son reconocidos como pioneros del género electrónico en México y Latinoamérica.
3: Se consolidaron con éxitos como En qué momento, Déjame entrar, No dices más, No puedo estar sin ti, No importa que el sol se muera y Manto estelar, entre muchos más. Con un estilo nostálgico y sonido siempre renovado, han destacado por su música futurista y de sintetizadores. Su éxito ha sido a nivel internacional por Estados Unidos, Centro y Sudamérica.
4: Con más de 30 años de trayectoria y exitosas giras nacionales e internacionales, Alfonso, Jorge y Midi son las tres mentes creativas y referentes de la música electrónica en español.
3: Hoy aquí en la cabina de Jesse Cervantes, Cenexa, Moenia.
5: Y Moenia está con nosotros. Un aplauso de toda la gente que está en este foro. Nos venimos al foro de EXA, que no es la cabina, que está a un lado de la cabina, porque viene Moenia aquí con banda completa y
6: con
5: todo.
6: Banda completa.
5: Para tocar en la mañana. Qué gustazo verlos. ¿Cómo están? La verdad es que me da muchísimo gusto. Siempre me da mucho gusto saludarlos. La última vez fui hasta buscarlos.
7: Exacto, nos encontramos
5: al camerino,
7: ahí
5: en San Miguel Allende. Sí, sí, sí. Y la verdad, Poncho, es que me da mucho gusto siempre. Pues una banda ya, una banda clásica, una banda que ha marcado historia en nuestro país, que se propone siempre nueva música, que no se ha quedado con el catálogo ya. Que bueno, la verdad es que me da mucho gusto, Midi, Jorge, qué bueno que están con nosotros. Y gracias, bienvenidos gracias. Siempre a EXA.
7: Sí, y mira, sin que suene puro cebollazo, nosotros también, cuando vemos en nuestro plan de promoción que vamos a estar contigo, que vamos a estar aquí en EXA, pues por lo menos yo lo siento así, es como una manera de entender que las cosas siguen y que siguen muy bien, porque estamos aquí, porque nos das la oportunidad de decirle a toda la gente que te sigue, que sigue al programa, pues lo que estamos haciendo ahora, que como dices, pues siempre pues buscando sacar nueva música y hacer cosas distintas, ¿no?
5: Así que, ¿qué? ¿Empezamos?
7: Empezamos.
5: Venga, pues vamos a darle. Está Moenia con nosotros, así que quédense en XFM.
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0: Gracias.
1: Noemí está con nosotros. Muy bien, en vivo totalmente aquí en XFM, en la radio. 24 de septiembre, no falta nada, cara. Ya están a nada del Palacio de los Deportes. Ya huele a Palacio de los Deportes.
2: Sí, sabes que estamos, pues sí. Bueno, yo en lo personal bastante nervioso, pero al mismo tiempo emocionado. Hace unos días precisamente hicimos un scouting, fuimos a pararnos ahí. Y obviamente hemos estado ahí en conciertos, pero no es lo mismo ir ahora a verlo con ojos de que voy a tocar aquí, ¿no? Entonces sí, sí es imponente y, como digo, a la vez emocionante, ¿no?
1: Totalmente.
3: Esta canción, por ejemplo, que vamos a tocar, Lo Prometí, que estuvo sonando muy fuerte hace mucho tiempo que no teníamos un top 10 de radio. Así que, y gracias por eso también.
1: No, hombre, al contrario.
3: Pero cuando la mandó Alfonso, esa canción es 100% de Alfonso. La mandó y de verdad me emocioné, pero mucho. Como hace mucho no me emocionaba. Eso no, nunca va a pasar con la inteligencia artificial. Así que ahí les va.
1: Muy bien.
3: Así que ahí les va, 100% libre de inteligencia artificial, Lo Prometí.
1: Venga, vamos y luego saludamos a la banda.

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0: es todo para recibir con los algoritmos volando alrededor como si fueran planetas en este universo de tecnología.
1: Los algoritmos orbitando.
0: Orbitando para recibir al queridísimo José Antonio Pontón. ¿Cómo estás, Pontón?
1: Todo bien, Jesse, todo muy bien. Salen los nuevos productos de Apple a la venta.
0: Oye, cuéntame.
1: Un montón de productos.
0: Pero
1: anunciaron
0: qué cosa,
1: la semana pasada. Pero un montón.
0: Me gustaron los colores de la MacBook Neo. Pero no sé si sea tan buena, ¿no? Cuéntame.
1: De eso vamos a platicar. Pero primero vamos a platicar que salió el nuevo iPad Air, ¿no? Con procesador M4. Después el iPhone 17e, que podría ser el iPhone más económico que podrías comprar actualmente y nuevo, ¿no? De los nuevos. Y ya tiene MagSafe, es decir, ya tiene ya tenía cargador inalámbrico, sin embargo ahora ya tiene el circulito, digamos, para que los cargadores se peguen de manera magnética, ¿no? Al teléfono. O muchísimos más accesorios, ¿no? Que tienen este tipo de MagSafe, es decir, que se pegan con un imán atrás. Entonces, muy bien el iPhone 17, que va desde los 14,000, 15,000 pesos a los 20,000, dependiendo ahí el almacenamiento, por supuesto, ¿no? Después MacBook Air, también M5, o sea, ya tenemos MacBook Air M1, MacBook Air M2, MacBook Air M3, M4 y ahora la M5. Que cuando dices, híjole, el brinco de la M4 a la M5, la verdad es que si tú tienes una MacBook Air y la utilizas, sí, para hacer ediciones de video, de audio, de pronto para crear contenido, cosas de oficina, por supuesto universidad, etcétera. Yo creo que de la M4 a la M5 el brinco no va a ser mucho, no lo vas a sentir tanto. Pero si vienes de una M1, M2, definitivamente, pues ya es momento. Que es, la M1 salió en el 2020.
0: Oye, ¿del iPad Pro con el anterior procesador a esta?
1: ¿Del iPad Pro
0: a la iPad Air?
1: ¿A la iPad Air? No, quédate con la Pro.
0: Con la Pro, ¿verdad?
1: Sí. Todavía con la Pro. Y hablando de Pro, pues también salió MacBook Pro, pero también con procesadores mucho más potentes. La MacBook Pro me refiero a justamente computadoras, pues dirigidas a un público que se dedica a sacarle provecho, que es su herramienta de trabajo y que gracias a la MacBook Pro gana dinero prácticamente.
0: Sí, claro.
1: ¿No? O sea, que son profesionales porque son computadoras pues más costosas, pero ya tienen un procesador M5 Ultra, M5 Max, o sea, son procesadores muchísimo más poderosos para editar una película prácticamente, editar un programa de televisión, o sea, cosas mucho más profesionales. También ya se anunció y va a salir. Y la MacBook Neo, esa es la que más llamó la atención porque es la nueva, nuevísima.
0: Y los colores están increíbles,
1: ¿verdad? Colores muy, muy bonitos. Uno que se llama Citrus, que es como amarillo, como cítrico, ¿no?
0: Está
1: como
0: increíble.
1: Como limón, ¿no? Está padre. El índigo, que es como un azul marino. El plateado, que pues, combina con todo, ¿no? Y y otro que se me estaba yendo por ahí. Pero bueno, en fin. La MacBook Neo es un producto, ahora sí que nuevo, de Apple. Y está como entre un iPad y una MacBook Air, ¿no? Está entre ese rango de precios. O sea, puedes conseguir tu primera Mac, podría ser esta, la MacBook Neo, y cuesta entre los 13,000 a los 15,000 pesos. O sea.
0: O sea que para alguien que no edita video o edita video de manera súper pro.
1: Échale un CapCut.
0: Ajá, un CapCut, una cosa
1: con
0: así.
1: Eso es suficiente. Igual no hay un Final Cut y esas cosas mucho más sofisticadas, ¿no? Pero que editas un video con CapCut, con edits, está increíble y súper funcional. Porque además, esta MacBook Neo, puedes hacer una especie de espejo o espejear tu iPhone en la pantalla de la Mac. ¿Por qué? Porque tiene sistema operativo Mac OS, no es iPad OS, ¿no? Entonces eso está muy cool. Tiene dos puertos USB. Uno de ellos puedes conectarle un monitor externo, ¿no?
0: Okay.
1: Sin ningún problema. Tiene 8 GB en RAM. Hay dos versiones. Una de 256 GB, pero no tiene el sensor de huellas dactilares o el Touch ID. Y la de 512 con el Touch ID, es decir, con el sensor de huellas dactilares, que es la que recomiendo. Cuesta 15,000 pesos. De verdad, vale mucho la pena porque 256 GB también se te van a acabar
0: de volada.
1: Entonces, para estudiantes es la mejor opción, primaria, secundaria y de pronto hasta trabajos de oficina que nada más estás conectado a internet, haces algo de redes sociales y generas poco contenido. Creo que la MacBook Neo es para ti. 13 pulgadas, es una Mac chiquita, está hecha de aluminio. Algunas limitantes que, pues igual y no son tan necesarias. Uh-huh. Como por ejemplo, el teclado no es retroiluminado como la MacBook Air o como la MacBook Pro. O sea, no se ilumina en la noche. Entonces, bueno. La otra es que la cámara web o la webcam es Full HD, es decir, 1080p, que es suficiente. Sin embargo, a diferencia de la Air o de la Pro, bueno, pues esta no te sigue, ¿no? No tiene el seguimiento de rostro. Se puede dar igual, eso claro. No pasa nada, ¿no? Entonces, fuera de eso, la verdad es que es una máquina que creo que se va a vender como pan caliente.
0: Sí, la verdad es que sí. Aparte está bien bonita.
1: Está muy bonita y yo creo que
0: 13 pulgadas, ¿no?
1: 13 pulgadas. Está increíble. Es un tamaño pequeño. Bueno, pequeño para una laptop, pues, claro. ¿No? Pero muy manejable. Yo creo que va a ser un éxito rotundo porque la más cara cuesta 15 mil pesos. Entonces, pues aquí la pregunta es, oye, ¿por cuál me voy? ¿Por un iPad o por una MacBook Neo? Yo soy más de Mac. Yo soy más de laptop. Tú eres un poco más de iPad.
0: Yo soy súper usuario del iPad. De iPad. Pero soy uso mucho el iPad para leer, para exacto. Muchas cosas. Y ya para chambear.
1: Mac.
0: Sí, sí, sí, claro. Ya la MacBook Pro.
1: Claro.
0: Pero para la chamba. O sea, ya cuando voy a trabajar.
1: Generar contenido.
0: Exactamente. Cuando no, el iPad. Para la vida diaria. Ajá. Ahí leo el periódico, ahí leo libros. Todo, los correos, todo en el iPad.
1: Yo me iría, si tú dices, tengo solo 15 mil pesos, ¿no? Uh-huh. ¿Qué haría? Me voy por la MacBook Neo. O sea, en lugar del iPad, ¿no? Creo que es mucho más versátil. La MacBook Neo, tienes el teclado ya integrado, no tienes que comprar accesorios, ya todo está. Tiene su sistema operativo Mac que lo hace compatible prácticamente con todo. Entonces, definitivamente es una computadora que ya a mañana ya estará disponible en las tiendas.
0: ¡Eso! ¡Muy bien, Botón!
1: Gracias a ti.
0: Gracias.
1: Ya sí.
0: Oye, ¿dónde puedo comprar un robot?
1: Un robot, pues yo creo que podrías comprarlo en Unitree. Unitree. Unitree. Uh-huh. El modelo es el G1, es chino y yo creo que te lo traen porque ya he visto que hay unos chavos que en México ya, creo que en el norte, no sé si Tijuana o Monterrey, ya lo compraron y hasta lo han...
0: O sea, no es que lo quiera comprar yo,
1: Lo han vestido hasta de Doctor Simi.
0: ¿Ah, sí?
1: pero sí, lo puedes comprar en Unitree.
0: ¡Me mandes el link!
1: Te mando el link.
0: Gracias, Pontón.
1: Gracias, Jesse.
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4: 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Cuando cursaba el cuarto año de primaria, el cantante Carlos Rivera decía que quería ser sacerdote. Incluso llegó al seminario, pero se dio cuenta que no era lo suyo.

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10: Miquel Erenchun.
11: Originario de San Sebastián, España, inició su carrera como vocalista del grupo Duncan Du.
10: Junto con Diego Vasallo y Juan Ramón Vilés, lanzaron 8 discos de estudio con himnos del rock en español como En algún lugar y El jardín de rosas. En su carrera en solitario, canciones como A un minuto de ti lo llevarían a una nueva conquista.
11: Ahora regresa con el universo de Duncan Du, un homenaje a través de 40 años de historia, memoria y canciones que marcaron a varias generaciones. Con un legado imborrable en la música en español, sigue dejando huella en la escena musical.
10: Hola, aquí en la cabina de Jesse Cervantes, Cenexa, Miquel Erenchun.
12: Gustazo tener en este programa uno de mis ídolos. Está Miquel Erenchun con nosotros. ¡Venga el aplauso, gente! De todo este público que está aquí en la cabina, que son como 10, pero que hay millones escuchándonos en automóviles, en una buena parte de este país. Miquel, ¿cómo estás?
13: Pues encantado de volver a estar en México. Hace un año exactamente anduvimos por aquí, vinimos a tocar en el Vive Latino, que es en estas fechas. Ajá. Y ya vamos un año sin venir y, bueno, aterrizamos ayer a la noche. Estoy todavía un poco con el cambio horario un poco torcido. Apenas llevamos eso, 12 horas en la ciudad, pero encantado de volver a estar aquí, de tener una gira por delante y 3 semanas maravillosas por aquí, por el país.
12: Oye, es que me imagino que tienes una relación estrecha con México, un amaciato rico.
13: Sí, sí, una relación que ya dura 40 años, como lo que venimos a celebrar ahora, ¿no? Vinimos aquí la primera vez, yo creo que pues en el año 86, cuando Duncan Du todavía éramos 3. Y desde entonces hemos venido prácticamente todos los años. Luego yo he seguido viniendo mucho ya en solitario, a tocar, a hacer promoción y, bueno, tenemos buenos amigos. Ya empiezas a conocer los lugares, ya no te pierdes, conoces los sitios ricos para comer, para beber y es una... A ver, venir a México es una gozada, es como nuestra segunda casa, ¿no? De hecho, es el segundo mercado más importante después de España para mí. Y luego, además, históricamente México fue una puerta de entrada a muchos otros países de Latinoamérica y bueno, pues una maravilla.
12: ¿Escuchamos un minuto de ti?
13: Sí, claro. Venga. Antes de tres lunas, volve. Tengo que decir que A un minuto de ti fue la primera canción que saqué cuando empecé a grabar fuera de Duncan Du.
12: Okay.
13: Y a todos nos sorprendió porque fue un éxito mayor que los de Duncan Du. Entonces dijimos, hostia, ¿qué está pasando aquí, no?
12: Sí.
13: Perdón por la interrupción.
12: No, hombre. Bueno.
13: Cuando tomo mezcal ya...
12: ¡Qué rico!
13: Ya empiezo a saltarme la entrevista.
12: Pero
13: ya,
12: qué bonito. Es así. Y... así es que esto es así.
13: Antes de tres...

0: a Mikel Erentxun con nosotros.
1: Muchas gracias.
0: ¿Cuántos recuerdos vienen cuando escucha uno estos clasicazos que hoy creo que estamos en una era en la que hay artistas con cientos de millones de likes, pero que es muy complicado hacer un clásico hoy en día?
2: Muy difícil. Yo creo que los clásicos... Yo tuve la suerte de empezar a hacer música en los 80 y ahí sí se acuñaban clásicos.
0: Claro.
2: Las canciones que fueron éxito en los 80, primeros 90, han quedado para siempre. Ahora mismo, en 2026, es muy difícil. Uy. Porque aunque hagas la mejor canción de tu vida y seas Taylor Swift, las canciones duran tan poco que es muy difícil para acuñar un clásico. Tiene que estar sonando meses y meses en las radios, en las televisiones, en los conciertos. Entonces pasa el tiempo y eso se convierte en un clásico, ¿no? Ahora no le damos tiempo a la música, por eso es muy difícil. Los grupos de los 2000 en adelante apenas hay clásicos.
0: Sí, ¿no? Porque
2: hay grandísimas canciones, hay éxitos mundiales, internacionales, pero lo que yo entiendo por un clásico, un himno, una canción que se queda para siempre, que la canta gente que no había nacido cuando la habías grabado. Yo ahora voy a conciertos y por ejemplo, el año pasado hicimos un montón de festivales en España y éramos el grupo más adulto de los festivales, ¿no? Y entonces teníamos en las primeras filas gente muy joven con la camiseta de su grupo favorito que salía después de nosotros y que no sabían quiénes éramos, quiénes son esos, nos miraban, estaban ahí y tal. Y de repente llegaba en algún lugar o llegaba una canción y ¡guau! Se ponían a cantarla, ¿no? Porque ya está incrustado en esa memoria. Eso es un clásico. La canción que, aunque no sepas ni quién es el grupo, quién es Mikel Erentxun, quién es Duncan Du, no le pones cara y tal, pero de repente suena 100 gaviotas y la conoces. Porque a lo mejor la has escuchado en casa de tus padres, en la radio, en el colegio, yo qué sé. Eso es un clásico.
0: La gente pide Jardín de Rosas.
2: Vale, ahora me han puesto una sopa aquí directamente. Si tengo que beber esta besos, me va a dar hasta la noche.
0: No, un besito.
2: Una sopa de mezcal.
0: Un besito, Mikel, hombre, un besito. Es mezcalito rico, pero mira cómo hemos fluido. O sea, a partir de hemos fluido maravilloso. Venga.
2: Tú sabes que esto es una versión de un clásico de la música americana. Y en España fue un éxito gigantesco y claro, nadie conocía la original y todos pensaban que era la nuestra, ¿no? Y luego a los muchos años de repente te encontrabas con gente, oye, pero si la habéis copiado, no copiar, era una versión, pero la gente la conoció en nuestra voz. Venga. Tengo que decir que es mucho mejor la original, ¿eh? Dime tu nombre y te haré reina en un jardín de rosas. Tus ojos miran hacia el lugar donde se oculta el día.

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1: ¡Ajá! Mikel Erentxun. Que recordarle al público, estás por muchas partes del país. Sí, sí. Mikel,
2: ¿quieres que lo diga?
1: Por favor.
2: El miércoles 18, Guadalajara, Teatro Diana.
1: Ahí nos están escuchando, en Guadalajara ahora.
2: El 19, jueves, estamos aquí en Ciudad de México, en el Teatro Metropolitano. O Metropolitan.
1: Metropolitan, sí.
2: Metropolitan. El sábado 21 vamos a Mérida, nunca he estado en Mérida, mi primera vez en Mérida, en el Like Bar. El jueves 26 a Tijuana, a una sala, una vieja conocida, The Black Box, que he tocado un montón de veces, mucho rock, ahí vamos a sudar, va a ser guay. Y luego el 27 de Monterrey vamos al Tecate Pal Norte, al
1: festival. Es un festival, es uno de los más importantes.
2: Que me han dicho que es el más importante.
1: Sí, sí, sí, ahora sí. Sí, es impresionante. El Tecate Pal Norte, ahí te vamos a buscar en el escenario. ¿Qué día estás en el Pal Norte?
2: Estamos el 27, viernes 27 a las 12 de la noche.
1: Ah, no, está maravilloso. Es un gran horario y
2: sí, sí, ahí vamos a ir. Ahí sí que vamos a ir con el mezcal.
1: Con el mezcalito.
2: Ahora ya habremos bebido más de uno, seguro.
1: Oye, y Mérida, prueba la sopa lima, es muy rica.
2: ¿La sopa?
1: De lima.
2: Apunta, Ander. Sopa de lima.
1: Sopa lima, buenísimo.
2: Nunca está en Querétaro y nunca está en Mérida. Son dos lugares nuevos para mí.
1: No, son maravillosos, son dos ciudades emblemáticas de
2: sí,
1: ese país.
2: El promotor es de Querétaro, así que me imagino que nos llevará a comer a algún sitio rico.
1: Sí, rico, también se come rico por ahí. Mikel, muchas gracias por estar acá.
2: Allá me estás echando,
1: ¿vale? No, hombre, no. ¿Quieres? Podemos seguir hasta las 12. No, es cierto, pero una canción más.
2: Vale. Pues, ¿cuál? Dime.
1: ¿Un lugar? ¿En algún lugar?
2: Ya la he tocado.
1: Ya la tocaron. Pero ya la cantó.
2: ¿De Duncan Dúo o de Mikel Erentxun? La Casa Azul.
1: La Casa Azul, venga.
2: O esta luz nunca se apagará, no sé.
1: La Casa Azul.
2: La Casa Azul, vale.
1: Esta luz.
2: Esta luz.
1: La piden aquí los más jóvenes de este programa.

0: Mikel Erentxun. De verdad, es un honor y un placer tenerte acá.
1: Muchísimas gracias.
0: No, hombre, tu recorrido por México será maravilloso y esperamos que sea eterna. Las visitas de Mikel Erentxun a México. Larga vida para tu música, para ti, Mikel. Gracias por estar acá.
1: Muchísimas gracias y nos vemos en algún concierto de todos estos.
0: Claro que sí, ahí estaremos. Y la gente invitadísima para que,
1: por supuesto,
0: en todas las ciudades que nos están escuchando, vayan a ver a Mikel Erentxun. Mikel, gracias.
1: Muchas gracias.
0: Gracias.

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0: 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Las curiosidades de tus artistas favoritos. María Barracuda, cantante del grupo mexicano de Pop Hot Dog, estudió la carrera de Ciencias de la Comunicación y en solitario cuenta con 2 discos.

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0: dioses del celuloide aparecen en este momento con este ritual para que venga el rey a platicar con nosotros de las recomendaciones que tiene para cine y series. ¿Cómo estás, Ale?
1: Muy bien, ¿y tú, Jessy?
0: Bien, contento de saludarte, de escucharte y de estar muy atento, además, de las recomendaciones que nos tienes.
1: Ay, muchas gracias, Jessy. La verdad es que les tengo grandes recomendaciones. Hay una serie que empecé a ver esta semana que se llama Doc.
0: ¡Órale!
1: Es de Netflix, es mexicana, es una adaptación de una serie muy famosa que tiene el mismo nombre, que también se llama Doc, te digo, es italiana. Y esta serie la protagoniza Juan Pablo Medina. Es de doctores. Ahorita que andamos muy en que
0: claro, la vi, la había anunciada. Doctores.
1: Sí, exacto.
0: Pero como soy tan clavado con The Pitt,
1: Es que es una locura. Híjole, y ahora no, cada jueves. Cada jueves tenemos
0: Episodio nuevo.
1: Episodio nuevo, exactamente. Pero esta serie tiene, ahorita está dividida en dos partes. La primera parte ya la pueden ver en Netflix, tiene 20 capítulos. Y tuve la oportunidad de platicar con una de sus protagonistas, que es Alejandra Ambrosi, que ella interpreta a Irene, que digamos es como la villana en esta serie. Entonces, si quieren, podemos escuchar
0: un pedacito de esta
1: entrevista.
2: Sí, ¿cómo es que esta historia entra tan perfecto, ¿no? Dentro del mundo de los hospitales y sobre todo del mundo de los doctores, que es una cosa súper caótica?
3: Claro, a mí lo que me encanta y me parece muy atractivo es, por un lado, esto que platicábamos de la oportunidad de volverse a construir, y de que los doctores también necesitan ponerse en los zapatos de los pacientes, y André vive, o sea, y se tiene que poner en los zapatos del paciente, porque se vuelve un paciente tras sufrir, ¿no? El atentado. Entonces, pues ahí es también su despertar, y lo que hace al doctor Andrés tan genial es esa parte que empieza a despertar, bueno, que siempre estuvo, pero que ya se había adormilado, ¿no? Que es justo esa parte sensible y empática.
0: Pues muy bien, ¿y la serie ya has estado viendo capítulos?
1: Sí, la verdad es que es muy buena lo que nos platica precisamente Alejandra Ambrosi. Es un momento que pasa en el primer capítulo con el personaje de Juan Pablo Medina, por lo cual él, al ser un doctor, después se vuelve también paciente por algo que le sucede, y esta parte que despierta como el ser más amable con los pacientes, ¿no? No simplemente como, bueno, ya supe que tienes, siguiente, ¿no? Entonces, la verdad es que creo que esta serie vale mucho, mucho la pena. Y pues sí, ahorita que estamos tan metidos en series de doctores, creo que está padre ver una serie mexicana también.
0: No, así, claro, ¿no? Y aparte se ve interesante, ¿eh?
1: Sí, la verdad es que sí está bastante, bastante padre.
0: Y te digo, porque ya ves que luego pones como el icono de la serie y te sale un extracto en automático y vi como esos que son como trailer o qué sé yo, que ponen ahí, y se veía interesante, pero dije, tengo que acabar primero. Bueno, sigo enganchado con la otra, pero tengo que ver después esta, ¿no?
1: Exactamente, darle la oportunidad, pero sí, véanla.
0: ¿Y para el cine?
1: Para el cine tenemos Socias por Accidente. Estoy bien emocionada de que puedan ver esta película el fin de semana. Está protagonizada por Angelique Boyer, Bárbara Mori y Diego Klein, y está divertidísima. La película va de esto. Diego Klein es como un estafador y engaña tanto al personaje de Angelique como al personaje de Bárbara de Regil. Y al final ellas se tienen que hacer amigas y socias para poder desenmascarar al personaje de Diego Klein.
0: Entonces, ¿cómo se llama la película?
1: Socias por Accidente.
0: Socias por Accidente,
1: está
0: recomendada.
1: Divertidísima, véanla, la van a pasar muy, muy bien.
0: Minita me llevó a ver una de un castor.
1: Hoppers.
0: Esa la vi. buena, ¿eh? Sí. Es que vas con los chiquillos y estás entre que viendo la película y endiosado ahí con la carilla que hacen y la emoción, tú estás, es una felicidad. Está buena, ¿eh?
1: Está muy, muy buena. Muy buena. Yo, la verdad, la vi también la semana pasada y estaba muy divertida con la escena de cuando le dan a los animales el celular y que ellos empiezan a apretar solo iconos. Es muy, muy divertida.
0: Oye, te voy a decir una cosa, cine lleno, ¿eh?
1: Sí, claro.
0: Cine lleno.
1: Pixar regresó. Yo creo, señor, que con esto ya Pixar regresó.
0: Pero sí, la verdad es cine lleno, me dio mucho gusto.
1: Sí.
0: Y son películas que traen mensajes para chicos, para grandes, y para familias enteras.
1: Exactamente, la verdad es que Pixar siempre nos llega al corazón y creo que con esta película, con Hoppers, lo hicieron excelente.
0: Gracias, Ale, por estar con... ¿Dónde te pueden localizar?
1: Estoy en redes como Yo Soy Ale Rey.
0: Maravilloso. Gracias, Ale, por estar con nosotros. Gracias.
4: Bye. 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
4: 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De pequeño, Liam Payne quería ser corredor olímpico. Y para ello se levantaba todos los días a las 5 de la mañana para correr 5 millas antes de ir a la escuela. Sin embargo, su objetivo cambió cuando fue rechazado por el mismo equipo olímpico.

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2: Adrián Cota.
3: Originario de Guasave, Sinaloa, comenzó tocando la batería a los 5 años, recorriendo el país en giras con la banda Los Hermanos Cota. Alcanzó reconocimiento mundial como miembro clave, compositor y productor de la banda de Cody Simpson, Cody and the Tide.
2: Como solista, hace su explosivo debut marcando el inicio de una nueva etapa para un talento que ya es reconocido a nivel global.
3: Su música es una mezcla de jazz, regional, soul, funk y pop. Es el artista mexicano detrás del sonido de una nueva generación.
2: ¡Hola! Aquí en la cabina de Jesse Cervantes, Cenexa, Adrián Cota.
4: Amigos, estamos en vivo para todo el país. Me da muchísimo gusto venir en este programa al querido Adrián Cota. ¿Cómo estás, Adrián?
5: ¿Qué hubo, Jesse? Nada, muy bien. La neta, bien afortunado de estar aquí contigo, con el rey de la radio mexicana.
4: No, hombre, Adrián, la verdad es que es un placer tenerte acá. Quiero decirle al público que un buen amigo, Pepe Garza, me habló, me mandó un mensaje. Oye, quiero que escuches a este morro, la. Y yo me mandó una canción. Y yo dije, mira, más que escuchar la canción, voy a ir al capítulo de Pepe's Office y voy a chutarme todo el capítulo.
5: Ah, qué chulo.
4: Entonces me chuté todo el capítulo. Porque dije, pues es la mejor manera de conocerlo. Seguramente va a estar bien interesante. Y chuté todo el capítulo. Y la verdad es que la versión que escuché ahí de la canción, dije, anda, cabrón, esto suena perrisísimo. Y luego ya escuché la canción. Y de esas canciones que escuchas y dices, métala al aire, hablé, y ya la metimos al aire. Le mandé un mensaje a Pepe. Y es que les digo una cosa. Al último artista que me había recomendado este amigo, que igual muchos de ustedes no ubican, muchos sí, es a Peso Pluma. Wow. O sea, la última vez que él me dijo, oye, te recomiendo, al de casa este morro, es Peso Pluma. Entonces dije, no, hombre, pues si lo recomienda, algo pasa, ¿no? Y está aquí con nosotros. A mí me gustaría que hicieras una presentación y que le platiques tu historia a la gente de la radio aquí en la Ciudad de México, el país. Nos están escuchando en Guadalajara, en Cabo, en todos lados. ¿Quién es Adrián Cota? Cuéntales.
5: No, pues mira, Adrián Cota, yo soy de Guasave, Sinaloa. Nací allá en una familia de músicos, los hermanos Cota. Los hermanos Cota pues son bien reconocidos allá en el noroeste. Y banda de eventos, ¿no? De todo tipo. Y tienen 50 años de trayectoria. Entonces, yo nací allá tocando desde los 5 años. Llevo tocando, ¿sabes? En fiestas, primeras comuniones. Llevo tocando en piñatas, en... ¿Qué más? De todo, pues con el Tito, aquí con mi primo, con el Tito, crecimos tocando en todas partes. Después de eso empecé a tomar clases aquí en... Me venía yo con el dinero que me ahorraba de las tocadas, de los shows. Me venía a estudiar acá batería con maestros pues ya reconocidos, ¿no? Con bateristas, los mejores de México, pues. Y después de ahí ya cuando estaba morrillo, cuando tenía como 14 años, 12 años por ahí, empecé a ir a cursos de verano y workshops. Me llegó una beca de Berklee College of Music cuando tenía como 13 años para irme a un verano allá, ¿no? De 5 Week, y empecé a estudiar mucho jazz en Estados Unidos, y ahí es donde pues empecé a tocar jazz y empecé a tocar mucho gospel todos los domingos, ¿sabes? También pues el gospel, ¿sabes? Es mucho soul, mucho blues, mucho todo eso. Y después de ahí me fui a Berklee College of Music. Tuve la fortuna que me dieron una beca presidencial, que es, haz de cuenta, una beca completa, pero dan dos más que eso, pues, ¿sabes? Es una beca completa y tuve la fortuna de eso, hermano. O sea, yo trabajé mucho para eso. Y esto siempre fue trabajo duro, ¿sabes? Sí, cuando hay talento, pero también hay work ethic, ¿sabes? Ajá. Cuando está eso. Entonces siempre he sido una persona muy, con mucha ambición, ¿sabes? Y me fui a Berklee College of Music un semestre. Me regresé a Los Ángeles sin nada de dinero, nada, Jesse. O sea, me alcanzaba por una pizza todos los días. Yo sé que mucha gente la tiene peor, pero pues esa era mi situación, y por eso la comparto. Pero dos pedazos de pizza en la mañana, dos pedazos de día de pizza en la tarde, y lo que sobraba para la cena, ahí como fuera, con poco dinero en la tarjeta del banco. Y me me avisan que Cody Simpson necesitaba un baterista. Cody Simpson en ese momento estaba haciendo mucha música con Justin Bieber y le estaba abriendo a Justin Bieber. Entonces voy y le mando mensaje al baterista de él. Me hago baterista del Cody Simpson porque fui a un ensayo, me invitaron. De ahí a la siguiente semana estaba tocando enfrente de 66 mil personas en Tokio en el Summer Sonic. Y ahí es donde empezó la gira con él y pues empecé a producir, empecé a componer. Después me hice artista solista y pues aquí estamos con Jesse Cervantes.
6: Bueno, pues vamos a escuchar porque la gente en la radio debe estar diciendo, ah, muy bien, Adrián, pero no, queremos escuchar, a ver, ahora sí que a ver si es cierto. Entonces, ¿qué escuchamos? Estamos totalmente en vivo para la gente de la radio. Trajiste una increíble banda de buenos amigos, me imagino. Son 7 personas que te acompañan y esto debe sonar maravilloso. Así que, ¿con qué empezamos?
5: Vamos a cantar mi primer sencillo que se llama Bougie.
6: Bougie, perfecto. Ajá. En vivo totalmente.
5: En vivo totalmente, viejo. Qué rollo, Tito. Pero bueno, la banda estaba ahí tranquilo. ¿Cómo andamos, plebes? Hey. Ok, están despiertos, están despiertos. Primero que nada, yo me presento. Mi nombre es Adrián. Ok, esta rolita se llama Bougie. Venimos desde Sinaloa, México, viejo. Y márcale con Patito que nos venimos recio, viejo.
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0: Les dije. Miren, este es el tipo de artistas de los que México debe sentirse orgulloso. Y este es el tipo de artistas a los que México tiene que apoyar, señores. No nos equivoquemos. Él es Adrián Cota. Seguramente lo vamos a ver después en Auditorio Nacional y en conciertos grandes. Pero de verdad, es de las cosas que hacen que uno se sienta orgulloso de que en México hay talento y de que en México hay un compromiso y una disciplina bárbara. Adrián, felicidades. Qué bien se oye, carajo. Felicidades a todos, además.
1: Hey, la neta, bien rifados los
0: músicos.
1: No,
0: maravilloso. Coros, todo. No, muy bien. Es increíble. Y créeme que hoy... la música en general necesita este tipo de bocanadas de oxígeno, es decir, música real, tocada real. Esto es bien importante cuando se vive en un mundo de secuencias, cuando se vive en un mundo de inteligencia artificial, donde ya no sabes qué se hizo y qué no. Eso está cañón.
1: Gracias, mi Jesse. No, la neta, yo siempre voy a estar bien agradecido contigo por abrirme las puertas aquí. Y prometo hacerte bien orgulloso, hermano, neta.
0: ¿Qué más escuchamos?
1: Ingato, no traemos.
0: Cuéntame.
1: Pero. Cantamos. No, neta. Nos aventamos un covercito en inglés.
0: Sí, venga, por favor, porque no.
1: Casi no me sé la letra, entonces no me juzguen, plebe.
2: Ahí ponle el celular.
0: Ponle el celular.
1: Va. Una de Bee Gees. ¿Te gustan los Bee Gees?
0: Oh, me encantan.
1: Ahí te la dedicamos esta, mi Jesse.
0: Venga.
1: Échale. A ver, toca la corda un poquito más.

0: Lo bueno es que no la traías montada, ¿eh? Híjala, ay, no, ¡qué bonito soy yo eso, caray! Oye, Adrián, qué gustazo tenerte. Y me va a dar muchísimo gusto que vengan conciertos y que vengas a promocionar los conciertos que vengan. Claro. Y que todo el país que te esté escuchando ahora, Guadalajara, Monterrey, empiecen a consumir tu música. La estás ya en las plataformas.
1: Sí, para que me vayan a seguir ahí.
0: Sí,
1: que te Adrián Cota en Instagram y en TikTok es Adrián Cota OG, porque el Adrián Cota ya alguien lo agarró, pues ya no lo tengo. Adrián Cota OG. Entonces.
0: Spotify también está.
1: Spotify, ahí. Vayan a Spotify y síganme en Spotify, porque eso les ayuda mucho a los artistas. Plebes, si me siguen en Spotify, es muy importante allá en Spotify. Y también en YouTube, ahí tengo videitos. Están curados los videos, ¿no?
0: No, o sea, qué bueno.
1: Aquí, machín.
0: Síganlo, hay que apoyar, hay que consumir a los artistas mexicanos, hechos y derechos, como el señor Adrián Cota, que está con nosotros.
1: Gracias.
0: Gracias por venir.
1: No, gracias por tenernos aquí, gracias por invitarnos, neta, Jesse, neta, era mi sueño siempre venir contigo.
0: Oye, no, te voy a decir un gran show que armaron aquí, gracias a todos,
1: músico, neta,
0: maestros, la verdad, muchas gracias, gracias por estar acá y regresa pronto.
1: Invítame, yo siempre voy a estar aquí, ¿eh? Ya.
0: Oye, vamos a hacer una cosa, a ver si luego hacemos un jamcito con Medrano, ¿no?
1: Ah, sí, cómo no.
0: Cuando venga.
1: Jalo a Medrano, a todos.
0: Sí,
1: todos
0: sí, que se vengan, que estén acá y nos venimos y echamos algo.
1: Estaría bien chilo, la neta.
0: Estaría increíble. Gracias, Adrián Cota, por estar con nosotros. Síganlo, por favor, en redes. Adrián Cota con nosotros aquí en XFM. Gracias, Adrián.
1: Chao, gracias.
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2: 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Antes de ser cantante, Mariah Carey trabajó de camarera en un restaurante, donde consiguió una audición para hacer coros para la cantante Brenda K. Starr. Y esta fue quien le pasó su demo a Tommy Mottola.

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11: 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La cantante canadiense Nelly Furtado habla tres idiomas: portugués, español e hindú. Además, sabe tocar el trombón. No te...

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10: La cantante australiana Sia se dio a conocer gracias a que fue descubierta cantando en un karaoke en Italia, donde consiguió su primer contrato para grabar una canción con

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1: 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Curtis James Jackson, mejor conocido como 50 Cent, se crió en el condado de Queens, en Nueva York. Sobrevivió de

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3: Hey, en todas partes, ponte Exa. Sean bienvenidos todos y cada uno de ustedes a este su espacio llamado El Mañanero. Son las 6:03, monitos, ya de esta mañana de martes primero de septiembre. Que retiemble en su centro la tierra, porque agárrense, ya es septiembre, gente, ya es septiembre.
1: Y traemos historial.
3: Tenemos historial desde hace un montón de tiempo. Esperemos que no ocurra nada malo, la neta, porque, híjole, últimamente en el mundo están sucediendo cada cosa. Oye, ¿viste lo que pasó en Nueva York el día de ayer?
1: Ay, no, no, ¿qué pasó?
3: Al rato lo
1: platicamos. Ya llego casi cuando dice Percho, si viste qué pasó, yo dije, ya basta,
3: no,
1: ya.
3: No manches, qué horrible. Ya.
1: O sea, tenemos historial en septiembre
3: un
1: en México.
3: Un cualquiera en, aquí
1: fue,
3: en
1: hubo balacera.
3: No, pero ven cómo lo tenemos tan
1: cerraron carreteras.
3: No, fue algo sí bien psycho.
1: Se divisó un ovni.
3: Algo muy, muy también de allá, la verdad, también muy, muy de Estados Unidos, pero bueno.
1: Yo solo pienso en tiroteo.
3: Sí, un poquito así, por ahí va el asunto. 6:04, monitos, gente, de esta mañana de martes, ya escucharon a Vale, ¿cómo estás?
1: Pues muy bien, fíjate, el día de hoy vengo bien fresca, y con ganas de seguir con la semana, con ganas de empezar el mes, ojalá lo terminemos todos en una pieza. Porque la verdad es que aparte de que ya tenemos un poquito de historial en septiembre, así que septiembre y México, amigos para siempre, también tenemos un poquito de historial porque están pasando cositas. Pero ya saben, la vida es de saber que están pasando catástrofes, pero decir, oye, hay que ser felices de todas maneras. Entonces ustedes sean felices un rato con nosotros aquí en El Mañanero el día de hoy. Y si quieren comunicarse con nosotros, háganlo al 351-1640-981. Ese es nuestro número en cabina, siempre se los decimos. Pero si dices, oye, es que la verdad no te estoy comprendiendo nada, en nuestro Instagram, @exasamora, por ahí nuestro community manager lo puso en los destacados. Así que si quieren por ahí checar nuestro número en cabina, por ahí lo pueden revisar con más detenimiento, al igual que nuestro link para que nos escuchen vía online a través de Tuning Radio. Descargan la app o nada más se meten al link y los va a llevar por ahí a la transmisión. Así que ustedes miren tranquilitos, disfruten de esta mañana. Y como siempre los invito a que ya se vayan preparando o se vayan comprando su bebida caliente de confianza, ya sea un cafecito con piquete, un cafecito con matcha, o lo que ustedes gusten, depende de sus gustos, ¿saben? Puede ser algún té, algún ponche, ya se viene, ahora sí ya se viene la época, gente, ya se acabó el año. Ya de aquí ya se va el año, se va ya ahorita de septiembre, ya nada más después empiezan a ver en las tiendas a medio septiembre pan de muerto, hay algunos adornos para Halloween, luego adornos para Navidad, y se acaba el año, Percho.
3: Se acaba el año, ya prácticamente entramos en la recta que más me gusta, pura gordura, tu pozolito.
1: Sí, ya, la dieta, si la pena, si tu propósito de año nuevo fue hacer dieta y adelgazar, ya, yo digo que ya no lo logras, o sea, no por ser mala onda, pero no lo logras ya.
3: La verdad es que no, ya ni modote.
1: Será para el 2027.
3: Aplíquenla del Fercho, yo cada noche es, Diosito, quítame 30 kilos, dáselo a Ariana Grande. Siempre, ese es mi...
1: Para que quede apenas, ¿no?
3: Apenita. Y yo quedo todavía sobrado. Y mis otros 30 a la... A, ¿qué otras? ¿Quién otra estamos?
1: ¿Quién más?
3: A la Taylor Joy. ¿Y quién otra? Y ya me quedan todavía 30 yo para andar ya apenas.
1: Sí, para no desnutrirte.
3: Sí, ¿verdad? Porque para ya apenas... No, ¿cuál? Todavía quedo pasado.
1: Entonces, oye, me desnutro.
3: Pero bueno, gente.
1: Es que, Percho, ahorita va a empezar a hacer frío y uno ocupa uno ocupa peso para que no le dé frío tanto.
3: Sí, un poquito así.
1: Oye, por favor.
3: Óyeme, pero bueno, gente, pásenle a lo barrido, vamos a estar contigo y con todos ustedes 3 horitas de aquí hasta las 9 de la mañana en esta mañana fresca aquí en el Valle de Zamora. Estábamos a 16 grados centígrados cuando salí de la casa.
1: Pues no, se siente a gusto, Se siente tranquilo.
3: Sí, está creo que tranqui, ¿no?
1: Y lluvias, que pues hoy me voy a tener que cuidar de las lluvias, no, hoy ando como quiera.
3: Hoy la máxima es de 27 y pues no me marca como tal lluvia, me parece.
1: ¿Será hoy un día sin lluvia? Ah, no, eso me pasa por confiar en un hombre, gente.
3: A ver, creo que sí, mira, marca...
1: A ver, nuestro percho marca, de clima.
3: Bueno, es que marca con tormentas, dice tormentas a lo largo del día, o sea, tormenta electrónica, ¿verdad?
1: Esas son las que me gustan, que no se caigan los árboles. Así esperemos. Que pues vamos a comenzar, gente, el día de hoy porque tenemos mucho que platicarles, así que escuchemos Stupid Song de parte de Olivia Rodrigo. ¿Te parece, Percho?
3: Pues ya ni modo.
1: Pues sí, no la iba a cambiar, Percho.
3: Pues ahí está, entonces, ¿para qué me preguntan?
1: Pues por amabilidad, pero no la iba a cambiar, gente. Así que vamos a escuchar esta canción. Yo sé, Percho, no es Pompas de Jabón.
3: No, ponme Pompas de Jabón.
1: No, lo sé, favor. Percho, no es Pompas de Jabón, pero igual, se puede.
3: Yo y muchas mujeres blancas cisgénero nos vamos a molestar.
1: Así que bueno, pues vámonos con esta rola, gente, y quédense con nosotros porque esta apenas está comenzando. No se despeguen de la frecuencia naranja en todas partes.
3: Pontex, ahí venimos.

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0: En todas partes, Pontex, estamos de regreso, son las 6:32, amigos, estamos por aquí, mira, con muchas ganas de empezar el día, con nada de frío, andamos bien frescos y estábamos escuchando algo bien migajero, esto de parte de Silvestre Dangond junto a Morat, llamado Lo Poco Que Yo Quiero. Pues no quieres nada, hijo, nomás quieres que te quieran poquito.
1: Eso quiéreme como yo quiero que me quieras.
0: Antes de esto escuchamos Bottle de Remy Wolf e iniciamos el bloque con Eres Mi Nada de Yuridia. Esa canción no me la pongan porque apenas es martes y quiero que la quincena aguante hasta el 15.
1: Vamos iniciando,
0: no sean así. Que oigan, y bueno, pues ya comenzamos el día de hoy con algo de info. ¿Qué ha estado pasando, Fercho?
1: Oye, te platico un poquito acerca de lo que sucedió. Esto sucedió el día de ayer en el Times Square, allá en Nueva York, en mi queridísimo barrio.
0: Allá en mi pueblo natal.
1: Allá en mi pueblo, allá sí ciudad, fíjate.
0: Ahí me lo estoy diciendo este pueblo y aquí ciudad, ¿verdad?
1: Pues resulta, la verdad estuvo bien psycho, ¿eh? Resulta que hubo una mujer de mediana edad, como en los 40, 40 y tantos, que se le vio transitando con cuchillos en las manos.
0: Ay, como, o sea, agarraron de ejemplo aquí cuando estaba el señor caminando por la calzada con su machete.
1: Haz de cuenta, ¿no? Entonces iba así. El detalle está en que empezó a atacar a transeúntes.
0: Amiga, eso ya se vio antes.
1: Empezó a herir a varias personas y hay creo que dos de gravedad que sí tuvieron que...
0: Ay, no, pero es que la gente de veras está bien psycho.
1: Sí, o sea, la neta sí está en una situación bien psycho. Obviamente llegaron los elementos de la policía para ver qué onda, empezaron a rodear y demás. Se hizo un desmadre en el sentido de histeria, ¿no? Porque pues imagínate.
0: Claro, o sea, imagínate, tú ves una mujer loca
1: y ya hiriendo a dos personas. Que prácticamente una está en situación muy delicada porque creo que le hirió por el cuello o una cosa así.
0: Ay.
1: Entonces sí está en que posiblemente pierda la vida. Entonces sí es una situación muy delicada, la otra persona igual. Y ahí hubo un par de heridos. Entonces rodearon el... Todo en el Times Square, ¿eh? Ahí donde... Yo dije, ¿y Spider-Man? Entonces,
0: sí. Anda ahora llorando por Mary Jane.
1: Ahorita están circulando imágenes de gente que pues estaba en ese momento ahí. La situación se hizo muy viral. Llegaron elementos de la policía de Nueva York para tratar de detener a la mujer. La mujer no aceptaba indicaciones. La mujer se ve un poco como latina. Es que también este es el...
0: ¿Será
1: ayudarnos?
0: No, pues es que cada quien hace sus... O sea, somos individuos. Compartimos cierto lugar
1: no
0: de nacimiento.
1: No nos define,
0: pero
1: ¿no?
0: Cada quien hace lo que se le pega la gana.
1: De momento no se ha sabido por qué situación hizo estos ataques. Sin embargo, mira, la situación dejó... ya falleció una mujer y un hombre está sumamente delicado. Y pues cuando le intentaban detener y someter, pues se resistió a la detención. Le aplicaron estas armas de taser, que son como, que avientan como unos alambres y dan una descarga. Pero se lanzó con los cuchillos contra los policías.
0: ¿Qué onda? Yo pues, creo que estaba bajo el efecto de alguna droga,
1: pues quién
0: droga,
1: sabe,
0: ¿no?
1: La neta.
0: Pues es que eso luego como que te hace...
1: Pues a lo mejor la adrenalina hizo que no cayera por la sobrecarga de eléctrica, no sé. Ahí son especulaciones.
0: Amiga.
1: Pero resulta que cuando se les deja ir a los policías, pues no es como aquí, ¿no? De que, ay, no, allá sacan armas y sobres, ¿no? Entonces sí le disparan a la mujer y pues la detienen, ¿no? Aún con vida la esposa, pero pues obviamente por las heridas de bala le provocaron la muerte. Todo esto sucedió prácticamente por la tarde en Nueva York, o sea, cuando pues toda la gente estaba, o sea, en la tarde me refiero a las 4:20 de la tarde, o sea, ¿sabes?
0: Tempranito, no, temprano, o sea, la gente, o sea, en la calle, la gente en plena rutina.
1: Sí, así es, y obviamente pues el 911 se saturó en esa zona de llamadas de emergencia, ¿no? De gente que pues estaba diciendo que había una mujer con armas, con cuchillos en mano que estaba atacando a las personas.
0: No manches.
1: ¿Cómo ves?
0: Oye, qué turbio. Y ahorita yo estaba, fíjate, buscando esa noticia donde te había comentado de cuando estuvo un señor también con su machete caminando por la calzada. No sé si recuerdan ustedes que nos escuchan. Y estaba buscando la noticia para decirte en qué año había sido esto.
1: Ajá.
0: Y hace 7 días ocurrió lo mismo, Fercho. Sí. Habían detenido a 3 hombres y una mujer después de también así una riña y que se pusieron con machete. O sea, ¿Qué está pasando? ¿Acaso México y Estados Unidos están unidos por la gente en la calle con armas punzocortantes?
1: ¿qué onda, no?
0: ¿Qué está pasando? Pero pues es que la verdad, se me hace hasta raro que hayan tardado tanto en dispararle a la mujer, así la como verdad, son allá.
1: Sí, a como son allá, la verdad es que sí. Mira, según las investigaciones de momento, hubo testigos que vieron a la agresora sacar dos cuchillos de gran tamaño. Se ven como cuchillos de cocina, uh-huh. Más o menos, de ese tipo como de chef, así, cuchillos pues... como
0: perrones.
1: Como, ajá, de una bolsa roja. Atacó, al parecer, una de las víctimas fue un hombre de 68 años que acaba de salir de una tienda. Y estaba junto con su esposa para cruzar la esquina, que es la calle 41 Oeste. Cuando iban a cruzar, se le dejó ir.
0: Entonces, ay, no, qué miedo.
1: Obviamente lo hirió de gravedad. Y segundos después continuó hacia la calle 42, en esa misma dirección, y atacó de la misma manera a una mujer. La mujer de 39 años fue la que murió por causas de las heridas en varias partes. Se supone, al parecer, la atacante se llama Pamela Cisneros. Tiene 49 años, es del distrito de Queens. Hasta este momento es lo que se sabe.
0: Está fuerte el asunto.
1: La verdad, hay imágenes un poquito fuertes de cuando la detienen a ella y pues, la someten, que se hicieron viral. Entonces, pues, ahí básicamente...
0: O sea, desapercibido no pasó, la verdad.
1: No, planeta, mujer. No, se hizo muy viral todo este asunto. Que de repente, no sé si de una vez, de hecho te lo comentamos en una conversación así fuera del aire, que cuando se hizo muy polémico, ¿no? De las personas que fallecieron en el Mundial en México. Uh-huh. Y había se hizo unos estudios como un censo y en promedio hay alrededor de cerca de 18 amenazas reales de balaceras en Estados Unidos al día. Y nada más se registró en algunas partes de Estados Unidos donde fue el Mundial. Hubo también balaceras, hubo atacantes, pero no sé, esa información no se salió a la luz.
0: Uy.
1: Entonces, realmente, también, no justifico lo que sucede aquí.
0: Sí, pero no digamos como de que es que allá sí es seguro.
1: Ajá,
0: Dios,
1: exactamente.
0: Tampoco.
1: Entonces, también hay videos, si tú buscas en internet sobre algunas agresiones de este estilo en el Mundial, que apenas pasó en Estados Unidos, te vas a dar cuenta que hay muchos casos.
0: Ven, y esos quieren que vengan aquí a intervenir con nosotros, mejor nadota. Oigan, por acá tenemos mensajito de audio de nuestras queridísimas bichas, comenzando el día ya, ellas temprano trabajando, así que vamos con ustedes.
2: Señor Fercho, señor Tali, ¿cómo están? Muy buenos días. Nada más para desearles un bendecido día. Cuídense mucho, los queremos.
0: Ay, cuídense ustedes también mucho,
1: Es como mi mami cuando me iba a la escuela.
0: Así, Dios te bendiga, hijo.
1: Te me cuidas mucho, ya llevas suéter.
0: Sí, ay, pues espero que tengan un fantástico día también ustedes y todos los que nos escuchan a través de la frecuencia naranja y a través de TuneIn Radio o de nuestra página oficial.
1: Y pues regresando al tema un poquito, cuando la intentaban someter, la mujer dijo que le pedía, ¿no?, que soltara los cuchillos. Dice, no voy a soltar nada, prefiero quitarles la vida, así a los policías.
0: Uy, amiga.
1: Y fue cuando se les dejó ir. Así,
0: amiga,
1: bien psycho.
0: Qué psycho.
1: Bien psycho el asunto. Pues no, así la situación el día de ayer en Nueva York. Se hizo viral esta situación.
0: No alcanzó crumble cookies la señora.
1: Sí, no inventes. Qué situación tan delicada, pero
0: pues
1: en fin.
0: Pues bueno, en fin. Vámonos a una pausa, amigos. Ya son las 6:41. ¿Ustedes qué opinan sobre esto? Pueden mandar su mensaje al 351-1640-981.
1: Vámonos a una pausa. Enseguida volvemos. No le cambies, en todas partes.
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0: 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Estamos de vuelta. Son las 6:55, bonitos, ya esta mañana de martes. ¿Qué estabas escuchando, Valeta? Estás hasta roja. Mírame a los ojos, Valeria. No. Mírame a los ojos.
1: No, pero estábamos escuchando en esta sola de Gloria Trevi. Antes escuchamos Constant Companion de Sam Smith e iniciamos el bloque compartidazo del Danny Ocean.
0: Y no me quiere ver, no me quiere ver.
1: No, no lo quiero ver a los ojos. Me da vergüenza.
0: Oigan, pues estamos de regreso, gente. Comuníquense al 351-1640-981. Nos hace falta como una versión, podríamos hacerla, ¿no? Algún en vivo, a lo mejor en algún momento.
1: Con esas conversaciones.

0: conversaciones.
1: Sí, porque de repente creo que la gente no sabe qué onda. Creo que de repente las conversaciones más...
0: más chidas, más polémicas, sí, más filosas.
1: Se dan fuera del aire.
0: Sí.
1: Oye, pues 351-1640-981 para comunicarse con nosotros. Instagram, estamos como Exa Zamora. Como YouTube, estamos como XFM Zamora. Y si quieren escucharnos vía online, lo pueden hacer en TuneIn Radio. ¿Y en qué página, Vale?
0: Y también nos pueden estar escuchando en nuestra página oficial, www.exafmzamora.mx. Oigan, amigos, nos vamos a ir a una pausa, pero regresando quiero traerles aquí un caso, un tema de interés para los hombres.
1: Ay,
0: en este caso, sí, chavas, voy a discriminar, pero es un caso para los hombres.
1: Ah, bueno.
0: Y es que, pues, ellos son los que... O, bueno, también mujeres que tengan el cabello muy corto. Okay. Porque ha habido un problema con las peluquerías. Entonces, okay, ahorita les platico qué onda para que tengan mucho cuidado.
1: Yo dije, ¡ay, yo soy de esos!
0: ¡Yo soy de esos!
1: Pues, vámonos a una pausa. Enseguida regresamos. 6:57 en todas partes.
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0: 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Estamos de regreso, gente. Son las 7:10 de esta mañana de martes.
1: Así es. Oigan,
0: hola, Pronovis.
1: Oigan, estábamos escuchando Yo Era Poesía, una canción de parte de Den Muñoz y Alejandro Sanz. Antes escuchamos Live de Kid Laroi e iniciamos el bloque con Moving to the Sun de Alternate, Evil Angel y Hugel. Y yo les traigo una historia de terror del mundo real, gente. Porque, o sea, tú eres hombre y los hombres de repente son conocidos porque ellos se viven la vida así muy en paz, ¿no? A ellos les vale. Y si te cortan el cabello, muchos dicen, donde caiga con que me corten el cabello, ¿no?
0: Yo me lo corto solito. Ajá. Estoy todo tusado.
1: Sí, y en este caso, quiero pedirles de favor que tengan mucho cuidado esos hombres que dicen, que me corten el cabello donde sea, al fin que es cabello, al fin que nomás lo que quiero es no andar a gusto. Cuidado porque, fíjate, comentaron casos de tiña en cuero cabelludo. Bácala. Vinculados a barberías. O sea, la verdad es que está curiosa. Me dio hasta comezón, gente, me dio comezón. Y es que hay algunos síntomas de alerta. Por si tú ya te apenas dijiste, oye, me acabo de cortar el cabello y fíjate que como que ahí como que siento cosas extrañas. Y es que esos síntomas pueden aparecer principalmente en la nuca, el cuero cabelludo o la zona de la barba.
0: Ay, me dio esta comezón,
1: Valeria. Me dio mucha comezón. O la zona de la barba días después de acudir a la barbería.
0: Eso sucede mucho cuando no, por ejemplo, hay alguna persona que tiene y usan las mismas tijeras.
1: Sí, eso ocurre por no limpiar correctamente los utensilios,
0: pues las
1: herramientas, ¿no? Entonces, ¿qué pasa con esto? Lo que te ocurre es que llegan a haber áreas enrojecidas, descamadas o con bordes muy definidos en tu cabello, en tu cuero cabelludo, ya lo habías mencionado. También el cabello se debilita, se quiebra y se cae, lo que hace que te quedes con parches sin pelo, a veces con pequeños puntos negros, pecho, ojito, ¿eh? Hay picación intensa, ardor e inflamación. Y llegan a prender así como nódulos con pus, costras y dolor intenso que pueden provocar cicatrices y pérdida permanente del pelo si no se atiende. Recordemos que en una cicatriz no sale cabello, entonces si algo así ocurre, pues ya, bye.
0: Sí, bye. Es que pues tienes como una herida ahí, ¿no? Que...
1: sí. No deja ya que ya no hay como...
0: normalmente.
1: O sea, ajá, exactamente. Entonces, la transmisión no ocurre por el corte en sí, sino por malas prácticas higiénicas en el establecimiento al que vayas. Podría ser herramientas compartidas, uso de la misma máquina rasuradora, la misma navaja, los mismos peines, las mismas toallas o capas en varios clientes sin esterilizarlos entre usos. Tú no sabes de veras cómo anda la gente en sus casas, cómo se trae el higiene. Además, el rasurado profundo debilita la barrera cutánea y entonces esto hace que se facilite la entrada de las esporas del hongo, porque es un hongo llamado Trichophyton tonsura.
0: Ay, sí suena que es bien penetrante esa cosa, ese hongo.
1: Para que veas, ¿eh? Para que veas. Ojito ahí porque andan bien penetrados algunos de
0: sí,
1: hongos.
0: Sí, de repente.
1: De hongos. Y pues para como prevención y tratamiento lo único que pueden hacer, por eso hay que tener mucho ojo.
0: Yo creo que sabes incluso con qué podría ser cuando de repente yo he llegado a ir a algunas barberías. No suelo ir tan seguido porque digo, yo me corto el cabello. Me lo corto mal, pero me lo corto
1: yo. Y nosotros
0: yo.
1: De sí ya nos habíamos dado cuenta, ¿no es cierto?
0: Parezco la muñeca de Angélica de los Rugrats, ¿no? No sé si te pasa, pues yo me corto mi cabello. Entonces, siento que de repente, por ejemplo, hay barberías donde luego te secan con algunas toallas.
1: Sí.
0: Y yo siento que esa es más incluso con las toallas.
1: También hay.
0: Porque siento que es donde
1: ver.
0: Más se acumulan los hongos. Si de por sí luego ahí tenemos, no sé, te ha pasado que de repente dejas mal tendida tu toalla húmeda o algo y se apesta un poquito como humedad. O no sé, bueno, no sé si ya
1: sí, pues
0: va
1: si
0: a pasar.
1: Cualquier cosa si tarda en secarse poquito.
0: Ajá, entonces pues, imagínate, ¿no? En una situación ahí de que pues ya lo usó con no sé quién y tenía algo, ¿no? Qué cosa guacala.
1: Imagínate, tú no sabes la otra gente cómo viva. Y tratamiento médico lo único que puedes hacer es ponerte cremas, tienes que acudir al dermatólogo. O sea que si aparte dijiste, pues voy aquí porque está más baratito, pues ahí se te va tu ahorro, ¿eh?
0: De repente lo barato
1: sí,
0: sale caro.
1: Tienes que ir con un especialista para que te dé un diagnóstico correcto y te dé también para la toma antifúngicos orales. O sea, esto es algo
0: pues,
1: serio.
0: Es un hongo,
1: es un hongo, amigos.
0: Y recordemos que los hongos se esparcen muy fácilmente. Entonces, si de repente tú también tienes malas praxis, higiénicas en tu cabellito.
1: Yo comezón en mi barba.
0: Entonces sí, hay que tener mucho cuidado.
1: Sí, tengan cuidado, amigos, y ya no sean así de que, ay, total, al fin que es al fin que es cabello y rápido, no es con que me lo corten. Ay, no, me está dando mucha comezón. Pero pues bueno, espero
0: todo,
1: que...
0: ¿no? Todo el cuerpo ahora.
1: El cuerpo, es como cuando hablan de piojos.
0: O de repente cuando no has visto videos que les quitan así con los peines de para piojos.
1: Ay, sí, que luego hay, que eso, luego y así como, ay, me está dando mucha comezón, que luego hay como agencias donde quitan los piojos. Y que, pero de verdad son casos súper extremos, qué feo, pobrecitas personas. Dime, y luego sí, aparte, pues es que eso te quita la sangre, o sea, tipo el almohadón de plumas, ¿te imaginas?
0: Uy, no, guácala.
1: No, pero pues bueno, ustedes cuéntenos qué opinan, ustedes son de los que van a cualquier barbería.
0: Oye, pero también a las mujeres les puede
1: sí,
0: pasar,
1: sí, les digo,
0: ¿no?
1: O sea, pero esto es más que nada como cuando tienen contacto directo con el cuero cabelludo. Entonces, mujeres que también tienen el cabello a lo mejor muy corto, o que se hacen fade en alguna parte, ya ves que luego de repente te hacen el corte como el que tenía Rihanna en un entonces, que era como rapado de un lado.
0: Ajá.
1: Ah, bueno, eso también puede generar que tengan ese tipo de infecciones, ese tipo de hongos. Entonces, ojito con eso, amigos, ojito con eso. Entonces, mándenos un mensaje, cuéntenos si ustedes son de los que así suelen decir de que, ay, total, es cabello, lo único que quiero es que no me esté molestando, lo único que quiero es tener el coco fresco. Pues entonces, mándenos un mensaje y cuéntenos, platíquenos cómo se sienten al respecto de esta información. Ya saben, pueden mandar su mensaje 351-1640-981 y también se pueden comunicar con nosotros a través de nuestro Instagram, @exazamora. Y también pueden checar nuestro canal de YouTube, que es ExaFM Zamora, porque por ahí se suben algunas entrevistas súper interesantes que hacemos en este maravilloso equipo, en esta maravillosa familia, dirían por ahí.
0: Entonces, en este maravilloso, somos una familia.
1: Somos una familia, gente, nosotros. Nosotros somos una familia, pasamos más tiempo aquí que en nuestras casas, por eso nos amamos.
0: Y nos queremos bien mucho, sí. Bien mucho.
1: Por eso nos peleamos, porque yo dejé mi gansito en el refri, ¿quién se lo llevó?
0: El congelador es como un agujero negro cuando entra un gansito.
1: Sí.
0: No, o sea, es ponlo bajo tu propio riesgo, se sabe, Valeria.
1: Se sabe.
0: Desde años inmemorables.
1: Yo nunca, no he tenido hermanos, entonces la verdad es que estoy aprendiendo de esa vida familiar aquí.
0: Bienvenida a un mundo donde no eres hija única, por favor. Por favor.
1: Pues sí.
0: Porque de repente no le prestan poquito atención a Vale y ya se nos pone sentimental.
1: Sí, yo me pongo sentimental, gente, yo no puedo con esto.
0: Mira, aquí mi brownie.
1: Sí. Ay, de veras, ¿no? ¿Con
0: por el pinche gordo? Así me dijo.
1: Bueno, pues bueno, en fin. Vámonos a una pausa, amigos. Ahí que rásquense la cabeza. Yo me voy a rascar la cabeza ahorita porque me dio un montón de cosas. Y pues nos vamos a una pausa. Son las 7:16 en todas partes.
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2: 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La primera grabación de la canción Don't Let Me Down del grupo estadounidense Chainsmokers se perdió en los estudios por una falla técnica. Así que sus integrantes tuvieron que rehacerla por completo.

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0: 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Estamos de regreso, 7:30, monitos, ya de esta mañana de martes. ¿Qué estábamos escuchando? Vale, cuéntanos.
1: Te cuento, estábamos escuchando Fever Dream de parte de Alex Warren. Antes escuchamos Hasta Abajo de Ivy Queen y Wisin e iniciamos el bloque con Danstería de Madonna. Como siempre, bloques musicales bien variados, oigan. Para esto, para estas mezclas, ni DJ Shark, ¿eh? Ahí, cuidado.
0: DJ Shark presenta.
1: En MP3.
0: Oye, esto es un clásico.
1: La verdad que sí. Oye, Ferchot, ¿recuerdas que ya estaba se había reabierto el caso de Tupac?
0: Ah, claramente sí, sí, sí.
1: Sí, sí, sí. Bueno, pues el día de hoy, ya contando como el día de hoy, ya fue declarado culpable una persona. Okay. En este caso nos referimos a Dwayne Kefedi Davis, que él es ex líder de una pandilla.
0: Y sí, que fue un tema de pandillas, ¿no?
1: Sí, que fue un tema de pandillas. Y él fue declarado culpable por el asesinato en primer grado por orquestar el tiroteo desde un vehículo que acabó con la vida del rapero Tupac Shakur en el año 1996. O sea, ya tiene mucho. Tupac tenía 25 años en ese entonces.
0: ¿Hace 30 años?
1: Sí, sí, sí.
0: No manches.
1: 30 años, imagínate ya cuánto es eso.
0: Lo bueno es que nada más aquí es donde se tarda mucho en resolver. Y era de una figura famosa.
1: Sí, bueno, es que también yo siento que había otras cosas ahí involucradas.
0: Sí, se me suena más a chivo expiatorio que otra cosa realmente.
1: Sí, sinceramente. Y es que, bueno, desde el proceso judicial todavía queda visto para sentencia a la espera de que el juez aplique la pena definitiva a la única persona acusada en relación a este asesinato, uno de los más famosos de la cultura pop, uno de los más famosos en cuanto al hip hop también en Estados Unidos. Entonces la verdad es que está ahí medio turbio. El que fue declarado como culpable, Davis, permanecerá arrestado sin derecho a fianza hasta el día 13 de octubre. Es entonces cuando el estado de Nevada dictará su sentencia definitiva, ya no hay más que hacer. Entonces esto lo enfrentaría a una pena máxima de cadena perpetua. Y que la familia de Tupac se mostró muy emocionada tras escuchar el veredicto del jurado, mientras el acusado se mantuvo impasible. Dicen que así como estaba con esa expresión antes de que lo declararan culpable, así igual quedó después de que lo declararon culpable. O sea, no sé si ya estaba preparado para algo así, o si pues él ya... Es como de que ya sabe que lo hizo, o sabe que no lo hizo y hay algún acuerdo, y sí es un chivo expiatorio, y ya no quiso hacer más cosas, pero pues quedó tranquilo.
0: Órale, pero pues nada más se la va a pasar de por vida. ¿Cuántos años tiene él, no sabes?
1: Ya es un señor grande, ella es un señor grande, la verdad no sé. Imagino que a lo mejor eran de la edad.
0: Pues ponle, sí, ¿no? Pues aquí en sus 50.
1: Ponle que unos 50 años, ¿eh?
0: En sus 50, no manches. Pues lo mismo sucedió también con, ¿cómo se llama? Con Canserbero, ¿no? Que apenas, bueno, hace relativamente poco resolvieron hasta dentro, entre comillas, su fallecimiento, ¿no? Que también fue una situación muy, muy así.
1: Sí, y que en este caso, la verdad, no entiendo cómo, siendo una figura pública, ¿por qué dejaron pasar tanto tiempo? Porque incluso estas investigaciones pues ya se habían casi prácticamente cerrado y todo cambió hasta que ya hace un poco de tiempo, Davis, el propio hombre, él fue a quien comenzó a hablar públicamente sobre el asesinato y a presumir lo que habían hecho y a decir, a lo mejor ni siquiera se hubieran dado cuenta si no hubiera sido él mismo el que empezó a hablar de eso.
0: Ha llegado a pasar, fíjate que hay una situación de una persona que se tenía la sospecha de que él había cometido unos crímenes, tenía ciertas conductas y no recuerdo por qué causas una televisora estaba haciendo un documental donde creo que y él accedió, creo que era precisamente sobre el documental sobre una muerte, creo que de una chica o de alguna persona en hace varios años, y él era uno de los sospechosos, entonces le pidieron los permisos de si quería participar en el documental y demás. Entonces cuando estaban en el set de filmación del documental, ya tenía los micrófonos puestos, pero no estaban todavía filmando, pero ya los micrófonos ya estaban abiertos, y ahí dijo, no de manera directa, sino que confesó que él había sido.
1: Entonces
0: eso sirvió para poderlo detener.
1: Pues ahí,
0: turbio el asunto, turbio. No sé si le tendieron una trampa, pero eso pasó.
1: Pues es que yo creo que a lo mejor fue que se les olvidó, ya ves que entre tomas también como que dicen
0: sí,
1: de que...
0: Sí, se queda abierto, ha pasado. Entonces, pues eso le sucedió a esta persona.
1: Sí, le sucedió a esta persona y por andar presumiendo, porque él incluso contó cómo había pasado, que lo persiguieron, que de ahí quién se pasó el arma a quién y no sé qué tanto. Y mira, el único acusado, es lo que se me hace un poco extraño, que sea el único acusado y el único condenado.
0: Pues sí, porque no iba solo, al final era una pandilla.
1: No, claro que no.
0: Esto sucedió en esta guerra de pandillas que fue en Brooklyn, ¿no? También, así fue en Nueva York, ¿no?
1: Sí, creo que sí.
0: Entonces,
1: no, fue en Las Vegas.
0: En Las Vegas, fíjate.
1: Y ya mira, ya casi que, o sea, los menos los 30 años, porque fue en septiembre del año 1996.
0: Pues sí, te digo, 30 años, o sea, no manches.
1: Ya, justo. Pero pues sí, como ven, la verdad es que la verdad a veces sale a la luz, al final.
0: Tarde o temprano,
1: tarde o
0: ¿no?
1: temprano sale a la luz, a veces más tarde, pero de que lo hace, lo hace.
0: Ha pasado también, hubo el caso de una chica que la había sido desaparecida, era latina, y trabajaba para una persona, donde esta persona la había metido en un tambo,
1: ¿no
0: te acuerdas?
1: Sí, porque estaba embarazada, ¿no?
0: Sí, la embarazó este tipo, pero él era de una familia conservadora, ¿verdad? Con altos valores. Entonces, para no hacerse responsable, y sobre todo porque era una persona, pues, de otro estatus social, otra situación racial también, y no estaba en ciertas condiciones, pues obviamente le quita la vida, el caso estuvo bien turbio. Y años después, no recuerdo por qué situación, encuentran que era como un tambo en el sótano, donde con cemento.
1: Y donde estuvo años.
0: Donde estuvo años.
1: Décadas estuvo ahí la mujer.
0: Sí, y ahí se dieron cuenta que estaba embarazada. O sea, porque ni siquiera sabía.
1: No, nadie supo.
0: Y la familia, pues no sabía de ella porque no estaba en su país. O sea, se había ido. Y hasta después creo que no sé si su madre la alcanzó a saber que la encontraron.
1: Y es que pasa, hay muchos así casos de crímenes que se resuelven años después, crímenes que no han sido resueltos ahora.
0: Ha habido algunos, de los entonces, que no han tenido respuesta.
1: Entonces, la verdad es que de todo esto, pues, es turbio.
0: Turbio, bastante turbio, la verdad. Pero bueno, ¿ustedes qué piensan de todo este tema? 351-1640-981, para ahí nos pueden escribir, mandar un audio vía WhatsApp, lo pueden hacer con...
1: O una carta, si ya les bloquearon su línea.
0: También una carta, lo pueden hacer. Así que comuníquense con nosotros nos vamos también, mientras tanto, ¿verdad? Una pequeña pausa, no le cambies, estás escuchando El Mañanero en todas partes.
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0: escuchamos Hot Body de Danny Ocean y Ira Star e iniciamos el bloque con So Easy de la bellísima Olivia Dean.
1: Oye, estamos de vuelta, son las 7:51 ya de esta mañana de martes y te traigo un tema de conversación. Un tema de conversación, por si no sabes de qué hablar en tu primera cita, no te garantizo que te vaya bien.
0: Pero no te vas a quedar callado.
1: No te vas a quedar callado.
0: Ok, entonces vamos a poner un fondito así como curioso, ¿no?
1: Ah, bueno, ponle.
0: ¿Como de dato curioso?
1: Podría aplicar.
0: Ok.
1: Podría aplicar. Este suena más como de un caso
0: como así
1: extraño,
0: como,
1: ¿no?
0: Como el del globo de Cantoya, ¿no?
1: Ah, ese quedaba allá.
0: No, pues mejor yo digo que entonces yo creo que el de la Pantera Rosa era como más ad hoc.
1: Sí, estaba muy ad hoc. Oye, te quiero platicar sobre una especie marina bastante curiosa e interesante.
0: A ver.
1: Resulta que los tiburones ballena tienen miles de diminutos dientes cubriendo la superficie de sus ojos.
0: ¿Qué?
1: Así es, tienen dientes en los ojos.
0: ¡Ay!
1: Era algo que no sabías y
0: me
1: ahora
0: mordió
1: sabes.
0: Con la mirada.
1: Te mordió con la mirada, exactamente. Se llaman dentículos dérmicos. Y protegen su ojo ocular. No comen por ahí,
0: ¿su
1: obviamente.
0: ¿Su ojo ocular?
1: Su ojo ocular, así es.
0: ¡Wow!
1: Oye, casi nadie ha visto dar a luz a, o aparearse a un tiburón ballena en estado salvaje. Los investigadores y científicos nunca han visto cómo se reproducen realmente estas
0: especies.
1: ¿Por qué?
0: ¿Son penosos?
1: Son penosos y penudos. Su ciclo reproductivo y sus zonas de alumbramiento siguen rodeados de mucho misterio. Porque se cree que donde, pues como desoban o donde darían a luz, son en otro lugar donde no habitan como tal.
0: Oh, okay.
1: Y no saben como las rutas marítimas que toman estos, esta especie.
0: Y entonces ellos no se echan un rapidín ahí entre los arrecifes.
1: No, para nada. El patrón de manchas, por ejemplo, que tienen esta especie, son unas especies de manchas blancas. En la piel de cada tiburón, ballena, es completamente único. Es como su huella dactilar, como okay. Que no es, que es irrepetible. ¿Sí es correcto?
0: Irrepetible. Única, irrepetible.
1: Única e irrepetible. Funcionando de manera equivalente a una huella dactilar humana, básicamente, ¿no? Las hembras de esta especie, de los tiburón ballena, al igual que la mayoría de los tiburones, tienen dos úteros donde se desarrollan los embriones.
0: Ok. Mm.
1: Su edad se calculó de forma precisa gracias a la Guerra Fría.
0: ¿Por qué?
1: Ah, te cuento. En un estudio se confirmó que estos tiburones forman una banda de crecimiento al año. Así que se descubrió que pueden vivir entre 100 y 130 años. Esto se descubrió por los sonares y demás cuestiones.
0: No
1: manches. Al momento de ya ves que en la Guerra Fría pues era de ver quién espiaba a quién. Ajá. La Unión Soviética y
0: después decía, ¡ah, qué bonitos tiburones!
1: ¡Ira tú! Es el omnívoro más grande de la Tierra, destronando de forma contundente el oso pardo Kodiak.
0: Ok.
1: ¿De acuerdo? Y es físicamente imposible que se traguen a un ser humano. Pese a su tamaño, no es imposible que traguen a un ser humano.
0: ¿Imposible o hay bajas posibilidades?
1: Bueno.
0: Porque acuérdense que las posibilidades son bajas, pero nunca
1: pero
0: cero.
1: Nunca cero. No, mira, te cuento. A pesar de poseer una boca descomunal que supera el 1.5 metros de ancho, su esófago y garganta son extremadamente estrechos.
0: Ah, ok.
1: ¿De acuerdo? Con apenas unos pocos centímetros de diámetro. Esto sirve también como para filtrar algunas especies o lo que consumen.
0: Bueno.
1: ¿De acuerdo? Tienen la piel más gruesa de cualquier ser vivo del planeta. Entre otras cosas, también actúan como un escudo natural que protege a las hembras de las mordidas durante el cortejo, porque estos son bien salvajes.
0: ¡Ay!
1: Estos son bien salvajes al momento de efectuar el apareamiento.
0: ¡Ay! Así de veras que hay gente bien, así bien maníaca. Oigan, ¿por qué dice Coco? Buenos días, amigos. ¿Cómo amanecieron chulos, no? Pues preciosos, como siempre.
1: Así, sí.
0: ¿Tú cómo amaneciste, Coco?
1: ¿Cómo te amaneció? ¿Cómo te amaneció el día de hoy? Cuéntanos.
0: Cuéntanos.
1: Pues ahí está. Estos son algunos datos de el tiburón ballena.
0: Y así de que en la Guerra Fría de que a ver qué es que están haciendo estos desgraciados. Ay, mira qué bonito tiburón ballena.
1: Ay,
0: mira,
1: qué bonito. Ay. Oye, pero sí, no se sabe cómo se reproducen, está bien curioso.
0: Ellos sí se esperan a sus casas.
1: Sí, muy seguramente llegan hasta la casa.
0: Sí.
1: Nada como tu cama, dice.
0: Sí, nada de que ahí entre, aquí entre los arrecifes.
1: No, no, no.

0: No, no nos van a ver.
1: No, no, no. Pues así las cosas.
0: No.
1: ¿Cómo ves?
0: Pues está interesante, oye. Ahora quiero saber cómo se aparean los tiburones ballena. ¿Cómo se llaman? Sí, tiburones ballena.
1: Tiburón ballena, ajá.
0: Sí, porque me da mucha curiosidad. ¿Por qué no sabemos? ¿O será que hacen mitosis?
1: No se sabe. Hay varias especies marinas que todavía no se tiene a ciencia cierta la forma de reproducción.
0: Uy, ven, para los que dicen que es más interesante el espacio exterior.
1: Oye, ya ves que yo siempre he dicho que los pulpos no son de este planeta.
0: No, nunca habías dicho
1: bueno,
0: eso.
1: Bueno, yo siempre lo he dicho y lo he pensado. Hay una peli que está en Netflix que se llama La Última Casa. No sé si la has visto, apenas se estrenó. Está disponible en Netflix. Habla, sé que no tiene nada que ver, pero me acordé.
0: Ah, bueno. Y yo dije, ok.
1: Es una mezcla como de señales. Ajá. Como de, ¿cómo se llama?
0: Sí. Harry Potter.
1: No, como de señales, sí es la de...
0: ¿La de Joaquin Phoenix?
1: Ándale, sí, es como una onda como de señales. Sucede que de repente se quedan aislados por cuestiones climáticas. No pueden salir de sus casas las personas.
0: Como nosotros en época de lluvias.
1: Y al parecer hay unos seres misteriosos, pero son como pulpos. Esto está medio turbio.
0: Pues eso también lo hicieron en Ben 10. También ahí los cojeaban, los que parecen también pulpos.
1: No sé.
0: Ah, ahorita me acuerdo.
1: Pero bueno, el punto es que son pulpos. Y ya ves que últimamente Hollywood nos prepara con las películas para ir normalizando lo que nos están queriendo mostrar.
0: Sí, como cuando hicieron La Niñera, apenas acostumbrando a la.
1: Como lo que pasó en Cilíndaro. Que nos empezaron a acostumbrar acá a Zamora,
0: sí,
1: de que hay
0: sí,
1: objetos voladores no identificados. Si era en Cilíndaro, ¿no? ¿Cómo se llama?
0: En Cilíndaro.
1: Cilíndaro, allá. Ellos están más avanzados tecnológicamente.
0: ¿Sí fue en Cilíndaro o fue en Tiripetío? No, Tiripetío está más lejos.
1: Pero allá en Zacapu, pues. Pa' pronto.
0: Pa' rápido. Ay, ¿cómo se llaman estos?
1: ¿Los pulpos?
0: Los pulpos de...
1: No sé.
0: Es que me acuerdo que creo que Vilgax era uno de esos. Pero bueno, en fin, no me acuerdo muy bien. Pero bueno, espero que estén fantásticamente en esta mañana, gente. ¿Cómo amanecieron preciosos? Acá dice el Coco. Espero
1: pues
0: que
1: bien,
0: estén chulísimos sí. Ustedes.
1: Vámonos así una pequeña pausa, ¿vale? Vámonos una pequeña pausa. Nosotros enseguida regresamos. Esa fue la información inútil del día de hoy. 7:58
0: bueno,
1: en todas partes.
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0: 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Estamos de regreso, 8 con 12 monitos ya de esta mañana de martes. Martes primero de septiembre de este 2026, estrenando mesecito. Estamos a 17 grados centígrados en este momento.
1: Vaya. Sí, retiembla en los centros de la tierra.
0: Al sonoro o rugir del cañón.
1: Ay, no manches, qué miedo.
0: Oye, se esperan lluvias, ¿eh? Ya por aquí les comento. A partir de las 4 de la tarde se espera lluvia ligera a moderada del 44%. Y posteriormente, a partir de las 8 de la noche, lluvias del 37% a lo largo de la noche hasta la mañana. Muy probablemente, gente. Para que lo tomen a consideración, ¿eh?
1: Tremendo. Pues ni modo, ya saben, pues ahí su paragüitas a gusto y sueltito por si llega a inundarse para que le den al señor de las lanchas. Sí. Oigan, no se vayan a subir así nomás, no se vayan a bajar sin ni siquiera un pesito. Oigan, o algo, por favor. Oigan, estábamos escuchando I Just Might de parte de Bruno Mars. Antes escuchamos El Sombrero y la Camisa de Kany García y Karim León. E iniciamos el bloque con Pedacito de mi Corazón, del dueño de mis quincenas, de Siddhartha, el padre de mis hijos y de los de Yuya también.
0: Ande pues, ande pues. Oye, hablando de personas y dueños de su corazón, tenemos información. Información exclusiva en este momento, información de primera mano, sí, por parte de nuestra corresponsal. Me comunico con ella, sí, me comunico directamente hasta donde se encuentra. Valeria, ¿nos escuchas? Valeria,
1: sí. Hola, pero yo, ¿cómo estás? Es que siempre hay un delay.
0: Sí, hay un delay. sí, te escuchamos, Valeria, te escuchamos.
1: Pues fíjate que con la noticia de que están funando a Carlos Acevedo, portero del Santos Laguna. ¿Qué?
0: Oye, pero si estaban cantando hace un tiempo Color Esperanza.
1: No. Ay, no manches, de verdad. Parece todo sacado como de un capítulo de Club de Cuervos.
0: Sí, muy así,
1: ¿no? Animándolo, ¿no? Sí. Un mi rey animando un
0: equipo. Oye, ¿que viste que por su culpa despidieron al community manager del Puebla?
1: Ay, ¿por qué? ¿Qué hizo?
0: Porque cuando ganó el Puebla al Santos, hizo una publicación de nosotros también somos Color Esperanza, no sé qué.
1: No,
0: que
1: manche.
0: Curiosamente, quien inició parte de como este tipo de burla de instituciones deportivas fue en Puebla y muchos replicaron su manera de hacerlo.
1: Y
0: pues obviamente los
1: escupieron para arriba.
0: Ajá, pusieron, nos deslindamos de todo esto y no nos representan. Ah,
1: ay, qué vatos tibios.
0: La neta era chillones. Para que defendieran a su community manager, la verdad.
1: La neta, ¿eso qué?
0: Pues sí,
1: ya estamos grandecitos, ¿no?
0: Pues sí, además ese tipo de rivalidades.
1: Ya estamos peludos.
0: Sí, están chiditas. O sea, no fue sí, como de manera
1: aparte,
0: personal.
1: O sea, no le estás pegando al jugador. Es no. algo como nomás una
0: Ay,
1: burla.
0: Pero ya no puedes hacer nada de burlarte de los defectos de los demás porque.
1: Al rato van a salir
0: su
1: los.
0: Su cuerpo, su decisión.
1: Al rato van a salir los de Pumas. De que, ay, no, ¿por qué nos dicen que somos un equipo chico?
0: Ay, sí.
1: Pues porque. Bueno, en fin. En cuanto a Santos Laguna, yo les digo, amigos, no hay que confiar en los hombres. Hombres, yo dije, mira qué guapo el música vampiresca, con su cabellito largo, con sus vibes, y luego él muy, muy a gusto con su novia.
0: Todas las personas de cabello largo son infieles. No tengo pruebas, pero tampoco tengo
1: dudas. Y luego aparte, añádele que sean hombres, o sea, ¿para dónde se hacen?
0: Por eso dije personas, ¿eh?
1: Por eso, ¿y para dónde se hacen? A ver, tú dime. Y oigan, pues es que resulta que por ahí su novia, o bueno, o su exnovia, Alba, empezó como a borrar o a ocultar sus publicaciones junto a Carlos Acevedo de su Instagram.
0: Chalizote.
1: Y de demás redes sociales. Lo cual no es tan extraño porque dicen que de repente pues pasan cositas y también los borra o las quita. ¿Qué? Porque ha tenido polémicas de que las chicas como que de repente se ponen muy intensas y así, ¿no?
0: Ajá.
1: Pero que esta vez podría pasar un poquito diferente, ya que está compartiendo algunas publicaciones donde más se necesitaba me fallaste, o de que mire yo mientras aquí buscando fidelidad o cosas así, entonces así de que ay, ¿qué está pasando? Descubrieron que Carlos Acevedo le anda dando like a otras mujeres. Uh-huh. Eso sí lo checaron.
0: Chalecísimo.
1: Pero donde explotó todo esto fue en un video de unas chavas que estaban como en una fiesta. Y que así como que ponen un texto donde dicen de que muchos no lo saben, pero una de las que están aquí tienen sus DMs, en sus mensajes directos, pues, ¿no? Tienen sus DMs a un jugador muy importante de aquí, de Torreón. Y de que todas. pues ya, unieron ahí así puntos, ya saben, o sea, no uniremos ahí puntos en cuanto a lo mejor nuestras finanzas o nuestra vida personal, pero ahí uno se puso a investigar, así, ¿no? Con nuestro hilo y nuestro pizarroncito de que ta, pues Carlos Acevedo, infiel. Y ahí ahorita lo traen en eso. Y pues su fandom, como que su fandom más añejo, pues está un poquito molesto, bueno, muy molesto con él. Porque pues todos querían mucho a su novio porque se hacía muy buena onda y que sean como muy bonita pareja.
0: Hacen bonita pareja. Salió alguna fan de la relación, muy seguramente.
1: Seguramente, muy oye, seguramente. La verdad. Y aquí les voy a tratar de confirmarles aquí un asuntillo. Y ajá, es que efectivamente, amigos, Carlos Acevedo ya no tiene activada la opción de que le comentes en ninguna de sus publicaciones, o sea, no solamente las recientes, sino también otras. Ah, no, la que tiene, la última publicación que tiene comentarios es una, pues mira, los quitó desde el 27 de febrero, lo que no tenía porque yo lo sigo desde hace un ratillo. Y pues ya,
0: ¿no? Oye, pues así las sí, cosas.
1: Y esto se está uniendo con otra polémica que tuvo Mateo Chávez, uh-huh, que también acabó el mundial y de repente también su novia borró sus publicaciones con él y comenzó a subir cositas, compartir cosas así como de que me fallaste, yo que confiaba en ti. Y resulta que ella le cachó mensajes a él y él le dijo que era su prima.
0: ¿Ya ves? Eran de Monterrey muy seguramente.
1: Y luego terminan y él sale en un en vivo con la chica y la chica incluso se burla de eso de que decían que era la prima.
0: Ah, no manches, tonta la sororidad.
1: Y le empezaron a hacer edits con una canción de Yerimás, así de que habla de primos. Ahí los que
0: ah, sí, esa sí, canción de primos menciona en Zamora, por cierto.
1: ¿Sí? Sí. Nosotras, me encanta como siempre nos mencionan en cosas bien así como sí, turbias, pero pues sí.
0: Se sale con un morrito que canta como de eso de urbano bien cerdote.
1: Sí, sí, sí.
0: Y él menciona a Zamora.
1: Pues, ajá, sí. Y también menciona cosas de primos.
0: Un poquito así. Oye, pues así las cosas de los mundos de los infieles. Ay, oye, el día de ayer, 31 de agosto, se cumplieron varios, no recuerdo cuántos años, perdónenme porque soy malo para matemáticas, pero de la transmisión que duró un montón de Juan Gabriel y Verónica Castro,
1: ¿te acuerdas? Ah, sí, ¿no? Ya checaron por ahí en las curiosidades de la música entre conexiones.
0: Sí, ahí lo mencionaron. Y por cierto, yo me puse a investigar, igual si quieres se lo platico después de la pausa, ¿cuánto costó su presentación en Bellas Artes? ¿Cuánto equivaldría a los precios actualmente con la inflación?
1: Ay, cuando toda la gente estaba de que no, es que lleve mejor artistas de calidad. ¡Cállate la boca!
0: ¡Oye, es pinche culto, perro!
1: ¿Dónde estará la gente que en ese entonces hizo las entrevistas de eso?
0: Seguramente son seguidores y amantes de su música.
1: Claro.
0: Pero bueno.
1: O no, porque ya ves que por no dar abrazo a torcer.
0: Ah, bueno. Pues no creo, ¿eh? No
1: hay
0: creo.
1: Gente que sí, hay gente que yo he visto, gente que en las fiestas les gusta mucho el reggaetón, pero por no dar su brazo a torcer,
0: que Juan
1: lo
0: Gabriel
1: bailan.
0: Hizo como que destapó tanto, porque recordemos que también en aquellos años la homosexualidad en México pues era pues mal vista y demás cuestiones, uh-huh, ¿no? Pero era como de manera indirecta, sí en los conciertos y en las fiestas donde él se presentaba. Muchos salían a la luz y que eran conservadores. Entonces era como de que, a ver, ¿qué está pasando?
1: Pero pues siempre nunca ha faltado el heterosexual que es así como con complejo de tazo, que con cualquiera así a cualquiera lo voltean.
0: Complejo de tazo.
1: Pero pues ya saben, ¿no? Pero en fin, esas son otras cosas, son otros temas. Mientras tanto, vámonos a una pausa, son las 8:21.
0: Vámonos a una pausa, enseguida regresamos, no le cambies en todas partes.
1: Pantexa.
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0: 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Estamos de regreso, son las 8:35. Ya estábamos escuchando al David Bisbal con su tema. ¿Cómo se llama su tema suyo de él?
1: Se llama, como dice su nombre, Vivir Así Es Morir, de amor, de David Bisbal. Antes escuchamos Tus Manos en la Oscuridad de Xavi e iniciamos el bloque con Hey That I Made You Love Me de Ariana Grande. Con
0: Ariana la Grande.
1: Arianas Grandes.
0: Ariana la Grande. Oye, pues te comentaba así rápidamente de que el día de ayer fue la... Se conmemora, por decirlo de alguna manera, porque pues no es una conmemoración.
1: ¿Cómo no?
0: Bueno, sí, ¿verdad?
1: Pero habla con respeto cuando hablas de Juan Gabriel, por favor.
0: Por favor. Y pues me surgió la duda de qué onda, cómo, cuánto costó y cuánto varió y demás cuestiones. Los precios en aquel entonces, en la presentación de Juan Gabriel en Bellas Artes en 1990.
1: En Beautiful Arts.
0: Oye, que por cierto, en aquel entonces hubo cartas de protestas, debates en periódicos, quejas intelectuales que consideraban este evento como un sacrilegio a la cultura.
1: Ay, no, es que como un muchacho michoacano. ¿Qué es eso? Oigan, ahorita quedaron como tontos.
0: La verdad es que sí, de acuerdo con los registros de la época, los precios para las cuatro fechas de Juan Gabriel en el Palacio de Bellas Artes, celebradas del 9 al 12 de mayo de 1990, oscilaron dependiendo la ubicación dentro del recinto. Zonas generales y pisos superiores, 70 mil pesos viejos de aquellos años.
1: Ah, ok. Ay, dije que...
0: Sí, así sí, pero espérame, porque te tengo el... Más
1: ¿la
0: o
1: conversión?
0: Menos, que su valor nominal equivaldría a 70 pesos de hoy en día. Pero si lo ajustamos a la inflación acumulada, este boleto representaría un costo en promedio de 1,300 a 1,500 pesos mexicanos actuales.
1: Pues creo que lo que cuesta un concierto hoy en día, ¿no?
0: Hoy
1: o sea,
0: por hoy,
1: creo que estamos...
0: En zonas generales.
1: Sí.
0: Zonas intermedias tenía un rango de los 150 mil a los 200 mil pesos viejos de aquellos años.
1: Ok.
0: Que igual si hacemos un poco la conversión, básicamente pues si le quitábamos los ceros eran como 150 pesos a 200 pesos, pero... Ya con la inflación al 2026 tendría un equivalente de 2,800 a 3,800 pesos mexicanos las zonas intermedias.
1: Muy bien, muy bien.
0: De acuerdo. Y por último, las zonas VIP o preferente, que eran los lugares más privilegiados donde se sentaron figuras del político, ¿verdad? Las figuras políticas, ¿verdad? De artistas de renombre e invitados especiales alcanzaron un costo oficial de los 300,000 pesos de aquellos años. Lo que, según la inflación al día de hoy, oscilarían entre los 5,500 pesos hasta los 6,500 pesos actuales.
1: No manches, bien barato.
0: O sea, acumulando el estándar, ¿no?
1: Sí, porque ahorita hay lugares, hay conciertos donde el general son los 5,000 pesos.
0: Los 5,000, sí, sí, sí. Pues, ¿cómo ves? Eso, si hoy hubiese sido una de sus presentaciones en Bellas Artes de aquel icónico momento, eso es lo que estuviésemos pagando si se respetaran los precios de aquel entonces.
1: Oye, está bien. A mí lo único que no me gusta de Juan Gabriel en Bellas Artes es que no puso una casita en medio.
0: Ah, tienes toda la razón.
1: Es lo único que no me gustó.
0: A mí lo que no me gustó es que yo no estuve ahí.
1: Ay, sí, qué envidia.
0: Envidia solamente a esos bats.
1: Que, oye, que deberías, o sea, como vivir ese momento. Qué padre. No te das cuenta, yo creo, ese día, pero después, ahora ya pensándolo, dices de que, wow,
0: pues
1: soy,
0: sí,
1: soy la mera verdura del caldo.
0: Hay conciertos estuve así, ¿no? Muy icónicos.
1: Uh-huh.
0: El Live Aid de
1: el
0: Queen.
1: El Live Aid de Queen.
0: Queen, de Queen, yo creo
1: donde
0: que
1: todos los
0: otros
1: demás no valieron para nada.
0: Sí, para nada. alguna de las presentaciones de Michael Jackson yo consideraría también, ¿no?
1: Sí.
0: En el...
1: No, increíble.
0: Pero bueno, ustedes platíquenos en qué concierto les hubiese gustado estar o si les hubiese gustado estar en el de Bellas Artes.
1: Sí, ustedes qué creen, así siendo objetivos, ustedes hubieran apoyado el concierto de Juan Gabriel en Bellas Artes, ustedes hubieran sido haters del
0: concierto.
1: Bueno,
0: es que eran otros tiempos y otros contextos.
1: Sí, pero
0: absurdos.
1: Sí, pero tú qué piensas, o sea, tú hubieras sido el que hubiera dicho, no, sí, eso que...
0: Es que era bien absurdo, porque era parte de la música popular mexicana de aquellos años. Era innegable, ¿no? O sea, y al final, hoy por hoy, es un referente histórico en la música de México y del mundo, prácticamente. O sea, Juan Gabriel se volvió en un ícono de la música mexicana.
1: Ay, Juan Gabriel, te quiero mucho. Ojalá me hubiera muerto yo en lugar de tú.
0: En lugar de ti.
1: Sí.
0: Pero bueno, entonces, no, yo creo que sí. Es que también hablo desde mi pensamiento muy del 2020.
1: Ay, ¿por
0: qué? O sea, donde ya todo está aceptado, donde tenemos otra visión de ver el mundo.
1: Ah, bueno, eso pensamos.
0: Porque a lo mejor en aquellos años yo sería un... me vería ya como de 70 a mis 20.
1: Y estarías de, no queremos a Juan Gabriel en Bellas Artes.
0: Sí, ahí con mi familia muy conservadora, ¿verdad?
1: Sí. ¿Por qué no mejor a Jorge Negrete? Ya sí. Se murió. ¿Y qué tiene?
0: No, y yo creo que ni Jorge Negrete, serían así como de ópera, ¿no? Así
1: ah, claro. Claro, pero pues bueno, la verdad que, pues qué vergüenza. A mí me daría mucha pena decir así como de, yo le tiré hate a Juan Gabriel.
0: Imagínate.
1: Y que pues ni modo, vámonos a una pausa, 8:40 en todas partes.
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3: 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Las curiosidades de tus artistas favoritos. El nombre de la banda 21 Pilots fue una ocurrencia de su vocalista Tyler Joseph después de leer la obra All My Sons, la cual trata de un hombre que tiene que elegir lo que es mejor para su familia después de provocar la muerte de 21 pilotos en la Segunda Guerra Mundial.

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0: 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Ponte Exa 8:53. Monitos, que estábamos escuchando, vale, cuéntanos.
1: Estábamos oyendo Dina. Fuiste tú, de parte de Mar Solís. Antes escuchamos Dolce Vita de Belinda y Dana. Iniciamos el bloque con Pompas de Jabón de Gloria Trevi, una canción que a Fercho le encantó. Lo hubiera amo, visto. Estaba brinqui brinqui, estaba baile baile.
0: Sin duda alguna.
1: Oigan, y ya pues nos vamos retirando el día de hoy. Ya son las 8:53, ya casi 54. Y pues ya nos estamos yendo. Pero el día de mañana no se preocupen, porque los esperamos a las 6 de la mañana aquí tempranito, fresquecitos, con nuestro cafecito, nuestro té, para acompañarlos un rato más. También yo regreso con ustedes a las 10 de la mañana en Vibra Explosiva. Si Fercho nos hiciera el favor, el amable favor de andar en la ruta del Examóvil, por ahí lo van a ver allí desafiando las leyes de tráfico en las calles de Zamora y de Jacona. Y por aquí los vamos a dejar en la compañía de JF en Reconexión.
0: Así es, pasen un excelente día. Arranca el mes de septiembre, que tiemble en su centro la tierra. Y pues nosotros les deseamos un excelente día el día de hoy. Nos
1: despedimos. Sí, y un excelente mes. Ojalá que no más sea puro susto.
0: Ojalá.
1: Y que ya llegue después, ya estemos ahí en Halloween y digamos, no manches, oye, pues ni pasó nada.
0: En Día de Muertos.
1: En Halloween. En
0: Halloween, y en las fiestas decembrinas.
1: Ay, sí, ya viene, ya casi llega, ¿eh? Yo ya huelo como a
0: ponche, hacia
1: ponchecito. Me está sonando así en mi cabeza Navidad sin ti de los Bukis.
0: Ay, sí. Oiga, Navidad.
1: Ay, no, pero
0: ya
1: pues bueno.
0: Ya entrar a las tiendas de autoservicio y que no sepas en qué mes estamos.
1: Ay,
0: ¿no? Porque
1: sí,
0: hay adornos de Halloween y también navideños.
1: Sí, y si te pones muy listo, también habrá por ahí alguna bandera de México.
0: A lo
1: todavía.
0: Mejor, muy posiblemente.
1: Sí.
0: ¿No? Me encanta también estos animales invertebrados que tienen huesos de repente para cosas así.
1: Sí.
0: ¿No? ¿Qué onda?
1: Pulpo, así de
0: un
1: este.
0: Pulpo con...
1: Un pulpo. Un cráneo de pulpo, y tú dices, o sea, sí, pero como que algo no como me está que, cuadrando
0: o
1: mucho.
0: O sea, técnicamente no hay nada de malo, como que algo no cuadra.
1: Dice, pero aquí Coca, que ya en una tienda ya hay cosas de Halloween, Navidad. Te digo que no pierden el tiempo,
0: ah,
1: ¿eh?
0: Ah, pues óyeme.
1: No pierden el tiempo. So, ya voy a poner el arbolito.
0: Después de San Valentín, creo que es los meses más importante.
1: Es que ya, la verdad.
0: Comercialmente hablando.
1: Ya, sí, la verdad, ya llegan estos meses y ya se va el año. O sea, ya es como pura fiesta, ya es puro asueto.
0: Chichi.
1: Puro día festivo, bendito sea.
0: Bendito sea el Señor.
1: Bendito sea el Señor.
0: El entonces... Señor que promulgó eso en el calendario.
1: Ay, sí, qué bonito. Pero pues bueno, en fin, ya comenzamos nuevo mes. Y con esto terminamos el mañanero de este martes. Esperamos el día de mañana a través de esta misma estación exacta. Yo soy Elizabeth Paulino y por aquí me acompaño, como todos los días, el señor Fercho Ríos.
0: Un gusto.
1: Ay, con todo su positivismo, optimismo y felicidad.
0: Así es.
1: Así que bueno, nos retiramos del día de hoy. Muchísimas gracias por estarnos escuchando en esta mañana en todas partes.
0: Ponte Exa.
1: Bye.
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¡Ando las partes! Ponte Exa FM. ¿Cómo andan todos? ¿Cómo están? Qué bueno que se dieron el tiempo y el chance de acompañarnos esta mañana. A ti que eres nuevo aquí en el en la comunidad, un abrazo, un saludo y bienvenido a esto que es Reconexión del 98.1 en este que es 1 de septiembre del 2026. Primer día del mes de septiembre del 2026. Hoy es el 244º día del año, o sea, es el 244. Quedan 121 días para finalizar este 2026. Oficialmente le quedan, ¿qué? 4 meses. 4 meses, padrino. ¿Eh? 4 meses a este 2026. Parece mentira. ¿Ya? 4 meses. Bueno. Bienvenidos todos, 9 de la mañana con 3 minutos y medio. Y la pregunta de esta mañana es, ¿A qué sonaba el año 2001? ¡Wow! Sonaba Robbie Williams y Betterman. ¡Pontex FM!

0: 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Oye, qué rola. Tengo que decirlo, es una gran rola del grupo Armada, que se llama Super Styling, del álbum Goodbye Country, Hello Nightclub, del año 2001, mediados del año 2000. Bueno, en el agosto del 2001 aparece este disco del, y bueno, la canción Super Styling, que es una gran rola y que sí marca mucho ese sonido de principios de la década de los 2000, ese sonido del EDM, donde el EDM se convierte realmente en algo global y maravilloso y sensacional, porque aquí surgen muchísimos productores y DJs que posteriormente nos darían grandes rolas. Bueno, pues aquí estuvo Groove Armada, este dueto británico de música electrónica maravilloso. Las voces fueron realizadas por el vocalista de Groove Armada, MCMAD o Matt, Don Michael Daniels, él. Y la neta es que sí es un hijo híbrido del house, esto que acabamos de escuchar, con muchas influencias jamaiquinas, del dancehall, del reggae, del dub jamaiquino. Todo eso viene mezclado en esta rola maravillosa llamada Super Styling. Antes de eso escuchamos Better Man, de octubre del 2001, una canción a cargo de Don Robbie Williams, último sencillo de su álbum Sing When You're Winning, y se lanzó en Australia, Nueva Zelanda y Latinoamérica. Fíjate que, por ejemplo, hablando de Don Robbie Williams, la película se llamó igual, se llamó Better Man, se llamó la película, su biopic. Y una película que no funcionó mucho en Estados Unidos por la simple y sencilla razón de que Robbie Williams en Estados Unidos no es un artista global. Sí, no lo es. Él es mucho más de Latinoamérica y Europa principalmente, más que de Estados Unidos. Y por eso su película no funcionó mucho, pero bueno. Y aquí nos damos cuenta, ¿no? El sencillo solo fue lanzado en Australia, Nueva Zelanda y Latinoamérica, no contó a los Estados Unidos. Por eso las canciones de Don Robbie Williams complicadamente las podemos encontrar en el Billboard, o las encontramos en las listas de Billboard de los años 2000, difícilmente. 9:12 a.m, son las 9:12 a.m. en Exa FM, y déjame platicarte un poquito de las celebraciones y conmemoraciones que tenemos el día de hoy. Es el Día Mundial de la Dactiloscopía, conmemora la fecha de 1891 en que Juan Bucetich realizó las primeras fichas dactilares con huellas en Argentina, revolucionando la identificación en investigaciones criminales. Día Internacional de los Primates, saludo a mis primos, no tiene que ver, ¿verdad? Pero sí son. Busca generar conciencia sobre la conservación de estos animales y frenar amenazas como la deforestación y la caza furtiva. Y no tengan animalitos de esos. Hay a quien le gustan los animales exóticos y lo primero que buscan es un primate, un simio, un mono, lo primero que buscan. Pero bueno, 1925 en la Ciudad de México inicia sus operaciones el Banco de México, que había sido fundado el 25 de agosto, 6 días antes. Este es uno de los 5 órganos constitucionales, aparte, bueno, es autónomo, totalmente autónomo en México. El Banco de México, tiene las funciones de Banco Central. Es el encargado de planear y ejecutar la política monetaria del Estado mexicano para preservar el valor de la moneda nacional. Es quien emite los billetes, es quien emite todo el dinero, billetes, monedas, todo el dinero lo emite el Banco de México. Estamos a expensas de sus valoraciones y sus balances, justamente para mantener el valor de la moneda nacional. En México no se impriman billetes de más, no tiene por qué. En 1950 en México llega por primera vez la televisión mexicana, ya naciente, durante el cuarto informe de gobierno de Miguel Alemán Valdés, expresidente de México, con las televisoras Televicentro y Telesistema Mexicano, se llama ahora Televisa. Se juntaron las dos, Televisa y Telesistema Mexicano, y se convirtió en Televisa por ahí del año 1972-73. En 1968 en la Ciudad de México inicia operaciones regulares el Canal 13. Canal 13 perteneciente a Televisión Azteca, el día de hoy, en aquel entonces era del Estado, muchos años fue del Estado, Después se llamó Imevisión, Canal 13 de Imevisión, Instituto Mexicano de Televisión. Posteriormente, cuando salió a la venta en esta regulación de allá de principios de los 90, don Ricardo Salinas Pliego pues gana la competencia o gana la licitación para los canales 13, para el canal 7, que eran del Estado. Y bueno, pues el canal 13 ahora es Azteca 1. Y yo no soy quien para comentarles, pero pues está en broncas de lana y parece que entraba otra vez en subasta en esos años, a menos de que suceda lo que parece que va a suceder, que don Ricardo Salinas Pliego está buscando un crédito multiarchirrecontramillonario por ahí de los 50 mil millones de dólares para seguir teniendo la posesión de Televisión Azteca. Bueno, son cosas que las que yo no me entero por completo, pero pues que de repente leo, ¿no? Y que les comparto. En 1982, en México, el presidente José López Portillo, durante su último informe de gobierno, decreta la nacionalización de la banca privada. Así es, se nacionalizan los bancos. El día de hoy, otra vez, son bancas privadas, pero durante algún tiempo fueron mexicanas. Durante algún tiempo hubo banca mexicana, pero al día de hoy otra vez son privadas y extranjeras todas. 9 de la mañana con 16 minutos, 9 con 16. Tenemos música, te voy a dejar una canción por aquí muy maravillosa y sensacional del año 2001, siguiendo aquí con el juego de A qué sonaba el 2001 del álbum Escape. Hubo dos versiones, si no me equivoco, de este álbum, tanto en inglés como en español, y obviamente había Escape y hay Escape, de don Enrique Iglesias. Así es. Este fue el segundo álbum realizado en inglés de don Enrique Iglesias, no, Iglesias. Y el quinto en su haber, la versión en español llegó al puesto número 1 en el Hot Latin Tracks del Billboard, mientras que la interpretada en inglés lo haría en el puesto número 3 del Billboard Hot 100. El videoclip de este sencillo fue dirigido por Joseph Kahn y la canción es una delicia, es una joya, padrino, la neta.
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0: Ay, papi. 9 con 17, héroe Enrique Iglesias, ponte Exa FM.
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1: 1 de septiembre de 1986, el Rock and Roll Hall of Fame abre sus puertas a Elvis Presley. El mismísimo rey del rock fue recibido de manera póstuma.
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1: 24 de agosto de 1981, Mike David Chapman es condenado a 20 años de prisión por asesinar a John Lennon. En 1992, en una entrevista dijo: "Escuché esa voz, no una voz audible, sino inaudible, que me decía: hazlo, hazlo, hazlo. Pensé que al matarlo adquiriría su fama".
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14: 1 de septiembre de 1979, el grupo In Excess realiza su debut en el Ocean View Hotel de Sydney, Australia. Para entonces, In Excess apenas eran conocidos fuera de Australia. Faltaban 4 años para que su nombre empezara a sonar con fuerza en el panorama musical internacional.
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0: Ponte Exa FM, la canción se llama ni más ni menos The Anthem, el himno. Segundo sencillo tomado del segundo álbum de estudio de la banda Good Charlotte, The Young and the Hopeless, en este recorrido que hacemos todos los días con alguna de las canciones, con algunas de las bandas que nos llegaron y que nos dejaron buen recuerdo de la década de los años finales de los 90, principios de los 2000. Todo esto era post-grunge, ¿no? Que pues, muy a gusto la hemos disfrutado. Y bueno, The Anthem, de Good Charlotte, otros, Everlong. Esta es una cosa, Gabino, particular. No es que no me gusten, sí me gustan los Foo Fighters. Creo que de repente están un poquito sobrevalorados, nada más. No es que sea una mala banda, no, pero es una percepción muy particular y muy personal. A ti te pueden encantar los Foo Fighters y vas a defenderlos a capa y espada, y es muy válido. Únicamente que yo en lo particular pienso eso. Es un punto de vista demasiado personal que no debes hacerle caso. Everlong es una canción de la banda de rock estadounidense llamada Los Foo Fighters, lanzada en agosto de 1997 como el segundo sencillo de su segundo álbum de estudio, The Color of the Shape, de aquel 1997, ya del extinto y lejano siglo XX. ¡Ay! Bueno, pues la canción alcanzó el número 3 en la lista Billboard Alternative Songs en Estados Unidos y en la lista RPM Rock Alternative de Canadá. A menudo se le considera la canción más representativa de la banda. Sí, yo creo que sí. Es una de las más. Creo que hay otras que también las ubicamos muy fácil, ¿no? Learn to Fly, por ejemplo, es otra canción que la ubicamos perfectamente, de los Foo Fighters, ¿no? Sí tengo que reconocer que Dave Grohl sí es un tipo que le gusta hacer las cosas bien, la verdad. Y desde lo primero que grabó de los Foo Fighters en aquel primer álbum, él hizo todo. Me recuerda mucho, por ejemplo, al primer álbum de Boston, que todo lo hizo el vocalista, todo, tocó batería, bajo, guitarras, hizo coros, teclados, todo lo hizo él. Todo. Y lo mismo hizo don Dave Grohl, armó toda la música y el disco, él solo por sus propios medios, y mira, salió un discazo, y que después, bueno, tuvo que reclutar músicos. Tuvo uno de los mejores bateristas de la historia, el señor Taylor Hawkins, el que lamentablemente falleció. Y en un homenaje, fíjate, ya estoy platicando historia. En un homenaje que le hicieron, tocó el hijo de Hawkins, tocó la batería. Híjole, con una energía brutal, cómo vivir un duelo haciendo algo que te gusta, ¿no? Y que tu padre lo hacía, ¿no? Y era tocando la batería y él lo hizo de una manera genial. Bueno, pues ya, dejémonos de tanto bla, bla, bla, porque pues, ¿para qué te canso tanto, padrino? La neta. Pero bueno. Oye, tengo algunos cumpleaños que quiero que los comentemos y los platiquemos de manera puntual y muy sencilla. Y por ejemplo, Barry Allen Crompton Give nace en Douglas, Isla de Man, el 1 de septiembre de 1946, conocido como Barry Give, cantautor, compositor, músico, productor, todo lo que quieras. Es británico, obviamente, porque nace en la Isla de Man. Saltó a la fama en compañía de sus hermanos menores, los mellizos Robin y Maurice Give, con quienes fundó la agrupación Los Bee Gees, de la que es el último y único sobreviviente, padrino. Parece mentira, pero híjole, es harto triste. La neta, es harto triste que nos haya abandonado de una manera brutal. Los hermanos Gibb, los hermanos Morrison, el menor Andy Gibb, no, bueno, pero bueno. 9 de la mañana con 38 minutos. ¡Wow! ¡Qué buena rola que inicia con Tom Zyner, ¿no? De Susan Vega. Pues la canción es del Fall Out Boy y Joseph Mark Trotman, Joe Trotman, nace en Hollywood, Florida. No California, Florida. El 1 de septiembre de 1984 es el guitarrista principal de la banda Pop Punk de Chicago, Fall Out Boy. ¡Qué buena rola, padrino! la verdad, sí vale la pena de repente. 9:39. Ya me tardé, ¿verdad? Vamos con esto. De bolón pimpón, decía mi padrino. Gloria María Milagrosa Fajardo García. Nace en La Habana el 1 de septiembre de 1957, conocida artísticamente como Gloria Estefan. ¿Por qué? Por su esposo, que es Emilio Estefan. Cantante, compositora, actriz, productora, discográfica y empresaria cubano-estadounidense. Esta canción es una joya y delicia.
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Jung-Jung-Guk nace en Hangul, en Hanja, Busan, el 1 de septiembre de 1997, conocido como Jung-Guk, estilizado como Jung, bueno, es separado. Es un cantante, bailarín, modelo, compositor, accionista surcoreano, licenciado en radiodifusión. Saltó a la fama como miembro y vocalista principal del grupo BTS en el lejano 2013. Siendo apodado como Golden Magnet. Bueno, más. 9 de la mañana con 40 minutos. Te voy a dejar una canción del año 2023 que canta junto con Lato, con esta rapera. Y es una joya y se llama Seven. Ahí te la dejo, 9 de la mañana con 40 minutos en todas partes. 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
1: 1 de septiembre de 1969, Alan Parsons debuta como ingeniero de The Beatles con la canción Get Back, incluida en el álbum Let It Be. En los años 70, fundó con Eric Woolfson The Alan Parsons Project.
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1: 1 de septiembre de 1984. Habían pasado 24 años desde que Tina Turner estuvo en el Hot 100 de Billboard con una canción que grabó con su entonces esposo Ike Turner. Ahora estaba de regreso con la canción número 1 en los Estados Unidos, What's Love Got to Do With It.
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En todas partes, Fontex FM, ¿a dónde va nuestro amor Playa Limbo? Aquí en XFM, cuando todavía estaba María León, fíjate que me vengo enterando que viene una película, que algo de los dos pies izquierdos, una cosa así, junto con Adrián Uribe van a hacer esa película. Es el refrito noventero de Shall We Dance, de donde salía Richard Gere, Jennifer López, Stanley Tucci estaba en esa película. Van a hacer el refrito. Híjole, no sé, no

Putas Fever es el segundo álbum de estudio de la banda francesa Mano Negra, lanzado al mercado en 1989, un día como hoy, con la discográfica Virgin Française. La edición francesa de la revista Rolling Stone nombró este álbum en el puesto número 8 de 100 de los mejores álbumes de rock francés. Y marca un punto bien importante en la carrera de Mano Negra. La cúspide y la despedida. Después de este disco no hubo más. No hubo más y Manu Chao inicia una carrera en solitario que lo ha tenido vigente hasta el día de hoy. 9 de la mañana con 53 minutos de volada, padrino, de volada. Ya no hables tanto. Bueno. He Ain't Heavy, He's My Brother, balada escrita por Bobby Scott y Bob Russell, versionada por los Hoolies, cantada por Alan Clark y con Elton John en el piano. Alcanzó el número 3 en el Reino Unido y en el número 7 en los Estados Unidos. Se publica como sencillo en el Reino Unido un día como hoy, 1 de septiembre de 1969. La historia es tristísima. En la guerra de Vietnam había un chiquillo, un niño de 11 años que traía cargando el cadáver de su hermano. Para todos lados lo andaba, él seguía en la lucha y traía a su hermano fallecido, el cadáver de su hermano, adosado a él como mochila en la parte de atrás y no lo soltaba. Y le preguntan, ¿no es pesado traerlo? Y él dijo, no es pesado, él es mi hermano. ¡Ah! Y de ahí surge la anécdota de esta canción. 9 de la mañana con 54 minutos. Ya nos vamos. Ya, vámonos. 9 con 54 y medio. Te dejo a Panda y los malaventurados no lloran. Yo fui, soy Cerejf Javier Franco en todas partes. 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
16: Y en todas partes, ponte Exa. ¿Cómo está, gente? ¿Cómo se encuentran en esta mañana de martes? Martes primero de septiembre, estamos comenzando un nuevo mes juntos y por supuesto con la vibra explosiva al 100%. Así que pásale, siéntate, relájate, quédate conmigo porque el día de hoy tengo muchas cosas que platicar contigo. Te traigo por ahí algunos consejitos para que vayamos haciéndonos respetar en cualquier ámbito que nos encontremos, ya sea en familia, en el trabajo, en la escuela, en donde sea. También te traigo la pregunta del día, te traigo por aquí también esas noticias más picantes que están encendiendo las redes el día de hoy. Y por supuesto también te traigo la mejor música exa, así que no te vayas a despegar de esa frecuencia naranja. Tú mira, por ahí déjame de fondo mientras desayunas, mientras trabajas, mientras haces cualquier cosa, que yo voy a estar acompañándote desde este momento que son las 10:03 hasta las 12 del día con toda esta increíble información. Y me presento con contigo, yo soy Elizabeth Paulino, te voy a estar aquí acompañando un buen rato, así que si quieres comunicarte aquí conmigo lo puedes hacer al 351-1640-981 o también puedes hacerlo a través de nuestro Instagram, @exasamor. Así que con esto dicho, vamos a comenzar el día de hoy con un poquito de música, vámonos con esto que es de parte de La Gusana Ciega, de su disco Claro Oscuro, se llama Guantes Puestos, así que ya lo sabes, quédate conmigo porque apenas le estamos encendiendo la mecha a esta vibra explosiva. Entonces, todas partes, ponte exa.

0: Martes, Ponte Exa, estamos de regreso, son las 10 con 14 minutos de esta mañana, amigos. Estábamos escuchando American Girls de parte de Harry Styles. Antes escuchamos el latido de amor de Faye e iniciamos el bloque con guantes puestos de la gusana ciega. Con eso estamos comenzando con esta vibra explosiva de martes y que por eso quisiera que platicáramos, o más bien que tratáramos de modificar ciertas conductas que tenemos nosotros mismos y que evitan que la gente nos respete en cualquier ámbito, en familia, en pareja, también puede ser en el trabajo, en la escuela, donde sea. Así que primero comenzaremos cambiando ese hábito de el armadillo de la disponibilidad. ¿A qué se refiere esto? Bueno, tú o yo o él o ellas están cargando todo el peso de las situaciones por todos. Tú piensas que estás siendo servicial, pero lo que le están enseñando a la gente es que en el momento en que ellos tienen un problema, tú acudes, lo resuelves y les estás diciendo que tu tiempo no tiene valor, ¿ok? Está bien, claro, por supuesto, ayudar a las demás personas, pero cuando eso se vuelve algo muy repetitivo y comienzas a acostumbrarlos a que tú vas a estar disponible siempre, pues ahí tenemos un problema. Entonces, en lugar de siempre correr al rescate de la gente, vamos a decir, ok, puedo ayudarte con esto, pero el jueves después de las 2 p.m. porque tengo pilates. Ah, no es cierto, porque tienes alguna cosa que hacer, no tienes por qué dar explicaciones. Que de hecho, eso también tiene mucho que ver, no dar tantas explicaciones. Tendemos a ser mucho el cazador de la aprobación. Siempre estamos explicando, sobreexplicándonos. Y pensamos que esto nos hace una persona educada y atenta, una persona amable. Pero realmente lo que le estás diciendo a las otras personas, a algunas, si es que hay gente que sea medio aprovechada, pues les estás dando a entender que tus decisiones necesitan de su aprobación para ser válidas. Entonces, pues no. Si de repente alguna decisión funciona para ti y no para los demás, ni modo, lo siento, pero así se tendrá que hacer. También evitemos ser siempre el que se ríe de todo, ¿no? Que te ríes de los comentarios irrespetuosos de los demás, porque lo que tú piensas es que estás evitando el drama, así de que, ay, no, es que no vale la pena engancharme en esto. Pero lo que le dices a otras personas es que faltarte al respeto es aceptable e incluso es divertido. Entonces, pues mejor cambia de tema si algo no te está gustando. Sé claro cuando algo no te esté gustando, pero también si tú te llevas, pues de repente hay que aguantarnos. Nomás que acuérdate que para que estemos bromeando se tienen que estar riendo dos, ¿ok? Y también otra cosa y es, pues evitemos un poquito ser el facilitador, el que le da las segundas oportunidades a todo el mundo, el que nunca se molesta, porque tal vez tú piensas que los demás lo toman como tú, ¿no? De que, ok, cometiste un error, no pasa nada, yo sé que lo puedes resolver, yo sé que tú puedes, amigo. Pero muchas veces le enseñas a los demás que las acciones no tienen consecuencias. Entonces, trata un poquito de, pues, meditarlo un poco más. Y si alguien no merece realmente una segunda oportunidad, pues no se la des. Y así poco a poco vamos a ir marcando ciertos límites y vamos a hacer que se nos respete. Porque el respeto no se gana muchas veces así como de ser una persona antipática, ser grosero, ser así como una persona tajante. Pero sí son pequeñas acciones que le demuestran a los demás que tú valoras tu tiempo, que tú valoras tus decisiones, tu persona, valoras lo que eres tú. Y no les está enseñando que, bueno, no pasa nada si te dicen algo o si hacen alguna cosa. Al fin que él o ella siempre nos va a perdonar y siempre va a darnos por nuestro lado y va a resolver nuestra vida. Entonces, ten un poco de cuidado con eso. Con esto me gustaría que comenzáramos este mes poniendo límites en lo que tenemos que poner límites, dándonos a respetar y, por supuesto, también valorándonos como personas. ¿Te parece? A mí me parece perfecto. Así que si tienes algo que contarme, lo puedes hacer al 351-1640-90. Vámonos a una pausa, 10 con 18 minutos en todas partes, Ponte Exa.
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Y en todas partes, ponte ex, estamos de regreso, 10:31 de esta mañana. Estábamos escuchando fuertes declaraciones de parte de Lucero. Antes escuchamos Libertad, una canción muy relax, de parte de Enjambre junto a Jumbo. Canciones que no sé ustedes qué piensen, pero a mí se me hacen que son como adecuadas para un viaje en carretera. Así que vas a un viaje a algún lado con familia y eso. Canciones así relajadas, me gustan. Antes, y para iniciar nuestro bloque musical, escuchamos Respirar de María José. Con eso regresamos, amigos. Y oigan, el día de hoy les traigo, pues, la tan acostumbrada pregunta del día. Así que si ustedes quieren demostrar que son personas muy inteligentes, muy leídas y muy estudiadas, entonces respondan la siguiente pregunta mandando su mensaje aquí a cabina. Si intentas estornudar con los ojos abiertos por la fuerza, ¿qué sucede? La opción A es que se te pueden salir los ojos de las órbitas. La opción B es que el cuerpo bloquea el estornudo por completo. O la opción C, tus ojos se cierran igual por un acto reflejo. ¿Tú cuál crees que es la opción correcta? Platícamelo al 351-1640-981 para que platiquemos a ver si muy acá, a ver si es cierto. También puedes mandar tu mensaje a través de nuestro Instagram, @exazamora. Por ahí también te estamos leyendo, y ya que andas por ahí dándonos tu humilde opinión, pues ya sabes, ¿no? ¿Por qué de una vez no nos sigues? Si no nos sigues, no sé por qué no nos seguirías. Así que bueno, vamos pensando en esta respuesta, velo reflexionando, ve mandando tu respuesta. Y pues vamos a ir mientras tanto escuchando un poquito de música para que vayan fluyendo las ideas. Esto se llama Dampness Machine de parte de Linkin Park. Y no te despegues de esta frecuencia porque regresando te quiero platicar acerca de que ahí está la tratando la SEP de regular el uso de celulares. ¿Qué dicen los maestros? ¿Qué dicen las autoridades? ¿Qué dices tú? Así que ahorita platicaremos sobre eso más adelante en el programa. Recuerda, estás escuchando Vibra Explosiva a través de la frecuencia naranja en todas partes. Ponte Exa.

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10: La banda argentina Los Caligaris lleva ese nombre puesto, ya que varios familiares de los integrantes trabajaban en un circo, en el cual se contaba la leyenda del famoso payaso Caligari, que mientras desarrollaba su rutina, murió.

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En todas partes, ponte Exa, estamos de regreso, son las 10:50, amigos, seguimos por aquí en Vibra Explosiva, a través de esta frecuencia naranja, tenemos todavía el ánimo al 100%, estamos comenzando un nuevo mes, que oigan, hoy anda la ciudad bien chula, andamos estrenando decoraciones de septiembre, ¿qué onda? Vamos a andar bien prepotentes con un toque de soberbia. Oigan, estábamos escuchando Stateside de Sara Larson y Pink Panthers, andas escuchamos Tu Lunar de Lazo, tercer sencillo de su próximo disco, de su próximo álbum, que anda por ahí Lazo bien misterioso, ese es su sexto álbum, pero aún así no ha querido revelar que cómo se llama y no sé qué, oigan, qué misterioso anda. El anterior sencillo que lanzó fue el de Feliz Aniversario, lo estuvimos escuchando por aquí un tiempito, así que pues ustedes son fans de Lazo, ¿qué tal? ¿Ya están listos para el próximo material o todavía no se sienten listos? Cuéntenmelo, platíquenmelo. E iniciamos el bloque musical con Stupid Song de parte de Olivia Rodrigo. Con eso estamos de regreso, amigos. Seguimos por aquí con más Onda de Martes. Y les recuerdo que el día de hoy tenemos Pregunta del Día, así que si quieren responderla, pues entonces manden su mensaje. Si intentas estornudar con los ojos abiertos por la fuerza, así de camina, me va a decir qué hacer, ¿qué pasaría? La opción A es que se te pueden salir los ojos de las órbitas. La opción B es que el cuerpo bloquea el estornudo por completo. Y la opción C, tus ojos se cierran igual por un acto reflejo. ¿Cuál crees que es la opción correcta? Mándame tu mensaje 351-1640-981 o también puedes enviar mensaje a través de nuestro Instagram @exazamora. Y si ya te bloquearon tu línea telefónica y no la has ido a reactivar, no pasa nada, también puedes mandar una paloma mensajera, una carta aquí a Pino Suárez número 80 y nomás le pones ahí bien mandadita y pues a lo mejor nos llega por ahí en septiembre del próximo año. ¿Quién sabe?

telefónica y no la has ido a reactivar, no pasa nada. También puedes mandar una paloma mensajera, una carta aquí a Pino Suárez número 80. Y nomás le pones ahí bien mandadita y pues a lo mejor nos llega por ahí en septiembre del próximo año. ¿Quién sabe?

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0: En todas partes, Pontex, estamos de regreso a 11 con 10 minutos, amigos. Seguimos por aquí en Vibra Explosiva, disfrutando del primer día de septiembre. Estábamos escuchando Drácula de Tame Impala, música vampiresca. Ay, fue una ronda de música vampiresca, gente. Antes de esto, escuchamos Cicatriz de los Daniels e iniciamos el bloque con Eres mi nada de Yuridia. No me pongan esa, gente, no me pongan esa, porque pongo saldo y le marco. Es más, voy y registro mi línea para que me la desbloqueen y le marco. Oigan, con eso estamos de vuelta. Ya basta, no se proyecten, gente, no se proyecten. Les recuerdo que el día de hoy tenemos pregunta del día, así que si gustan, si quieren responderla, obviamente porque saben la respuesta, pues entonces manden su mensaje. Si intentas estornudar con los ojos abiertos por la fuerza, así de que a fuerza, ¿qué sucede? La opción A es que se te pueden salir los ojos de las órbitas. La opción B es que el cuerpo bloquea el estornudo por completo. Y la opción C, tus ojos se cierran igual por un acto reflejo. ¿Tú cuál crees que es la opción correcta? Mándame tu respuesta al 351-1640-981. Nos vamos acercando un poquito más a que yo te dé la respuesta a esta muy curiosa pregunta, así que no te lo puedes perder. Hablando de cosas curiosas, vamos a conocer el día de hoy qué es lo que se celebra o se conmemora en esta fecha. Así que pon mucha atención, siéntate, porque el día de hoy, que es martes primero de septiembre, se celebra el Día Mundial de la Dactiloscopía. ¡Ajá! ¿Y esto por qué? Bueno, es una celebración que le busca hacer honor a Juan Vucetich, que él es un croata nacionalizado argentino que desarrolló la primera clasificación de las huellas dactilares y generó las primeras fichas dactiloscópicas del mundo. Pero primero que nada, o sea, Elizabeth, ¿qué es la dactiloscopía? Estoy muy perdido. Bueno, te explico. La dactiloscopía es el estudio de los rasgos de las huellas digitales. O sea, eso de, todo es una rama del estudio, ¿eh? No existen dos huellas iguales, aunque las de los gemelos sí llegan a ser difíciles de diferenciar. Pero cada huella posee una serie de rasgos y formas que crean patrones únicos. Por eso en series policiales, en la vida real, se hace tanto hincapié en la recolección de huellas. ¿Y a quién le debemos todo esto? Bueno, pues a este elegante señor llamado Juan Vucetich, para que veas nomás. Su fuente de inspiración fue una conferencia que dio Francis Galton ante la London Royal Society. Y es que él hablaba sobre la impresión dejada por el pulgar y otros dedos. A partir de esa información, él se obsesionó mucho con ese tipo de cosas y llegó a crear cuatro grandes grupos para clasificar las huellas en diferentes como partes, ¿no? Para irlos como investigando. Y en base a este método, donde él dividió nuestras huellas con arcos, presillas internas, presillas externas y venticilos, con esto lograron que la policía de Buenos Aires pudiera identificar en el año 1892 a una asesina llamada Francisca Rojas, una mujer que había matado a sus tres hijos y había inculpado a su esposo de ello, pero se le durmió acá a mi amiga y había dejado una huella ensangrentada de su pulgar en la escena del crimen. Esa evidencia la delató y la colocó pues para que todo el mundo viera que ella había sido la culpable y que todo así de ¡wow! O sea, la dactiloscopia sí existe, más bien, sí sirve, ¡wow! Y desde entonces este estudio o esta técnica es un método eficaz para las investigaciones forenses. O sea, imagínate estar tan salado que tú seas la primera persona que comete un crimen y que la atrapan por un nuevo método de revisar las pruebas. O sea, imagínate nada más. Te digo, la vida del salado no tiene descanso. Pero qué bueno que la atraparon, la verdad que qué bueno. Y todo gracias a este hombre que un día así dijo, oye, ¿y si así, como el señor de Shark Tank, donde pues, sacaron el fidget spinner que rodaba? Pero a él sí le salió bien, así de que, oye, ¿y qué pasaría si comparáramos las huellas dactilares? Ay, ¿qué pasaría? Y hasta ahora es uno de los métodos más eficaces y de los que más se utilizan para identificar a gente que haya cometido algún crimen. Así que, ¿qué opinas sobre esto? ¿Ya lo sabías? ¿No lo sabías? ¿Tienes algún otro dato que quisieras agregar? Mándame tu mensaje 351-1640-981. Y ya sabes, también por ahí tenemos la pregunta del día, te la repito para que vayas pensándola. Si intentas estornudar con los ojos abiertos por la fuerza, ¿qué sucede? La opción A es, se te pueden salir los ojos de las órbitas. Opción B, el cuerpo bloquea el estornudo por completo. Y opción C, tus ojos se cierran igual por un acto reflejo. Manda tu mensaje porque regresando de esta pausa a la que nos vamos a ir, vamos a platicar sobre esto y yo te voy a revelar cuál es pues la verdad detrás de esta increíble incógnita. Así que no te despegues de esta frecuencia naranja, son las 11 con 16 minutos. Quédate conmigo, seguimos por aquí en Vibra Explosiva a través de la frecuencia exacta en todas partes. 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
6: 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Simón Mejía, integrante del grupo colombiano Bomba Estéreo, antes de entrar a la agrupación hacía documentales y está graduado como publicista, además de que llegó a tener una empresa de mochilas y trajes de

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Estamos de regreso, 11 con 30 minutos de esta mañana. Estábamos escuchando por aquí a Alex Fernández con esta canción que se llama Tú Sigues Aquí. Antes escuchamos Carita Feliz de Mike Towers e iniciamos el bloque con Partidazo de Danny Ocean. Con eso regresamos, amigos. Oigan, y les recuerdo que el día de hoy tenemos pregunta del día, la cual vamos a responder en un minuto. Así que cuéntame, todavía puedes hacerlo. Si intentas estornudar con los ojos abiertos por la fuerza, ¿qué sucede? La opción A es que se te pueden salir los ojos de las órbitas. La opción B es que el cuerpo bloquea el estornudo por completo. Y la opción C es que tus ojos se cierran igual por un acto reflejo. Por acá tenemos mensajito y nos dice por aquí nuestra queridísima Ana, terminación 8927. Dice, buen día, es la opción C. Saludos, saludos para ti. Y podría ser que la opción correcta sea la opción C. No lo sé, lo descubriremos. Puedes mandar tu mensaje todavía 351-1640-981 o donde sea que andes, ya sea solo, ya sea con algún familiar en tu casa y en tu trabajo, donde sea. Puedes todavía apostar con ellos para ver cuál es la respuesta correcta. Así que ahí te va. La respuesta correcta a esta pregunta es la opción C, precisamente, Ana, la opción C, la correcta. Tus ojos se cierran igual por un acto reflejo. Y es que, bueno, sí es un mito urbano muy, muy compartido eso de que si no cierras tus ojos cuando vas a estornudar, se van a salir tus ojos o algo así. Pero no, eso no es posible. O bueno, la realidad física y biológica es muy diferente a esto. El estornudo, ya sabes, no es un acto voluntario, es un reflejo automático coordinado porque el centro del estornudo está en el tronco encefálico. Todo está en el cerebro, todo comienza en el cerebro. Entonces, bueno, lo que pasa es que si algo, cualquier partícula, lo que sea, está como que irritando la mucosa nasal, los nervios le mandan una señal al cerebro. El cerebro activa la respuesta, la cual sería precisamente el estornudo, y también le envía una señal a través del nervio facial para que los músculos de nuestros párpados se contraigan firmemente. Si tú usaras tus dedos para mantener tus párpados abiertos, así de que quisiera hacer de verdad el experimento, ocurriría lo siguiente. Sí podrías mantener los ojos abiertos físicamente porque la fuerza de tus manos es mayor, pero el cuerpo seguiría intentando cerrarlos. Y los globos oculares, ahí quítate el pendiente, están firmemente anclados a nuestra órbita. Entonces una presión de un estornudo no es suficiente para que se rompan estos tejidos. Y el aumento de presión en la cabeza temporalmente va a empujar los ojos levemente hacia adelante, lo que sí resultaría molesto, pero cuidado, no se te saldría nada, ¿ok? No hay una certeza científica absoluta de por qué tenemos este reflejo de cerrar los ojos cuando estornudamos, pero hay dos teorías principales. La primera es que el estornudo expulsa aire, mucosidad y bacterias a grandes velocidades, y cerrar los ojos evita que estos mismos gérmenes o partículas entren en nuestros ojos, ¿no? Porque la verdad, qué horrible sería. Expulsas bacterias y rápido, te le echas a los ojos. También está la segunda teoría, que es que simplemente es un efecto secundario de la enorme descarga nerviosa que viaja por nuestro rostro. Las neuronas que ordenan contraer la nariz y el diafragma están tan cerca que llegan a controlar los párpados así como por accidente, ¿no? Por acá tenemos mensajito, dice nuestro queridísimo Coco, dice, si uno se aguanta el estornudo se pueden romper huesos del pecho. Sí, dicen, ¿eh? No hagan eso, no se anden aguantando los estornudos. Porque si dicen, ¿no?, que te puedes ahí como dañar los huesos del pecho, cuidado. Yo la verdad, mira, en muchas cosas es preferible hacer un escándalo, preferible que todos digan de que, ay, mira más cómo estornuda esta persona, a que luego andes ahí y que te cruje el pecho, ¿te imaginas? Qué miedo, sinceramente. Así que, ¿qué aprendimos hoy? Que no veo por qué querrías hacer el experimento de dejar los ojos abiertos mientras estornudas. Cosas que yo digo, bueno, podríamos quedarnos quietos un rato, la mera verdad. Y también que no se andan aguantando los estornudos. ¿Para qué? Es preferible hacer escándalo un ratito que andar ahí con el pecho partido. Así que, pues, ustedes platíquenme qué opinan sobre esto. ¿Ya lo sabían? ¿No lo sabían? ¿O ustedes
ustedes tienen alguna otra cosa que agregar a esta respuesta del día, platíquenmelo todo, 351-1640-981. Y para ir procesando esta información y seguir con toda la vibra explosiva, vámonos con un poquito de música. Escucharemos esto que es de parte de Tyler, The Creator, se llama Sugar on My Tongue. Tú no te vayas de esta frecuencia exacta, sigues escuchando Vibra Explosiva a través de esta frecuencia naranja en todas partes. 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

Y en todas partes, Pontex, estamos de regreso, amigos. Seguimos por aquí con más Vibra Explosiva. Estábamos escuchando Dai Dai de parte de Shakira. Antes escuchamos Me Necesita de Mark, Justin Kills y Ovi on the Drums. E iniciamos el bloque musical con Moving to the Sun de Ultranate, Email Angel y Hugel. Y oigan, amigos, nos la estábamos pasando bomba con esta Vibra Explosiva. Pero, ¿qué creen? Ya nos vamos, ya nos estamos retirando, así que pues me despido de todos ustedes. Ya saben que para mí siempre es un gusto acompañarlos un ratito desde las 10 hasta las 12 del día. Así que el día de mañana los espero, si son madrugadores, los espero a las 6 de la mañana junto a Fercho Ríos en el Mañanero. Aquí a través de esa misma frecuencia. Y a las 10 de la mañana seguimos por aquí mañana miércoles en Vibra Explosiva, platicando, chismeando, conociendo datos curiosos, descubriendo cosas para que nunca te me vuelvas a quedar así sin decir nada en una conversación. Si tú eres igual de socialmente incómodo como yo, pues no te preocupes, ya sabes que siempre andamos aprendiendo datos nuevos, así que yo te invito a que de repente cualquier respuesta a la pregunta del día la tires así bien random en una conversación y a lo mejor sí te vas a ver un poco extraño o extraña, pero pues ya, callado no te vas a quedar, o sea, no te van a ya decir de que, ay, me caes muy bien, habla más, ya no te van a decir eso, ¿ok? Ok, quedamos de acuerdo. Así que bueno, yo te voy a dejar el día de hoy, pero te dejo bien acompañado con Sofi, con nuestra sopa favorita. Ella es la mera mera de todas las sopas. Y pues si te quieres comunicar con ella, hazlo 351-1640-981. También recuerda seguirnos en nuestro Instagram, @exazamora. Síguenos, checa historia, checa reels, noticias, publicaciones, novedades, promociones. Hay un montón de cosas, así que no te las puedes perder. Yo el día de hoy me despido de ti con un poquito de música. Escucharemos esto que se llama Igual que un ángel, colaboración de Kali Uchis y Peso Pluma. Yo el día de mañana los espero a través de esta misma frecuencia naranja. Soy Elizabeth Paulino, espero que tengan un fantástico día, un explosivo martes. Y ya saben, ¿no? Váyanse a triunfar. Puro triunfar, puro poner límites y ser exitosos como siempre. Así que yo me despido de ustedes en todas partes. Ponte Exa. Chau.

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12: 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Buenas tardes, raza. ¿Cómo están? Les saluda con un gusto, un placer y buena sazón. Sofía Dan, tu sopita favorita. Y te doy la bienvenida hoy este martes, inicio de mes. Inicio de mes, primero de septiembre. Y que suene, chicos, que suene la banda y que suene el tequila, el pozole, los tamales. Y lo más importante, oigan, los últimos meses del año. Sabroso, sabroso. Entramos en la recta final. Sobrevivimos, chicos. Pero bueno, oigan, les doy la bienvenida a la sopa en esta tardecita. Ya son las 12 con 2 minutos. Ya levántate. Ya llegó la hora de que te estires, de que digas, vamos, guerrera. Aunque bueno, ahorita muchas guerreras ya van más bien por sus criaturas del señor a la escuela. Así que ustedes pueden amas de casa y otros ya están ahí chambeando. Así que échenle, échenle bastantito. Y pues bueno, chicos, oigan, el día de hoy les traigo bastantes cosas chidas. Les traigo una recetita bastante saludable. Ayer nos fuimos con algo un poquito más acá, hoy nos vamos con algo saludable. Lo que estoy viendo en redes sociales, y es que, miren, si nosotros teníamos miedo de que la IA nos quitara las chambas, pues ahora los humanos le estamos quitando la chamba a la IA. ¿Cómo está eso? Ahorita te platico. Además de saber si vale o no vale la pena las aspiradoras de mano para carro. ¿Será que son solamente para carro? Pues bueno, por acá vamos a estar platicando de eso. Además de que te traigo la mejor música. Recuerda que puedes mandarme mensaje en número en cabina 351-1640-981 o a través de nuestro Instagram @exazamora. Iniciamos esta tarde con algo de la guapa de Madonna. Esto se llama Dance in Teoría. Vamos a ponernos a danzar, a bailar en esta tarde con ella. Y de ahí regresamos para darte la recetita. Así que no te despegues de tu frecuencia naranja y recuerda, en todas partes, ponte Exa.

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0: 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Estamos de regreso, banda. Oigan, qué buen inicio. Inicio de martes para que inicies con toda la frecuencia naranja. Oye, y es que nos recibe esta rolita de David Guetta y Bebe Rexha. Se llama Sad Girls. Escuchamos Me Asfixia, la ciudad de Paulo Londra. ¿Cuántos no nos hemos sentido así, oigan? Que nos sentimos de que todo está así bien saturado y que dices, ayúdame, quiero ir al cerro. Me quiero convertir en un nahual, por favor. Y pues bueno, también escuchamos a Madonna con Dance Santería para iniciar este martesitos a gustísimo. Y oigan, ¿dónde estará el Fercho? Miren, voy llegando, ya me surgió la duda, tengo la pregunta, porque el clima está sabrosón. Está sabrosón, pero siento que ya me están dando los aires por ahí del Jingle Bell, Jingle Bell. Así que vamos a ver qué nos dice Fercho del clima, dónde anda, qué nos está ofreciendo y cómo conseguir la calca exacta en la ruta del Examóvil. Así que vámonos con él en estos momentos para ver por dónde anda el Examóvil.
1: ¿Y qué tal, Sofi, en todas partes? Ponte Exa. Oye, ¿qué tal el calorcito, bochorno de día de martes, primero de septiembre? Yo acá en la ruta del Examóvil, ahorita voy por una agüita que se antoja y me encuentro ubicado aquí sobre la calle Galeana, casi esquina con Vicente Guerrero sobre Galeana, aquí en nuestra bellísima ciudad de Zamora, para que si andan por esta zona le caigan en este momento aquí a la ruta del Examóvil, exijan su calca exacta, fácil de ubicar la camionetota naranja, y ya con su calca exacta adherida a su vehículo participan en las dinámicas y promociones que tenemos en el 98.1 de su FM, donde se pueden llevar premios y regalos bastante chidotes. 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Sigan disfrutando de la recién compañía de Sofi en su sopa. 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
0: Así que ya saben, váyanse, pero que sí, corriendo. Fíjense lo que es. El Fercho dice que el bochorno, yo digo que el frío. No, hombre, cada loco anda con su tema, dirían por ahí. Pero bueno, lo importante es que si tienes calor, tomes agua. Y si tienes frío, también tomes agua. Oigan, chicos, yo me traumé con eso del agua. Pero bueno, ya después les platicaré esa historia. Por ahora, vámonos con una receta, porque el hambre, mira, ya están crujiendo las tripas. Ya están crujiendo, dirían por ahí. Así que bueno, te voy pasando los ingredientes de esta bella receta. ¿Qué es eso? Pues bueno, es nada más y nada menos que una sopa de alubias. ¡Chao! Sopa al cuadrado. Y pues bueno, por acá te tengo toda esta recetita. Así que vámonos con los ingredientes. Necesitamos medio kilo de alubias. Así como lo escuchas, sopa es demasiado. Nunca es demasiado. Media cebolla de cebolla. Media pieza de cebolla. Cebolla al cebolla. Una hoja de laurel. Una pieza de pimiento morrón rojo. También vas a necesitar un diente de ajo. Esto es para el sofrito. Una taza de poro. O sea, es como... Ay, no sé cómo explicar. Es como un cebollín. Ustedes se encontrarán. También cantidad suficiente de tomillo, por ahí tenemos suficiente agüita, suficiente sal obviamente. Un jitomatito, la otra parte de la cebollita también la vas a ocupar. Cantidad suficiente de aceite, una taza de chorizo español y pues un baguette para acompañar. Y vámonos con la receta rápidamente. Y es que en una olla con suficiente agüita vamos a agregar las alubias junto con la cebolla, la hoja de laurel y sal. Cocinamos por una hora y la dejamos a un ladito. Para el sofrito vamos a necesitar una cacerola profunda y agregamos un poco de aceite de oliva y sofreímos la cebolla junto con el jitomate, el pimiento rojo y el ajo hasta que queden ligeramente desintegrados. Agregamos el poro o el cebollín y cocinamos por otros 2 minutos. En lo que se cocina tu mezcla, corta el chorizo español en rodajitas y mira, tas, tas, tas. Fríelo y también en aceite de oliva hasta que esté bien cocidito y ligeramente doradito. De ahí vamos a vertir las alubias junto con el caldo de cocción y agregamos el chorizo español frito con el tomillo. Cocinamos a fuego bajo por 15 minutos y servimos la sopa en un plato semihondo acompañado de pan blanco. Y lo disfrutan, miren, es una sopa bastante internacional a mi parecer, pero que se ve muy sabrosa. Así que bueno, ¿tú qué opinas? Coméntamelo por ahí, número en cabina 351-1640-981 o a través de nuestro Instagram @exazamora. Vámonos, una pausa, chicos, regresando te traigo el consejo de señora chiquita. Y es que, ¿qué sucede cuando se va la luz? ¿Pasan cosas ahí medio turbias? ¿O cómo es que puedo hacer que no me vuelva loca? Así que bueno, vámonos, una pequeña pausa, regresando todo este consejito y recuerda, en todas partes, ponte Exa.
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Estamos de regreso por acá en La Sopa. Oigan, vuelven los reyes del K-pop. Estoy hablando de BTS con Swim aquí a lo principal. También escuchamos Mi Día a Día, esto de Bacilos y Salomón Beda. E iniciamos con So Easy de la guapa Olivia Ten. Y ya, chicas, seguimos por acá platicando un ratillo más en esta bella tarde, acompañándote en lo que lavas trastes, en lo que andas chambeando, en lo que andas en el carro. Y pues bueno, te platico, y es que la luz a veces se va, ¿no? A veces, no tanto porque no la apague, sino porque simplemente de repente dice, tengo ganas de irme, agarra y se va y regresa después. ¿Y qué sucede con esto? ¿Qué sucede con esos apagones? Y más cuando hay tormentas eléctricas, cuando hay ciertos fallos, ahora sí que en el ambiente. Pues bueno, a veces nos confiamos de nuestros celulares, pero ¿qué pasa cuando los celulares tampoco tienen esa seguridad de decir, van a aguantar la pila todo el tiempo que ocupamos o que requerimos? En ese caso, por ejemplo, si tienes hijos, tú vas a saber que a veces pues, la oscuridad no es el mayor amor de los niños. Entonces, ¿qué es algo que yo te puedo aconsejar? Siempre ten una linterna con pilas funcionando en algún lugar. En algún lugar. Y fíjense que este consejo yo lo veo reflejado mucho en mi abuela. Mi abuela y mi abuelo, lo que tienen es que dejan una lámpara, bueno, dejaban antes una lámpara siempre en cada cuarto. Y era el lugar fijo, o sea, era el lugar predilecto. La lámpara, por ejemplo, en el tocador del cuarto principal, en el tocador del segundo cuarto, una lamparita en el baño, una lamparita en la cocina. No tiene que ser una gran lámpara, una lámpara que sea funcional. O sea, hay diferentes tipos de lámpara, hay diferentes, pues ahora sí que tipos. Entonces, eso ayuda demasiado. También que lleves una en tu llavero te va a librar, mira, de cualquier situación. Y es que a veces siento que la dependencia del celular ha ido a tal punto que ya hasta estas pequeñas cosas de supervivencia las dejamos a un lado porque damos por hecho la electricidad, damos por hecho pues toda esta parte a lo mejor de la pila, de tener donde conectar el celular. Entonces yo siento que tener una lamparita demuestra que tu supervivencia, mira, va en aumento. O sea, ya tienes mayor posibilidad de que no te pique, te muerda o te roben. Así que bueno, esto es algo que yo te puedo decir. También a lo mejor si tú me dices, Sopa, es que no sé, no tengo dinero por una lámpara, pues una vela. Va a sonar bien raro, pero una vela con unos cerillos en el lugar donde deba de estar y mira, te va a salvar de todo, la verdad. E incluso puedes comprar lámparas un poquito más grandes y tenerlas en tu carro, tenerlas en ciertas zonas. Si eres una persona que en verdad le teme, le tiene pavor a la oscuridad. Eso es algo que yo te puedo aconsejar. Es el consejo a señora chiquita de esta tarde. Coméntame si a ti alguna vez te pasó que se fue la luz. Fíjense que a mí una vez, cuando recién yo me había casado, pasó que se me fue la luz. Pero se fue la luz en toda la colonia. O sea, toda la colonia no tuvo luz como mediodía. Y a mí ya me estaba espantando que iba llegando la noche. Yo no tenía velas, no tenía lámpara de solar, ya no tenía pila. Y dije, ay, Dios de mi vida, ¿qué voy a hacer? ¿Qué voy a hacer? A mí no me gusta la oscuridad, chicos. Y luego se ve bien oscuro y yo de no, ¿qué voy a hacer? Lo bueno es que llegó antes, pero ahí como que sí me cayó el 20. Y dije, ok, no puedo estar dependiendo solamente del celular. Entonces como que me entró esta parte. Pero bueno, coméntame tú qué opinas. Número en cabina 351-1640-981 o a través de nuestro Instagram, @exazamora. Vámonos con una rola, oye, para seguir en actitud de martes, para seguir acá moviendo el bote. Y es que Calvin Harris junto con Elisa Rose nos van a poner esta rola que se llama Body Moving. Así que vamos a mover el cuerpo con Calvin Harris. Hay una pequeña pausa y regresando seguimos platicando porque la IA, ¿qué está sucediendo con la IA? Y oigan, tremendo agarrón. Ahora sí la casa de los famosos se puso picante. Así que vámonos con esta rola. De ahí regresamos con más temas. Y recuerda, en todas partes, ponte ex.

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0: 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Estamos de regreso por acá en La Sopa. Oigan, nos recibe Self Aware. Eso nada más y nada menos que de Temper City. También escuchamos Yeah, Yeah, Yeah de YouTube con Shane McGowan. E iniciamos con Siddhartha con Pedacito de Mi Corazón. Y oigan, chicos, seguimos por acá al pendiente de la ruta del Examóvil para ver por dónde anda el fecho y te lleves tu calca exacta. Así que vámonos directito y sin escalas hacia la ruta del Examóvil, amigo Fercho. ¿Por dónde andas en esta tarde que ya se ve que se puso medio calurosa?
1: 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Seguimos por acá en el calorón horrible. Está haciendo un calorón horrible, pero no es pretexto. Gente, cáiganle aquí a la ruta del Examóvil si andan de todos modos aquí en la calle. ¿Qué le andan haciendo? Yo estoy ubicado aquí sobre Galeana, casi esquina con Juárez. 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Ya lo saben, en todas partes, Ponte Exa.
0: Así que ya saben, váyanse, pero que sí, corriendo por su calca exacta para que puedas participar en futuras dinámicas y formes parte de toda esta familia naranja. Y oigan, chicos, seguimos platicando por acá un buen rato. Y es que, ¿qué se creen? Sucede y acontece que en redes sociales, y no sé si toparon la canción de que está hecha con IA, pues que las mamás están cantando de Ahora Soy Mi Prioridad y toda esta rola. Pues bueno, por acá te traigo un dato. Y es que sucede que en Perú apareció una chica que se parece demasiado a la imagen de la IA. Entonces la chica empezó a hacer pues lip syncs, empezó a hacer como el meme, seguir los memazos, dirían por ahí los antiguos jóvenes, seguir los memes justamente de esta chica, de esta IA. Ahora, ¿qué sucede? ¿Qué acontece? Pues pasa que justamente la IA le ha mandado mensaje, y no necesariamente es la IA, obviamente los creadores, donde le comentan que si por favor puede dejar de estar suplantando a la persona, o sea, a la IA, porque pues al final ellos hacen su inversión y que no quieren que pase nada y cosas de ese estilo. Y pues bueno, ella se quedó como de, bro, es una IA, o sea, no es como que me pueda robar pues la voz porque no canto igual que ella, no es como que me pueda robar nada de ella porque ella ya tenía un nicho previo. Eso ha generado bastante debate dentro de las redes sociales porque pues unos dicen como de que, bro, no tiene lógica lo que te están pidiendo, no tiene ahora sí que nada que ver lo uno con lo otro. Y pues ella dijo una frase bastante icónica, ella dijo, si la IA le está quitando los trabajos a las personas, ¿por qué las personas no le pueden quitar los trabajos a la IA? Mira, me dejó con el ojo cuadrado y dije, es cierto, o sea, porque no es culpa de la chica que la IA se parezca a ella o que, bueno, a lo mejor tomó alguna referencia, cosas de ese estilo, porque al final de cuentas, pues, la probabilidad existía, o sea, qué tan certera era que fuera hasta que hablar español, pues ahora sí

0: semanal de pues que hacen para hacer mercado, para la comida y todo. Ahora, este presupuesto creo que lo hacen el día de mañana, los miércoles es cuando hacen la batalla de presupuestos, por lo que no tienen certeramente si tienen el 100% ni nada. Llamaron a Karina, Mariana, Gema y a Memo Schutz para que, y también está Briadna, para que subieran a pues justamente pues verlo de la inmunidad. Empezaron pues que iba a ser una subasta, empezaron con un 20%, subieron un 25%, un 30%, Karina estaba rozando pues un poquito por ahí con el 35%, pero Mariana Ochoa fue la que dijo yo doy el 40% y ahí se cerró la pues la subasta. Ahora ustedes dirán, sopa, ¿y qué sucede con esto? Porque está la cuestión moral. Y es que algunos están pues justamente crucificando a Mariana diciendo que pues por su culpa no iban a tener todo el presupuesto. Recordemos que, miren, si sacan un 50% del presupuesto, pues de ese 50 se van a quedar con un 10 y cosas de ese estilo. O sea, ahí hagan ustedes matemáticas. Entonces, al final de cuentas, la gente se quedó como de... pues ya valió, ¿no? Ya valió esta parte. Unos dicen que pues ¿por qué no funan a Karina? Porque pues ella también está ofreciendo más del 30%. Otros dicen que pues Mariana solamente le subió un 5%. Y mientras tanto también por ahí Yair se enojó y dijo adiós. Porque recordemos que él se ocupa echar sus 8 huevitos en la mañana. Y pues también el S. Pérez sigue ensañado con Memo Schutz, con nuestro memito, nuestro ganador. Y es que, ¿qué se creen? Pues él está diciendo, ¿entonces para qué subió Memo Schutz? Porque ojo al dato, Gema y Memo no pujaron, no dijeron ay, yo ofrezco tanto, no, ellos se quedaron bastante al margen. Entonces ese Pérez dijo como que, oye, pues entonces ¿para qué subió? No, o sea, ¿qué chiste tuvo este ahí arriba? Entonces como que ahí está el pique, o sea, ya quedó el pique bastante amplio. También pues tenemos la funa por el vestido de Mariano Ochoa justamente. No, chicos, ya la casa de los famosos se puso interesante, pero pues la gente sigue sin tener tanto rating, así que bueno, coméntame tú qué opinas. ¿Tú te enojarías? Yo sí, chicos, yo sí me enojaría, diría, neta, por tu dichosa salvación me pusiste mi comida en riesgo. Sí me enojaría, la verdad. Pero bueno, cuéntame tú qué opinas. Número en cabina 351-1640-981 o a través de nuestro Instagram @exazamora. Vámonos, una pequeña pausa, chicuelos. Regresando seguimos platicando. Te traigo la cucharada exacta. Y pues bueno, de ahí regresamos para seguir con más sopa en este martesitos. Pausa y regresamos con más en todas partes. 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

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Ya es la 1:11, chicos. Nos recibe esta rola de Capo y Jera MX que se llama Mira Cómo Me Tienes. También escuchamos a The Warning con Bite My Tongue e iniciamos con Hey Don't Make You Love Me de Ariana Grande. Y oigan, ya estamos en la 1:00 p.m, ya casi hora de comer, aguanten corazones míos, ya casi. Y pues bueno, ya seguimos por acá en la sopa en esta tardecita de septiembre, primera tarde de septiembre de este año 2026. Y te quiero dar una cuchara de exacta que mira, era lo que requerías. Y es que aprende a decir no sé, aprender a saber que esa palabra, esa palabrita de no sé, también es inteligencia. Es que no lo tienes que saber todo el tiempo. A veces hay cosas que decir no sé te van a llevar a nuevos caminos, nuevas puertas, nuevas respuestas e incluso nuevas personas. Entonces, anímate a decirlo 1 o 2 veces en tu día, anímate a aprender algo nuevo. Y es que, ay chicos, en la actualidad muchos decimos, es que no quiero parecer inculto, no quiero parecer una persona que no sabe, pero no saber también es aprender. Así que bueno, esa es la cucharada exacta. Este mes aprenda algo nuevo. Puede ser una lección de vida, puede ser conocer a alguien más, puede ser a lo mejor simplemente aprender algo de ti mismo, pero aprendiendo a decir no sé. Coméntame qué opinas, número en cabina 351-1640-981. Por acá nos escriben terminación 3449. Alejandra, saludos, sopita, sintonizándote siempre. Ay chicos, los quiero mucho, me da mucho gusto cuando me escriben. Así que bueno, por ahora vamos a seguir con buena música, porque oigan, es martesito, yo sé que, miren, ¿cuál es su día favorito? Hay gente que dice que es el miércoles, otros que dicen que es el jueves. La verdad es que yo creo que mi día favorito es el día viernes. El viernes es mi día favorito, porque el jueves como que me causa un poquito de ñañaras, porque está muy lejos de la meta. Pero bueno, vámonos con esta rola de Harry Styles que se llama Adore You. Nos vamos con esta rola de una pequeña pausa, regresando a aspiradora de mano para auto. Se utiliza nada más para auto, cuáles son sus ventajas, así que vamos a descubrirlo el día de hoy aquí en La Sopa. Adore You de Harry Styles, nos deleiten esta tarde en todas partes. 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

0: 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Estamos de regreso por acá en La Sopa. Oigan, ya se nos nubló el día. Ya dijo el día, yo no quiero estar soleado, yo hoy quiero llover, así que oigan qué sucederá, qué pasará. Estamos a 21 grados, alta posibilidad de lluvia toda la tarde, ¿eh? Así que toma tus precauciones. Qué bueno que me traje suéter. Qué bendición y qué bendición escuchar a Harry Styles con Dance No More. También escuchamos a Emerald Ace de Alex Warren e iniciamos con Gloria Trevi con Pompas de Jabón. Y oigan chicos, aprovechando, oigan, hay que ir rápido al Examóvil. ¿Dónde estará para que te lleves tu calca exacta justo antes de que la lluvia inicie? Así que vámonos directo y sin escalas con el Fercho a la ruta del Examóvil. Así que Fercho, ¿por dónde andas, amigo? No te me vayas a mojar en estos momentos.
1: ¿Qué tal, Sofía? En todas partes, ponte Exa. Seguimos por acá en la ruta del Examóvil. Ya se está nublando. Bendito sea el Señor Jesucristo, todopoderoso, creador del cielo y de la tierra y de todo lo visible y lo invisible, porque ya está a gusto el clima. Y yo me encuentro acá en la ruta del Examóvil. Estoy sobre la calle Álvaro Obregón, esquina con Galeana, Álvaro Obregón y Galeana, muy cerquita del Parque de la Michoacán, aquí en la ciudad de Zamora, para que se lancen por su calca exacta. Ya se la saben, con ella adherida a su vehículo, participan en dinámicas y promociones bastante chidotas, donde se pueden llevar premios y regalos bastante chidotes también. Así que yo los espero por acá, en todas partes, ponte Exa.
0: Ay, miren, es que les digo que el Frecho y yo somos los polos opuestos. Yo acá diciendo de que no, pobrecito, va a llover, que no sé qué. Y el Frecho bien feliz, oigan. El Frecho dijo, modo acuático Examóvil activado. Pero bueno, ya saben por dónde anda, córranle por su calca exacta para que se la lleven antes de que la lluvia los agarre. Y oigan, chicos, seguimos platicando por acá. Y es que te tengo nada más y nada menos que algo bastante interesante. Y es que, ¿qué sucede con las aspiradoras de mano para el auto? Así como lo escuchas, y es que, miren, yo fíjense que este tipo de aspiradoras, yo siento que sí es demasiado necesaria de comprarla. Y te dirás, ¿por qué, Sopa? Mira, la verdad es que una es chiquita, o sea, son chiquitas, son minis, o sea, son como de 30 centímetros, 40, o sea, están chiquitas. Ahora, también te ayudan demasiado en ciertas cosas, ¿ok? Pero bueno, vamos a iniciar con el auto, ¿no? Que es lo primordial, que es con lo que siempre, pues, que es lo que se supone para lo que funcionan. Y es que yo diría que compres una si es que comes cosas o tomas cosas dentro de tu auto. Si a cada rato está lleno de pelos, polvo, tierra, si tienes mascota y las estás moviendo constantemente, si usas el carro prácticamente todos los días y te gusta mantenerlo limpio y no quieres llevarlo al autolavado cada semana, cada 10 días, y pues si tienes que pagar aspirador con frecuencia. O sea, también depende, siento yo, si tienes a lo mejor pues asientos que no sean de piel. Siento que la piel se ensucia un poquito menos que el normal. Y mira, no te conviene tanto si casi no usas tu carro y lo limpias una vez al mes. Dices, bueno, ya dirá. Y también si tienes ya una aspiradora doméstica, pues también como que no tiene mucho chiste. Y si la aspiradora de tu carro sería otro aparato que va a terminar, mira, bien guardadito en el cajón de cosas que no utilizamos. Ahora, ¿para qué otras cosas me puede ayudar? Te digo, o sea, es que muchas veces la vemos y decimos, es como dice, para el carro no ayuda para nada más, pero sí ayuda demasiado, o sea, es demasiado útil. Por ejemplo, te ayuda en los sofás y sillones, también si tienes gatos y comes en ellos, pues mira, polvos, migajas, pelitos, todo. El colchón por el polvo y los cabellos de la superficie, también en escritorios y teclados, rincones difíciles, zapatos, peluches, cajones, rieles, mesas de cocina o etcétera. O sea, no sustituye al 100% una aspiradora normal, una aspiradora doméstica, pero sí te va a tirar el paro en varias cositas. O sea, si tú dices, Sopa, no me gusta aspirar o siento que no es algo necesario, o sea, la aspiradora doméstica no me gusta, siento que esta aspiradora mini tipo de carro sí te va a ayudar demasiado. Ahora, los precios. Lo que nos interesa, depende mucho. Hay unas que cuestan entre 500 y 800 pesos que pues se pueden utilizar cada semana, tienen bastante sentido. Luego están las que están más costosas, que están entre 1500 a 2500 pesos. Que pues mira, ya, y ahí le tienes que meter precioso. Pero esos te incluyen pues accesorios, tienen buena potencia, batería decente, te sirven, que es lo importante. Ahora, mucho ojo con las mini aspiradoras inalámbricas, porque se ven preciosas, que si bien estéticas, que si te van a tirar el paro y todo, pero tienen poca potencia, entonces no te va a ayudar demasiado a aspirar como tú esperas. Miren, en este caso yo sí tengo una. Esta se la ganó el señor esposo en su trabajo y la verdad es que ha sido 10 de 10. O sea, yo siento que me ayuda demasiado. Yo tengo 3 gatitas Y créanme que adiós pelos, adiós boronas a lo mejor de que van ahí al pañito, a su arenero, y que traen, a lo mejor se les atoran los pelitos, pues mira, bye bye. O sea, todo esto créeme que queda 10 de 10, es muy buena inversión, pero pues sí es tener a lo mejor el cuidado del cargador, que si a lo mejor vaciarla, que si a lo mejor el filtro, que si ya se te descargó, que si ya no sabes dónde guardarla. Yo siento que sirve demasiado, pero es tener bastante cuidado. Pero bueno, coméntame tú qué opinas, número en cabina 351-1640-981. Vámonos una pequeña pausa, chicos. Regresando, te traigo el piloncito del día de hoy para irnos tranquilones. Miren, está nublado, así que tengan cuidado, no se me vayan a mojar. Y pues bueno, vámonos una pausa, regresamos con más temas. Y recuerda, en todas partes, ponte Exa.
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Ponte Exa, estamos de regreso por aquí en La Sopa. Oigan, ya es la 1:47 y nos recibe Superestrella, esto de Aitana. También escuchamos Chula de Becky G e iniciamos con Guantes Puestos de La Gusana Ciega. Ya nos estamos despidiendo de este inicio de tarde de martes, oigan, y es que te traigo el pilón del día de hoy. Es que si tu alarma suena muy temprano, pues échale la culpa a tu yo que aceptó esa hora. Yo siempre hago eso, chicos. Yo el día de hoy me levanté temprano y dije, Sofía, de ayer te odio porque me dejaste las responsabilidades de hoy. Así de simple. A veces no tenemos por qué apreciarnos tanto, chicos. A veces también tirarnos un poquito de hate nos hace mantenernos humildes con los pies en la tierra. Entonces es importante tomar esto en cuenta. Pero bueno, un placer acompañarte en esta bella tarde de martes. Oigan, ya, mañana es ombligo de semana, así que no se me pongan tristes. Ánimo ante todo. Coméntenme si su mamá ya va a empezar a hacer el pozole, si a ustedes ya van a empezar a hacer el pozole, porque ya sabemos que en septiembre es el recalentado del recalentado del recalentado del pozole y de ahí se viene, miren, panecito de muerto. ¡Ay, qué rico! Pero bueno, fue un placer acompañarte. Oye, te recuerdo por ahí nuestras redes sociales, Instagram @ExaZamora, YouTube como ExaFMZamora y la página 100% oficial www.exafmzamora.mx. Mi nombre es Sofía Dom. Te recuerdo por ahí el número en cabina 351-1640-981 para que nos mandes mensajito y nos saludes, ya sea a mí, a tu sopa. También por ahí tenemos a Eli con Vibrex Explosiva o a Carlos con Escape Nocturno. Así que bueno, ya ahí te dejo los números para que tú nos mandes mensajito, nos digas qué tal va tu tarde y pues ahí también, oye, ¿cuál es tu canción favorita? Y hablando de canciones favoritas, ahorita yo me voy, pero no sin antes desearte un buen provecho y te voy a dejar con los Exa Hits, obviamente, porque pura cosa buena y de la mejor calidad. Pero bueno, yo me despido por ahora, te voy a dejar con una cancioncilla por ahí. Nos vamos con algo de Siddhartha, con esto que se llama Escápate Conmigo. Con esto yo me despido, fue un placer acompañarte. Te guacho al ratito si es que me quieres escuchar, ¿verdad? Si me quieres acompañar, pues te veo a las 4 en La Mezcla Neta. Y si no, pues mañana igualmente en punto del mediodía te guacho para más sopita deliciosa. Así que vámonos con esta rola de Siddhartha, se llama Escápate Conmigo. De ahí te dejo con los Exa Hits y recuerda, en todas partes, ponte.

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7: Las curiosidades de tus artistas favoritos. El nombre de la banda 21 Pilots fue una ocurrencia de su vocalista Tyler Joseph después de leer la obra All My Sons, la cual trata de un hombre que tiene que elegir lo que es mejor para su familia después de provocar la muerte de 21 pilotos en la Segunda Guerra Mundial.

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2: Hola, hola, hola. ¿Cómo están? Bienvenidos a MBC Deportes con Poison. Ride the Win. La verdad es que yo sí roqueaba con eso.
3: ¿Cómo sabes de música?
2: Me ayudaste.
4: Con eso perdiste, Gaby, ¿eh? Perdiste el valor, ¿no?
2: ¿Perdí el valor de qué?
4: No, pregunto.
2: ¿El valor?
4: Oye, ¿por qué me pusieron ahora al Anonymous atrás?
2: Marcaje personal, no, porque no quiere que lo manotees, entonces.
4: Sí, me ciscó, me tapó, sí. Dije, ahí bien.
2: Pensé que estábamos en la película esta de Transilvania, ¿no?
3: Tranquilo, pero bueno. Alan, tranquilo.
2: Aquí estamos.
4: Si yo fuera el burro, te diría, ya que. No, pero mejor no, ya.
2: La verdad, qué bueno que estamos alegres porque las noticias no son buenas. Increíblemente, sí. Todo indicaba que Eric Lira iba al Mónaco. Pero de repente hay dos versiones que aquí vamos a aclarar. Una de ellas es que Baldwin, al presentar los exámenes médicos, no está físicamente bien. Y dijeron, ¿saben qué? Va para atrás, este hombre no está bien. Y como extracomunitario, pues entonces era la plaza que iba a ocupar Eric Lira. Termina por salirse otro, que el acuerdo económico no era el ideal. Y entonces todo se detiene. Lo deliberaremos aquí, platicaremos al respecto de todos los demás. Bueno, pues cambios importantes. Como se cerraron los registros por ahí de las 8 de la noche en torno a la Liga On y en otras siguen abiertas, creo que hasta las 12:30, 1 de la mañana se realizarán en otras ligas. Bueno, pues el caso de Mónaco cierra, pero por ahí también la salida de Cáceres se ha mantenido ya como una opción. Pega tanto y hay tanto movimiento que el nombre de Carlos Álvarez, mediocampista, puede venir justamente también al equipo América. De todo esto estaremos platicando, también daremos una repasada por el conjunto de San Luis de la Liga MX. Lo de Cáceres es completamente todo un hecho, se va el Celta, ¿verdad? Ahí es donde va a estar. Y también hablaremos de la gran previa de la Leagues Cup y evidentemente el deporte mexicano fue un tema dentro del informe de gobierno de la presidenta Claudia Sheinbaum, que asegura que vive su mejor momento o al menos está en la palestra de sus mejores momentos. De todo esto y más estaremos platicando aquí en MBC Deportes. David, ¿cómo estás? Abrazo, muy
4: bien,
2: buena tarde.
4: Bien, hola Carlos, ¿qué tal? ¿Cómo están? Saludos para Gaby, saludos también. Para la Lara, y por supuesto un abrazo para el Burro Van Ranking, que creo que mañana ya estará
2: mañana
4: con nosotros.
2: Mañana ya está aquí con nosotros.
4: Ya está con nosotros el Burro, después de un tema familiar muy grave, le mandamos un abrazo. Y Memo Schutz, pues está en otro tema familiar allá también muy grave, dentro de la Casa de los Famosos.
2: ¿Se está grabando? ¿Por qué? ¿Qué le pasó?
4: No, está bien. Yo no la sigo mucho la casa, pero me dijeron que se está metiendo con la gente equivocada. Pero bueno. Sí. Eso es un chisme que me dieron. Las llenas.
3: Eso es correcto.
4: Ah, ¿se está metiendo con los productores nuestros? No. Así no. Les dicen a ustedes. Leo. Somos leones.
3: Son del equipo de Mazán.
4: Bueno, lo de Eric Lira, lamentable. Me parece otra señal realmente de que el futbolista mexicano le cuesta mucho el trabajo de exportación. Hoy mismo se dio el cambio de Enzo Fernández, el jugador argentino que pasó del Chelsea
5: al City, correcto.
4: El Chelsea, el Manchester City, por 170 millones de euros, lo cual obviamente, pues mientras con los jugadores mexicanos andan ahí, las migajas, a ver si un dólar, un millón menos, un millón más, cuando un equipo europeo quiere un jugador, lo compra. Una pena lo de Eric Lira. Y lo de Cáceres, pues deja un hueco en el América complicado, pero está claro otra vez, porque lo dijo el dueño del equipo, Emilio Azcárraga, en un momento dado, el jugador pidió irse. Cuando un futbolista quiere irse...
2: ¿A qué se queda?
4: ¿A qué se queda? Si no estás comprometido, y mucho menos en un equipo como el América, ahí está la puerta, y que te vaya muy bien. Y por cierto, Pogacar, el reporte médico indica que el ciclista esloveno estará fuera durante más de un mes. Se perdería el campeonato mundial. Él es doble campeón defensor del campeonato mundial de ruta el 27 de septiembre. Y esto es interesante porque pues se abre la baraja. levantan la mano candidatos y está Isaac del Toro entre los candidatos para ganar el campeonato mundial.
2: Y mira cómo es la situación, que un accidente termina por darle una enorme oportunidad. Aquí no hay grilla, no hay nada, él está ahí puesto.
4: No. Pues va y hay que recordar, Carlos, que aquí no corren por equipos, sino corren por selecciones. Es decir, el VAS es una desventaja porque va a tener, va a tener cinco compañeros, pero mexicanos, no del nivel que tiene el UAE generalmente.
2: Sí, pero bueno, es parte de este progreso que decíamos que tiene Isaac del Toro. Querida Gaby, ¿cómo estás? Abrazo.
3: Bien, muchas gracias, qué gusto saludarlos a pesar de estas tristes noticias en el fútbol mexicano. Bueno, pues hay mucho más que celebrar, como el hecho de que Jared Serna, un infiel mexicano surgido de las fuerzas o de la academia de los Toros de Tijuana, fue pues llamado por los Marlines de Miami, lo cual pues se agradece en las grandes ligas. Él había llegado vía firma con los Yankees, no había pasado nada. Y hablando de los Toros de Tijuana, pues ayer le dimos buena suerte a Roberto Kelly, ganaron 6-5. La serie está a su favor 2-1 sobre los Sultanes de Monterrey.
2: Así es. Alan Lara, ¿cómo estás?
5: ¿Cómo les va? Qué gusto saludarles. Pues sí, un golpe fuerte para el fútbol mexicano, por supuesto para Cruz Azul y principalmente para Eric Lira, ¿no? Lo hablábamos hace poco. Parecía que era la última oportunidad por el tema de la edad, 26 años, pues de dar el salto al viejo continente. Ojalá y en el próximo mercado invernal pues se pueda dar una oportunidad, pero pues esto da muchas vueltas, ¿no? Tendría que mantener el nivel, evitar lesiones, evidentemente, mantener el contacto y el interés, por supuesto. Se habla de que en estas últimas horas pues hay mucha tensión en la Noria y sus representantes en conjunto con el jugador. ¿Le estarían buscando una salida de emergencia?
2: Es que es el primer cuestionamiento, Alan. La verdad es que pues pusieron todas las pelotas en una misma vasija. Es decir, tenía que haber tenido por ahí alguna opción más. Dijeron, no, es como el... hay un mexicano que nos ayude ya en Mónaco, pues hay una posibilidad y sopas que se caen.
4: Sí, sí. Mira, a ver, digo, plan B, pero ¿cuál es el plan B? El Al Jazeera de Emiratos Árabes ofrecía mucho más dinero que el Mónaco y ese sí estaba listo, pero a Cruz Azul le interesaba, a Pumas también, porque es medio dueño de la carta Eric Lira, pero el jugador dijo que no y me parece que hizo muy bien en decir que no. Si no va a Europa, si no va a progresar, ¿para qué se va?
2: No, pero puedes tener otras ligas, David. A lo mejor lo colocas en Bélgica, lo colocas en Portugal. Sí. Es decir, manejas una posibilidad. Y aquí dijeron, no, Mónaco, ya está abierto todo. Creo que eso tiene que ver con...
4: Pero, Carlos, tampoco tiene demasiado mercado.
2: Con la gestión.
4: No hay demasiado mercado para
2: la gestión de quien está representando.
3: Carlos, sí, pero... Adelante. Gracias. Pero es que yo creo que coincido con Carlos. O sea, todo le tiraron al Mónaco y dijeron, ya está hecho. Nadie vio venir que podría suceder esto con Balogun, que no iba a estar bien. ¿Y qué pasa cuando sí puedes presumir? Si tenías argumentos, como lo decimos, no hay con qué, el caso del Chino Huerta, ¿cómo te vendías a otro lado? Pero el caso de Lira, claro que había con qué presumirlo, mostrarlo, ofrecerlo.
2: Todos
3: y no
2: decíamos,
3: solo...
2: Gaby, en el campeonato del mundo. Claro. El primero es Morita, el segundo es Lira.
3: Sí.
2: Y no se va.
3: Y
2: es
3: no
2: decir,
3: pasó nada.
2: Es una pena. ¿Y sabes por qué es doble pena? Porque es el último gran eslabón generado dentro de Ciudad Universitaria con la cantera. Es el último que generó
3: reciente.
2: Bueno, tienes toda la razón. Viendo hacia adelante, coincido contigo y te lo agradezco.
4: Pero
2: es una cantera que se ha agotado y era como que la última gran opción. Se quedó. ¿Por qué? Porque no hubo posibilidad.
4: Sí, el tema, yo insisto, es que Lira tiene 26 años y que el tren de ir a un fútbol de mayor nivel difícilmente va a volver a pararse, a detenerse en la estación para un jugador a esa edad, ¿no?
3: Sí, ya no es
4: era fácil. Una oportunidad para él. El Mónaco era el sitio ideal. O sea, la verdad que era fantástico.
5: Excelente por lo que representa.
4: Una pena,
5: ¿no?
4: Y vamos a ver cómo le afecta a él mentalmente.
5: Y sabes que, David, además, lo dices bien, tiene de pocas, ¿no? Lo intentan colocar, pero Carlos, creo que con el mexicano no es a lo mejor como con un extranjero que tiene más mercado y dices, te intento colocar por acá, por allá, y
4: más
5: te lo pueden aceptar.
4: ¿No? Más reputación.
5: Correcto. Aquí lo que nos faltan son ofertas, justamente. Yo no creo que vaya a ser fácil
2: gacho,
5: en estas horas.
2: Pero hay un pedigrí, digo, con toda honestidad.
4: Son jugadores.
2: Por eso estoy haciendo una analogía. Pero hay un prestigio, hay una forma de decir, bueno, llega un brasileño, un argentino, pues agárralo a él, porque el mexicano,
5: Y ahorita que hablemos con la joya...
4: O sea, puro Charles Quinn le tenemos.
2: Y Chihuahuita, ¿no? Es decir, por ahí vamos. Y Calupo, el Calupo también es un lobo mexicano.
4: Pero, ¿y existe el Calupo?
2: Ya son tres razas registradas en México.
4: Pero es muy agresivo, ¿no?
2: No.
4: Es una...
2: Te vuela un brazo, pero...
4: La familia Hank...
3: Ah, bueno.
2: Si lo atacas...
4: La familia Hank fue la que desarrolló esa raza.
2: Sí, sí, sí, esa raza,
4: ¿no?
2: Sí. Aquí tenemos un pitbull, pero después te platico quién. Vámonos
4: y
2: justamente
4: un salchicha.
2: Con... Mira,
5: me habían dicho Chihuahua.
2: No quiero quitarte esta oportunidad, pero vámonos justamente con Adrián Esparza.
4: De este programa.
2: Adrián Esparza tiene todo el detalle, es el insider de Cruz Azul y está al tanto de lo que ha pasado con Eric Lira. Querido Adrián, estamos tristes, acongojados, sentimos gachísimo, pero cuéntanos tú qué pasó. Aquí está David Faitelson, Alan Lara, Gaby Fernández, tu servidor Carlos Aguilar.
6: ¿Cómo estás? Fuerte abrazo, mi querido Sar, David, la familia Lara, abrazo a todos.
3: ¿Qué pasó? No.
6: Saludos a Gaby, saludos a Alan. Sí, tristes, ¿no? Con lo de Eric Lira, sabemos lo difícil que es para un futbolista mexicano salir al viejo continente y que sucedan este tipo de cosas, que se caiga realmente faltando 10, 15 minutos un fichaje es terrible, ¿no? Y en esta ocasión fue literalmente por un tema de tiempos, ¿no? A ver, para poner un poquito el tema de la cronología, ayer, por ejemplo, Cruz Azul le avisa a Mónaco que ya no había problema con el fichaje porque Balogun se iba al Everton, ¿no? El delantero que necesitaban que saliera para liberar la plaza se iba al Everton, que iba a viajar a Inglaterra a realizar exámenes médicos y listo. De hecho, ayer lo da a conocer el mismo Cruz Azul, ¿no? Dicen, a ver, a nosotros ya Mónaco nos comunicó que se liberó la plaza, pues el trato está hecho. Hoy por la tarde iba a volar Eric Lira rumbo a Mónaco, ¿no? Un vuelo a París, posteriormente tomar el vuelo a Mónaco y ya enfilarse con su nuevo equipo. Ya había realizado exámenes médicos, físicos, ya estaba la firma, ya estaba todo únicamente para reportar con Mónaco. ¿Qué sucede hoy por la mañana? Balogun presenta exámenes médicos en Inglaterra y no los pasa. El delantero estadounidense no pasa los exámenes médicos. Mónaco dice, el jugador está bien, Everton dice que no, pero entre que si son peras o son manzanas, no llegan a un acuerdo, no llegan a un arreglo, y en eso se acaba el tiempo en el cual Mónaco podía registrar a Eric Lira. Le avisa Mónaco a Cruz Azul, ¿saben qué? No se va a poder hacer, no nos da tiempo ya de registrar al jugador, y hoy, por mucho que se haya dado ya la baja de Lamine Camara también al extranjero, que se haya liberado, por decirlo, esa plaza, porque entendemos que había una polémica con el caso de Camara, por mucho que pueda seguir moviendo en el mercado en cuanto a ventas, Mónaco ya no puede hacer compras. Por esa razón, está caída al 100% la negociación.
4: O sea, pero, aunque Lira, aunque tenga espacio en la nómina con respecto a extracomunitarios, ¿no puede contratar a Lira?
6: No, o sea, por ejemplo, si ahorita el Everton contrata a Balogun, por mucho que quede la plaza, ya no pueden contratar a Eric Lira, porque ya no hay tiempo de registro. El tiempo de registro ya pasó, fue a las 12 del mediodía hora de México, ya pasó, no se registró a Eric Lira, y por eso la opción de Mónaco está caída. Ahora, ¿se queda en Cruz Azul? No lo sabemos. Estoy sondeando, estoy tratando de llegar por todo el mundo a ver qué va a pasar con Eric Lira, David, y a mí me dicen que sigue habiendo muchas posibilidades de que pueda salir. Se mantiene la oferta del Al Jazeera de Emiratos Árabes, una oferta que no la ha querido tomar, que obviamente optó más por lo deportivo Eric Lira, pero se mantiene esa oferta y me dicen que Cruz Azul puede tener todavía una opción más del fútbol europeo. Ojo, hay mercados que no cierran hasta dentro de 3-4 días, hay otros que se van a 10 días, el de Portugal hasta el día 15. Cruz Azul cree que todavía se puede mover algo, pero lo de Mónaco sí está 100% caído.
5: Y sabes que además, Adrián, te saludo con muchísimo gusto, bien lo mencionas, lamentablemente para Lira en este tema de la plaza de extracomunitario, pues hace nada, se acaba de cerrar lo de Lamine Camara justamente al Chelsea, ¿no? Que ya se venía calentando esta situación, pero como lo describes perfecto, mi Adrián, pues desgraciadamente fuera de tiempo. La cuestión puede ser, Adrián, que pues Cruz Azul, recordemos que estaba en este estira y afloja con Mónaco, porque no le querían dar lo que la máquina pretendía. Al final se llega a un buen puerto, pero yo no sé contra reloj qué tanto puedan conseguir y a Cruz Azul le convenga, porque asumo que te van a querer dar por ahí 5, 6, 7 por ser de última hora, no hay más que tú vas a ofrecer a Eric Lira en el caso de sus agentes.
6: Mira, el tema aquí también es que existen las compras de pánico y hay mercados que siguen abiertos muy importantes, ¿no? Algunos en el Medio Oriente, el de Rusia sigue abierto. Está abierto el de Turquía todavía. O sea, hay mercados que todavía
4: pero no le, llegar ni, a pero ninguno le conviene al ir, Adrián. Es mejor quedarse en Cruz Azul que ir a jugar a Arabia Saudita. Ya vemos lo que pasa con el fútbol ruso. Les pagan bien, pero no pasa nada con ese fútbol.
2: Tendría que ser Europa y en una liga, por lo menos.
4: Pero, ya cerraron los
2: mercados europeos. Creo que Portugal está abierto.
6: Países Bajos también. ¿Qué opina Eric, David? Porque, a ver, hoy el golpe que recibe Eric es impresionante. Imagínate tú ya tener tu boleto de avión para en 5 horas realizar el viaje y en eso te diga espérate, siempre no, te quedas. Tal vez Eric inclusive va a buscar un cambio de aire, ¿eh? y lo digo sin saber, no es información porque no he podido platicar con Eric, no he podido preguntarle, pero muy probablemente el mismo Eric va a decir, necesito un cambio de aires, ¿no? Después de todo lo que pasó en los últimos 2 partidos, no estuvo ya ni siquiera concentrado con el equipo. En una de esas él mismo dice, pues venga, me voy, ¿no? Y me voy a otro mercado, no se me hizo lo de las 5 principales ligas europeas, pero probar pues
4: lo del Al Jazeera le gusta a Cruz Azul, ¿no?
6: Claro, a ver, lo del Al Jazeera es casi el doble de la oferta de Mónaco. A Cruz Azul le encanta, a Pumas, que tiene el 20%, le encanta. A nivel sueldo es casi el doble de lo que gana hoy en día Eric Lira en Cruz Azul. Por supuesto, es una opción que le gusta a Cruz Azul, pero no sé si Eric Lira estará dispuesto a tomarlo, ¿no? Al final es el fútbol de Emiratos Árabes, ni siquiera el de Arabia Saudita, es Emiratos Árabes Unidos.
2: Sí, y a lo mejor, Adrián, pensando en el futuro que tiene Eric Lira, pues estaría en el pensamiento de Rafa Márquez, pero pues estaría repateando a alguien que está en una liga como es la Liga Árabe, ¿no? A lo mejor ya sin ese roce.
4: Quiñones hizo el Mundial,
2: sí, pero muy bien. Pero hay una gran diferencia entre un medio de contención y un delantero que hace goles y que se vende más.
4: Porque ahí hay menos notoriedad y menos forma de medirte, ¿no? Pero bueno, sí, para mí, la verdad, a mí no me gusta lo del Al Jazeera, pero bueno, Lira ya tendrá que tomar la decisión y yo prefiero quedarme en Cruz Azul a jugar en el Al Jazeera.
5: A lo mejor, como dice Adrián, el cambio de aires y decir, a ver, juego fuera de mi país, pero creo que con eso te quedas también sin la posibilidad ya de Europa. Hasta donde sabemos no es un mercado bien visto, Gaby. No,
4: y pues quédate
5: en Cruz Azul, 26 años. Ya era la última bala, ¿no? Ya era la última bala.
4: Sí, pero con mucho dinero.
2: Sí, pero, o sea, pues lo que le valdría. Sería un gran intercambio, un gran negocio, pero pues se va a esconder
4: a lo mejor para él, perdón, Gaby.
3: No, bueno, es que si fuera la prioridad de Eric, ya lo hubiera tomado cuando llegó la primera posibilidad de irse a ese fútbol. Claro. Y no lo quiso. O sea, él sí quiere, como tú siempre lo has dicho, David, pensar en otra cosa que realmente lo haga crecer.
5: Europa.
3: Europa. Hay que recordar que él ya también tuvo un golpe muy duro, ¿no? En el Mundial de Qatar se queda pues a nada de la lista. Él cambia también muchas cosas en su forma de ser, de conducirse, se vuelve mucho más profesional, él mismo lo ha platicado. Digo, no quiere decir que porque ya tuvo un golpe muy fuerte este va a ser algo sencillo, pero pues sí tiene una memoria en ese sentido y yo creo que va a tener la cordura necesaria para tomar la mejor decisión y no una decisión alocada nada más por el hecho de salir. Creo que es muy pensante
4: en
3: ese sentido.
4: Ya empiezan por ahí a tejer que lo mismo dijimos de Quiñones y que mira que...
2: Lo que acabamos de decir.
3: Yo no creo que él vaya a decidirse para allá.
4: Ir a los Emiratos Árabes Unidos no es mejorar.
3: No es
4: mejorar tu nivel futbolístico, es mejorar tu nivel económico.
3: Pero quizá quiera salir de Cruz Azul, hasta molesto por lo que está pasando. Que no le buscaron otra opción, que no hubo algo más.
5: No es que nadie le haya buscado. Y si pienso que aquí no tiene la culpa Cruz Azul, no la tiene.
2: No, es la gestión de quien está a cargo de
5: Cruz Azul. Mónaco, los agentes.
4: No, es un representante. Mira el representante de la hormiga González.
2: Se movió y terminó por meterlo ahí.
6: Esto es de quien los maneja, ¿eh?
2: Claro.
6: A ver.
4: ¿Y quién maneja Lira, Adrián? ¿Tú sabes?
6: ¿Perdón?
4: ¿Quién maneja Lira?
6: Es una agencia que se llama Stay Pro. Y, a ver, aquí lo cierto es que la única oferta que llevan a la mesa de Cruz Azul, porque Cruz Azul dice, aquí tiene contrato, aquí está renovado hasta el 29, la única oferta que le llega a Cruz Azul es la de Mónaco, que por supuesto que es buena, es un gran equipo, pero se consigue también porque el director deportivo es mexicano.
2: Claro.
6: O sea, Carlos Sabiño es mexicano. A mí, mi preocupación es, ¿qué hubiera pasado si no hay un director deportivo mexicano en Europa? No le llega nada a Lira, o sea, nadie lo busca, nadie lo
2: busca. Ese es el gran problema, Eric. Mira, que diga Adrián, ya te estoy poniendo Eric. Lo que le pasa a Eric es justamente eso. Es decir, qué bien se movieron los promotores de la hormiga que con 16 minutos jugados en el campeonato del mundo lo lograron colocar.
3: Sí.
2: Y este fue titular en todos los partidos. No, es decir, o sea, ¿dónde estaban? Ahí te va otro dato importante. Eric Bici cierra mañana. sus cierres de contratación de Bundesliga hasta el 3 de septiembre. Son quizá las más importantes junto con Turquía y Portugal. El Turquía el 4 y la Liga de Portugal el 15 de septiembre, lo mismo que la Liga griega.
4: Está bien. Ahora, lo que sí yo no estoy de acuerdo en lo que dijo Adrián, le está faltando, Adrián, le estás faltando el respeto a Eric Lira. No me vas a decir que el Mónaco lo quiso porque tiene un director deportivo mexicano. El Mónaco lo quiso porque tiene... Tampoco el director deportivo mexicano va a traer a sus amigos, va a decir... Claro. No, no claro, lo traigo claro porque no. Tiene un nivel deportivo.
3: No, pero ya habría más allá.
6: Claro. O sea, un mundialazo, pero qué casualidad.
4: Siento, que Adrián, que Cruz Azul está enojado con Lira, ¿eh?
6: Los únicos que ofertan es porque hay un director deportivo mexicano y ojalá tuviéramos más directivos allá, pero a mí me llama la atención que si no es Mónaco no es nada, ¿por qué no hay otra oferta? ¿Por qué no salió algo en Italia, algo en Portugal, algo en Países Bajos?
5: Pero es que Adrián,
6: algo como lo que le
4: no
6: salió
4: lo buscaron bien,
3: sí,
4: no,
3: sale a venderlo, claro. No esperes a que te estén llegando.
5: Oye, pero
3: nada
5: también
3: más.
5: No es que el mexicano se venda fácil, o sea, volvemos al mismo tema del costo que tienen, el poco prestigio que tienen en Europa, o sea,
2: pero la,
5: puedes tener un buen agente.
2: La contradicción es lo de la hormiga, la hormiga, sí. Mira cómo
5: no,
2: se
5: pero
2: fue
5: la edad de la hormiga.
2: Y, título.
5: Y recordemos pero que
2: tiene
5: también...
2: 26
5: no,
2: también.
5: Pero, no, tiene 23. Pero la hormiga tiene 23.
2: No. Eric Lira tiene 26.
4: Por eso, hay una gran diferencia entre 23 y 26.
2: Pero de todos modos lo puedes vender bien. Lo que acaba de hacer en el Mundial.
5: Pero
2: me parece que podías venderlo
4: bien. Yo creo que fallaron los promotores, obviamente. Tenían que haber buscado un mayor horizonte, tocar más puertas, buscar otro tipo de alternativas.
2: O tener a plan A, plan B y plan C.
4: Pero bueno, igual el plan B será Al Jazeera. Ahora, para mí, está claro que Lira no quiere ir ahí. Ya lo vetó una vez. Entonces yo no. Ahora habla Adrián, hablas Adrián de
2: no,
4: que.
2: No, a lo mejor lo que le dijeron, espérate, apuesta por Europa y después ya.
4: Pues sí, pero.
2: Vete a saber si no el que te hizo el negocio fue alguien más para pensar tener
4: pero
2: más dinero.
4: Pero me preocupa el panorama que nos pinta Adrián. Adrián nos pinta un panorama de que hay una. Pues de que ya este tema desgastó la relación entre Cruz Azul y Lira, o Lira ya no quiere volver a Cruz Azul.
6: No, pero a ver, no digo eso. Lo que digo es que simplemente en los últimos dos partidos, por ejemplo, no estuvo concentrado, ¿no? Sí. O sea, para Eric Lira ya al hacerse fuera, porque me parece que ya se hacía fuera con el Mónaco, y hoy ver que se cae el fichaje, pues bueno, a lo mejor él mismo dice, es momento de cambiar de aires. No digo que esté mal con Cruz Azul, ¿no? O sea, en Cruz Azul hasta lo ha dicho Wiki, si no se da, que concentre y que continúe acá, ¿no? Al final es uno de los mejores jugadores de la liga. Pero yo creo que el mismo Eric, después de sufrir un golpe muy duro como este, podría estar buscando un cambio de aires en su carrera.
5: Oye, mijo, ya tengo una duda. Entiendo que hoy estaban haciendo guardia ustedes la prensa en el Aeropuerto Internacional de la Ciudad de México. Pasa esta situación. Eric Lira se regresó a la Noria, está con su familia en este momento, está con sus representantes. Me imagino cómo está la situación. Bueno, si es que por ahí sabes algo, mijo, ya.
6: Sí, mira, Eric, de hecho, ya no estuvo con el equipo en los últimos días. Él se despidió de los trabajadores en la Noria. Tengo entendido que el día sábado él va por sus cosas, se despide, ¿no? De la gente del staff, de la gente con la cual había estado compartiendo los últimos años. Ahora pues tendrá que reportar, ¿no? Me imagino que mañana tendrá que volver a Cruz Azul, que volver a dejar sus cosas, volver a tener un lugar en el vestidor y demás. No sé si concentrará para Santos, porque insisto, yo la información que tengo es que todavía tiene posibilidades de salir, pero bueno, en Cruz Azul también lo que le van a decir es, aquí hay contrato, ¿no? O sea, hay un contrato de por medio, hay que cumplirlo, seguramente para el domingo estar concentrado, pero Eric Lira seguramente mañana tendrá que regresar a Cruz Azul. Insisto, hace 4 o 5 días ya se había despedido de todos.
3: Qué triste historia. Imagínate con qué ánimo regresas a trabajar, por más que sean tus amigos,
4: claro.
3: Un equipo que está en tu corazón, que acabas de brillar
4: como derrotado,
3: con ellos.
4: Gaby.
3: Por supuesto.
2: Yo con toda honestidad creo que Eric está hecho para eso y para más. Es decir, este es un golpazo durísimo, pero es un tipo que tiene una resiliencia absoluta.
4: No,
2: y me
4: sí,
2: parece
4: sí.
2: Que va a meterse al
5: 100. Va a ser
2: va
5: difícil,
2: tener que
5: ¿verdad?
2: Sí,
3: pero
2: va a tener que pasar.
3: Pero unos días complicados.
2: Muy, o sea, muy complicados.
3: También es humano, por más que yo también.
2: Insisto, ojalá la fanática de Cruz Azul
3: lo
2: apapache.
4: Yo insisto, es una muestra inequívoca de que el futbolista mexicano, pues le cuesta mucho trabajo la exportación, primero porque no tiene el historial, la reputación de otros futbolistas en el mundo, Está el tema económico, que realmente los equipos mexicanos piden una cantidad impresionante, David, por los jugadores.
2: Yo coincido contigo en esto, y por eso esta falacia que tuvo el Mundial y el informe que tiene la Federación Mexicana de Fútbol diciendo, es que miren los logros, en la economía no tengo problema, se han metido el varo del mundo, pero donde creo que está la gran falla es en este tipo de situaciones, es decir, no hay ofertas y no hay una posibilidad para los jugadores que vayan verdaderamente a equipos importantes en Europa. Bueno, ahí está el ejemplo.
4: La falencia está completamente en el desarrollo, en la producción del jugador mexicano. No hay suficiente y tampoco hay calidad. Entonces es un tema de que los pocos jugadores pues se eleva su precio demasiado y los clubes piden mucho dinero por él. Y con todo respeto, tú vas a pedir 15 millones de dólares por Eric Lira en Europa, te van a decir, señor, pues muchas gracias.
3: Hay más opciones con menos dinero. Por eso te llevas tres de Sudamérica. Claro. Revisando de qué ha pasado con mexicanos después de Copas del Mundo. 98, Germán Villa se va al Español. 2002, dos casos, Vidrio y Carlos Ochoa. 2006 es más.
4: Vidrio y Carlos Ochoa se fueron porque ahí sí se fueron, porque son amigos de Aguirre.
3: Pero bueno, se fueron como
4: y
3: sea.
4: Y el otro Villa, Villa se fue porque es amigo de Bielsa.
3: Pero el mejor caso podríamos decir que es el 2006, ¿no? Con Salcido al PSV, Osorio al Stuttgart, lo mismo que Pavel Pardo y el Kikín al Benfica. O sea, 2006 es como que el caso más exitoso para mexicanos en el máximo reflector, la Copa del Mundo. 2010, Pablo Barrera al West Ham, Efraín Juárez al Celtic.
2: Una 2014, Copa del Mundo en Europa, perdón, Gaby.
3: Sí. Exactamente, que hace una gran diferencia porque están ahí todos, claro. Y no está además dividida en tantos países, ¿no?
4: Bueno, ¿cómo estará que hasta el Kikín se vendió?
2: Al no, Benfica, sí, pero imagínate, metió gol a Portugal. Es tan grave la situación del fútbol mexicano, aquí lo hemos tocado miles de veces, la extinción o esta liga expansión, que lo que primero que tenía que tener es justamente jugadores de cantera generados y que dieron progreso. ¿Cuántos de ellos no están en el Mundial ahorita? Johan Vázquez, por ahí pasó, ¿no? Los del Tapatío, Cachorro, que también por ahí
5: Montes,
2: pasaron,
5: el Cachorro Alvarado,
2: Montes, todos esos ha detenido, Julián David. Quiñones. Y en suma las canteras ya no generan. Entonces, tu progreso, ¿cómo es? Ve por los gringos, ve por los México-Norteamericanos.
3: Sí,
2: y
3: se
2: es como
3: más fácil,
2: claro,
3: de Estados Unidos.
2: Y es como han generado que tengan esta salida. Pero el mexicano que nace aquí, que está trabajando aquí, no tiene salida, no tiene posibilidad.
4: Es que hay un tema, yo insisto, con la formación del jugador. Es decir, desde ahí viene el problema. No lo detectan, o no quieren detectarlo, o no les importa detectarlo. Y bueno, mientras eso no cambie, el panorama del futbolista mexicano de cara a las mejores ligas del mundo no va a cambiar. Y mientras eso no cambie, pues tampoco va a cambiar la suerte de México.
3: Así es.
4: Ni siquiera la suerte. Las posibilidades de que México logre superar un 5 de julio, como ocurrió en el Estadio Banorte.
2: Y qué bueno que no pasó, David. Si no, lo que nos tendríamos que ganar ahorita.
4: No, estoy de acuerdo contigo. Pero a ver, Carlos, no hubiera pasado de ninguna manera, porque por accidente no llega a estar entre los 8 mejores del mundo, sino por un nivel calidad futbolística.
2: Claro.
4: A México le faltó calidad futbolística para poder vencer a los ingleses en la altitud de la Ciudad de México, con el Estadio Azteca lleno, y los ingleses jugando más de 40 minutos con un hombre menos.
3: Correcto.
6: David, ¿se acuerdan del proyecto que había de exportar 40, 50 jugadores por temporada del fútbol mexicano a Europa? Eso fue presentado por la misma federación. O sea, digo, también, yo creo que es culpa de todas las partes, ¿no? Hasta de los agentes, que muchas veces no saben ir a vender el propio producto que hay aquí en México. El tema de la federación, que ustedes díganme, fuera de México y en Estados Unidos, ¿quién ve la Liga MX? ¿Quién la sigue? ¿Dónde se pasa? ¿Dónde la pueden ver en Europa? Ese es el problema también, un tema de exposición, que nadie realmente se pone a ver la Liga MX, ¿no? Y después de este verano, a ver, se fue la Hormiga y se fue el Pato Salas, ¿no? Y se fue a un equipo tan importante, el Pato, pero solo dos jugadores después de un verano tan importante en tu propio país, es preocupante.
5: Y tres mundialistas tuviste de regreso, ¿no? El caso de Jorge Sánchez, el caso de Orbelín Pineda, que volvió, ¿no?
2: Bueno, dos, ¿no? Querido Adrián, te mandamos un gran abrazo y agradecemos este espacio.
6: Fuerte abrazo, saludos.
2: Abrazo, gracias. Abrazo. Breaking news, David, tienes por ahí.
4: Breaking news, pero si quieren, después de la pausa, regresamos. Nuevo jugador del América, está firmado. El América tiene un mediocampista
2: de calidad.
4: Sí, bueno, de esperanza, de futuro. Yo creo que el América está intentando hacer un...
5: Su Fidalgo.
4: Un Álvaro Fidalgo.
2: Tenía más cartel, ¿no? Tiene más cartel que Fidalgo, ¿eh?
4: Vamos a ver.
2: Hombre, David salió de closet.
4: No, emocionado. Es que, a ver, entiende, señor productor, que hay más aficionados de la América que de Juárez.
2: Ay, bueno, pausa.
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2: En el rango de la música, yo ahí me ubico. Más
3: ya,
2: o menos.
3: Yo también. Monte Cruz es. 1000%.
2: ¿Ah, sí? Ahí, sí, sí, sí, sí. Era música.
3: Y Bon Jovi, que no le gusta el productor, pero no importa.
2: Músicos de conservatorio que terminaron es siendo correcto. Revolucionarios, ¿eh? Sí. No eran cualquiera, porque aquí vamos
5: a música de culto.
4: Los ya bájale, bájale.
3: Los
4: si les gusta.
3: Los que se maquillaban.
4: ¿Les gusta el puertorriqueño, qué? ¿Cómo se llama?
5: Bad Bunny.
4: Bad Bunny, hombre. No, por favor.
2: Que tienes a tu
4: no,
2: lado.
4: No, no, yo los he visto ustedes. No sé.
2: Al que sale y sale no, el sol y se desvanece.
4: No, no, no. ¿Quién? ¿Luis Miguel? ¿Sol?
2: No, no.
5: Otro, otro.
2: Otro, güey.
4: El Borman Ranking. Es que es cuando calienta el sol.
5: Allá en la playa.
2: El Burman Rankin.
5: Abrazo al burro.
3: Un abrazo.
5: Ya se extraña el burro.
4: Sí, lo único que le faltó al burro en su carrera, porque le ha hecho de todo, es cantar, ¿no?
2: Sí, es cierto. Sí.
4: Mejor déjalo así. Ah, no, porque intentó cantarnos acá, ¿te acuerdas la de...?
2: No, bueno, le cantó a tu suegra, yo recuerdo.
4: ¡Epa!
6: Mira, en una noche muy bonita.
4: A la esquina de afuera, el bajador lo que hace es irse hacia atrás, toma aire, voltea a la tribuna, se agarra, se sujeta lo que tenga que sujetarse.
2: Una escena muy bonita.
4: Ya, ya, ya, que le sigas, ya, que le sigas, ya, ya, ya. Así déjalo ya.
2: Bueno,
4: deja el misterio.
2: Fue una fiesta que hicimos. Oye, por cierto, cierre de año en el 2025, hicimos una gran fiesta y la verdad,
4: ya no. Escena muy ya bonita. No, no, no, ¿para qué más explicaciones?
3: Detalles,
4: bueno, Carlos Álvarez, nuevo jugador del América, un chico de 23 años, nació en Sevilla, juega para el
5: Levante.
4: El Levante, sí. Un mediocampista ofensivo, un tipo enganche, puede también jugar como extremo derecho, media punta.
5: Sí, sí, sí.
4: Así que eso es lo que trae el América, supongo, como bien decía Anonymous, buscando una versión 2 de Fidalgo, ¿no? Un jugador diferente a Fidalgo, de otras características, pero buscando un español joven que termine de explotar en el fútbol mexicano.
2: Lo ponderamos, lo aplaudimos, pero la asignatura pendiente de la América sigue siendo su defensa.
4: Y ahora más con la partida de Cáceres, ¿no? Ahora sí tendrá que jugársela ahí con Reyes, con Juárez. Yo creo que van a buscar un defensa central.
2: Sin duda, tiene que ser alguien que dicte el orden en
5: la defensa. Y un chico interesante que me tocó todavía narrar hace un año en Sky Sports, de cerca a la Liga Española. Se hablaban grandes cosas, era una de las promesas.
4: ¿De Álvarez?
5: Recuerdo que hace tiempo, sí, hasta en 25 millones de euros lo tasaba el Levante. Hace un año aproximadamente.
4: Pues se ve que algo le vieron que no funcionaba, porque si no, no lo venderían a México a los 23 años.
3: Sí, es un creativo.
5: Sí, realmente algo pasó, porque se hablaba mucho de él.
3: Por poco dinero, creo que es la transacción, y hay equipos que se quedaron así de, ¿what? ¿Qué pasó ahí?
2: Con más cartel, decíamos, que el propio Fidalgo. Bueno, vamos a hacer contacto con Diego Mejía, el técnico del Club Atlético San Luis. Ya habíamos platicado con él, mexicano que se decidió tomar aventura, Manchester City, buscador de talento, y también con el Atlético Ottawa, cuando platicamos con él. Diego, ¿cómo estás? Te saludamos con mucho gusto, David Faitelson, Alan Lara, Gaby Fernández de Lara, tu servidor Carlos Elzar Aguilar. Me imagino que con esta aventura que se llama San Luis y caminando, ¿no? Bregando en esta Liga MX. Saludos.
21: Buenas tardes a todos. Saludos. Un gusto.
5: Saludos, abrazo.
3: Saludos.
21: Bien contento, la verdad, de la posibilidad de que tuve de regresar a México. Siendo parte ya de la familia del Atlético, tuve la fortuna de ser campeón en Canadá, de llevar a un equipo que prácticamente nunca había ganado nada, nunca había hecho cosas importantes en Canadá, y bueno, tuve la fortuna de acompañar un grupo de excelentes jugadores en Canadá hasta jugar el último partido, este partido mítico que se jugó bajo la nieve. Y bueno, la verdad que fue una experiencia muy bonita que me ayudó muchísimo a crecer como entrenador. Después de mi paso con Juárez, me parece que necesitaba una oportunidad así donde poder desarrollarme, y bueno, la verdad que muy contento ahora de estar de regreso en México en un proyecto como Juárez, como San Luis, un proyecto que se identifica mucho con lo que soy como entrenador. La verdad que muy feliz, porque bueno, tengo una asignatura pendiente, regresar al equipo a la liguilla, recuperar la identidad, la verdad que muy contento.
4: Diego, te saludo con mucho gusto. Al final del día eres una de las esperanzas que también tiene el fútbol mexicano con respecto a entrenadores jóvenes mexicanos para que den un paso al frente en una liga donde generalmente, pues, la mayor parte de los equipos, cuando tiene alguna duda, busca en Sudamérica y ahí encuentra al técnico, y estamos llenos. Pues yo no tengo ningún problema con los extranjeros, con técnicos argentinos, uruguayos, son de gran calidad, pero sí me gustaría que también el técnico mexicano tuviera el protagonismo. ¿Está preparado el técnico mexicano, Diego?
21: Yo creo que hemos dado un paso hacia adelante en eso, David. Un gusto saludarte. Hemos dado un paso hacia adelante en eso porque, si bien nos dimos cuenta muchos de los entrenadores jóvenes que existimos hoy en el medio, que no era suficiente con lo que se nos brindaba en México para dar pausa adelante. Sabemos lo cerrado que es la primera división, no solamente como entrenador, inclusive como auxiliar, con tanta llegada de cuerpos técnicos extranjeros, las posibilidades se reducen prácticamente a nada. Y bueno, fue una de las cosas que yo decidí hacer cuando me retiré en Morelia como jugador profesional. Trataba de de prepararme como los mejores, intentando marcar una diferencia a partir de ahí. Y me parece que hoy hay una camada de entrenadores mexicanos que estamos muy capacitados, que si bien tenemos que aprovechar cada oportunidad que tenemos, dar un paso hacia adelante, pisar fuerte. Pero sí creo que el entrenador mexicano cada día está más preparado.
5: ¿Cómo estás, Diego? Qué gusto saludarte. Oye, platicando de tu trayectoria, porque a veces es tan complicado, ¿no?, que se le pueda dar la confianza al técnico mexicano y que tenga que salir del país, ¿no? Y si te va bien, o por ahí alguien se acuerda de ti, o realmente encuentras resultados, que también me imagino fuera del país son complicados, pues te da esa oportunidad de volver a la Liga MX. Digo, los casos más sonados, tú por supuesto, Efraín Juárez, Benjamín Mora, ¿no?, allá en Malasia. ¿Por qué a veces es tan complicado que se le dé la oportunidad a un técnico joven en esa apuesta, Diego?
21: A ver, finalmente, hoy sabemos cómo es la estructura del fútbol mexicano, sabemos las inversiones que existen, el fútbol se ha globalizado muchísimo, es muy fácil saber datos del fútbol de Eslovenia hoy con todas las plataformas que existen. Es muy fácil escautear jugadores y escautear entrenadores. Creo que en esa globalización del técnico mexicano, pues hoy prácticamente no solamente competimos contra el mercado mexicano, competimos contra el mercado sudamericano e inclusive también el mercado europeo. Entonces, creo que si bien el fútbol mexicano se ha globalizado también, y eso cada vez reduce más las posibilidades, pero sí creo que tenemos que pisar fuerte. Estoy convencido de que el técnico mexicano está muy preparado. Yo lo he visto, me he dado cuenta, una liga canadiense que de lejos parece ser no importante, pero competir contra entrenadores que todos tenían curso UEFA Pro, que venían formados la mayoría del fútbol europeo, la verdad es que te das cuenta que como mexicanos también podemos competir, que tenemos esa valentía, tenemos también esa solidez técnica y táctica y también esa solidez en manejo de grupo. La verdad que estoy convencido que esta nueva generación de técnicos mexicanos empezará a pisar fuerte. Ojalá que yo pueda ayudar a eso, que pueda consolidar un buen paso para el Atlético de San Luis y que a partir de ahí, bueno, pueda surgir oportunidades para los demás.
3: Diego, qué gusto saludarte y bueno, apegado a esto que comentas y tus ganas, ¿no?, de mostrar la capacidad de los técnicos mexicanos, ¿qué consideras que está ocurriendo actualmente con tu equipo, que por momentos se muestra muy bien en la cancha, de pronto vienen los problemas, la ausencia de y esta lesión, ¿no?, de João Pedro, que pues ha afectado realmente al esquema, al panorama? ¿Qué consideras que es lo que está pasando, si tu equipo juega mejor de lo que refleja en los resultados?
21: Sin duda el equipo juega mejor, si bien nosotros tenemos una condicionante con este equipo que fue João Pedro. Nadie nos esperábamos lo que pasó, pero bueno, tenemos que lidiar con eso como equipo, tenemos que lidiar con eso. Yo tengo que lidiar con eso como entrenador. La verdad que bueno, nos tuvimos que reconstruir un poco buscando otras opciones. Sabemos lo que es Atlético de San Luis, un club que ha innovado con trayendo entrenadores, trayendo perfiles de jugadores de ligas prácticamente desconocidas. Bueno, la verdad que sí creo que uno de las cosas por las que yo llego aquí no solamente fue por el resultado que obtuve en Ottawa, sino por todo, por la identidad, por cómo el equipo jugaba, y bueno, San Luis siempre se ha caracterizado con eso, ¿no? Con entrenadores como Jardiné, con entrenadores como Domenech, Torrent. Entonces, bueno, buscar un poco recuperar esa identidad. Creo que el grupo se siente cómodo jugando a eso. Creo que si bien los resultados no se nos habían dado, pero creo que no habíamos sido menos que ningún equipo. Le habíamos jugado de tú por tú a prácticamente a todos los equipos con el calendario tan difícil que nos tocó. Y sigo creyendo que el equipo sigue en ascenso. Nos vino bien este resultado en Monterrey y bueno, convencido de lo que viene para nosotros.
2: Vencieron a Monterrey, un partido singular, la verdad, pero viene ahora en casa Chivas y como que en casa esa asignatura pendiente de hacer pesar justamente en San Luis, ¿no?
21: Sí, la verdad que tenemos una deuda grandísima con la afición. En lo personal he jugado tres partidos en casa y no he podido sacar el resultado, pero bueno, ya esto viene de temporadas atrás donde no hemos sido lo sólidos que deberíamos de ser de local. La verdad que es una asignatura que tengo pendiente. Dimos un buen partido con Cruz Azul, prácticamente dominamos a Tijuana, no nos tiró a gol, dominamos por completo a Pachuca. pero la verdad es que no se nos da el resultado. Y bueno, qué mejor que contra un club de los más grandes de México, con la importancia que representa jugar este tipo de partidos. Ojalá que el resultado se nos pueda dar en casa.
4: Claro. Diego, ¿por qué le cuesta tanto trabajo al futbolista mexicano salir al extranjero?
21: Mira, David, una de las grandes condicionantes, yo que tuve la fortuna de formar parte de una de las mejores estructuras a nivel de scouting en el mundo, el futbolista mexicano, la verdad que tiene características muy, muy buenas. Es un jugador muy valiente, es un jugador que tiene mucha resistencia, es un jugador que técnicamente te podría decir que está al nivel de las ligas principales del mundo. Pero hay algo que nos condiciona y son los perfiles físicos. El perfil físico del jugador mexicano, si bien es muy competitivo, pero bueno, hoy lo vimos en el Mundial, te encuentras perfiles físicos alrededor del mundo que marcan diferencia. Hoy me parece que la tendencia del fútbol mundial va hacia allá, va hacia lo técnico, pues es algo que tiene que ir de cajón, lo táctico es algo que tiene que ir de cajón, pero hoy las diferencias me parece que están en lo físico.
4: ¿Pero estamos haciendo algo, Diego, por cambiar eso?
21: Pues bueno, tenemos que estar ajustando ciertas cosas y empezar a trabajar ciertas cosas por el tipo de características que tenemos como mexicanos. Si bien me parece que hoy el trabajo que se está haciendo en divisiones inferiores de selección nacional, me parece que el profesor Andrés lo está haciendo muy bien, buscando perfiles y tratando de scoutear mexicanos en el extranjero que tienen otros perfiles, que están formados en otras ligas, que finalmente estos pasaportes mexicanos que bueno, nos ayudarán a crecer como selección. También me parece que hoy Fuerzas Básicas también está enfocado en scoutear jugadores que físicamente también puedan ser dominantes a lo largo, con el paso del tiempo. Me parece que estamos en un proceso de reconstrucción como país, hablando de niveles futbolísticos, con el perfil, porque nos estamos dando cuenta que no nos alcanza jugando bien, que tenemos que emparejar lo otro. Entonces, me parece que ahí está una de las claves hacia el futuro del fútbol mexicano y hacia poder exportar mucho más jugadores.
5: Oye, Diego, ¿cómo tú que estás dentro del grupo del Atlético de Madrid, de este núcleo tan importante, por qué no vemos tantas alianzas, sobre todo con el cuadro colchonero y el cuadro potosino? Recuerdo que Juan Manuel Sanabria, sí, de los últimos que vino de allá directamente a jugar para acá. Y el caso del chico de 16 años que se acaba de ir, Emiliano.
4: Oye,
5: Martínez,
4: Diego, ¿sí? Alan, quiere que te manden a Julián Álvarez.
5: Pues es que por ahí, a ver, David, acá todavía no cierra el mercado de fichajes.
21: Hay que vender la franquicia para que nos alcance.
5: Nada más un préstamo de 6 meses, Diego.
4: Sí. Pero a ver tu pregunta.
21: No, ahora tenemos a Rafa Llorente. A ver, la verdad es que el grupo está muy conectado. Yo tuve la fortuna en Canadá de poder también traer jugadores de las divisiones juveniles a Canadá. Ahora trajimos a Rafa Llorente, que la verdad que está haciendo muy bien las cosas, un chico de 23 años, que había sido muy destacado en el equipo B del Atlético de Madrid. La verdad que creo que lo está haciendo muy bien en la liga, un chico con muchas condiciones. Y bueno, la idea es esa, ¿no? Poder seguir sabiendo nuestra manera de competir, entendiendo nuestra manera de competir contra los grandes clubes y los grandes presupuestos que tiene esta liga, es traer perfiles como ellos, ¿no?
5: Y de aquí para allá, Diego. De aquí para allá, o sea, en el tema de las canteras, de los chavitos, no hay esa visoría, ¿no? Quizá para empezar a relanzar jugadores como Emiliano Muñoz.
21: Yo creo que sí le existe, o sea, sí le existe. El tema es, vuelvo a lo mismo, ¿no? Es precios de jugadores, perfiles físicos de jugadores. Yo te puedo decir que, honestamente, en eso vamos mal y tenemos que entenderlo. En claro. Canadá tuve la fortuna de estar un año y medio. Es que en ningún país de los que he trabajado vi tantos scouters europeos como en Canadá. Cosas que no he visto aquí en México, pero es normal porque los perfiles de los jugadores canadienses son perfiles físicos, perfiles dominantes, y eso nos está faltando en México.
3: Pero a pesar de esto que nos estás indicando, Diego Mejía, el entrenador del Atlético San Luis, pues también hemos visto muchos jugadores que brillan a nivel internacional y que tampoco traen la gran carrocería. ¿Falta talento más que carrocería al equipo, al futbolista mexicano? es un todo. ¿Qué pasa en ese sentido? Porque sí, como te preguntaba Alan hace un momento, pues uno hubiera pensado que con esta alianza, con esta forma de trabajo, pues de pronto más chavos mexicanos, quizá muy jovencitos, podrían irse a ser desarrollados por allá.
21: Bueno, finalmente el fútbol es competencia. Me parece que no puedes regalar ni lugar a nadie. Y seguramente hoy tenemos que crecer en eso, en formar a los jugadores, en darles más herramientas para que después pueda surgir una oportunidad para ellos, hablando de este camino que es Atlético de San Luis, Atlético de Madrid. Yo me parece que los jugadores tienen que dar un paso hacia adelante, y con entrenadores, los formadores, tenemos que dar un paso hacia adelante para darle más herramientas a los chicos. Pero es que honestamente tú ves las divisiones inferiores de clubes importantes en Europa y es que son una locura, la verdad es que son una locura, o sea, el nivel de los chicos es impresionante.
3: Pero esto solamente en lo futbolístico, ¿o hablas de más herramientas desde el hecho de saber reeducarlos, ¿no? Se entiende que la situación socioeconómica de muchos futbolistas mexicanos pues no es la óptima para desarrollarse físicamente, para tener otra visión, un desarrollo integral, digamos, no solamente lo que pasa en la cancha. Falta también esa cultura al futbolista mexicano, que lo vemos con esta nueva generación, los que están emigrando, el caso de la Hormiga, Mora, que seguramente se irá muy pronto. Tienen otra formación, no sé si el hecho de que sus papás hayan sido futbolistas y tienen una visión mucho más amplia de lo que hoy, ¿cómo ha cambiado el fútbol?
21: Es un todo y sabemos al gran país al que pertenecemos, donde nacimos, las circunstancias cuentan en el fútbol. Entonces me parece que es un todo, ¿no? Si bien la Hormiga con Armando, su papá, jugadores de otro perfil, mismo Mora, ¿no? Como bien lo dices tú, la visión que tienen, no es que esté crucificando a los demás, pero también tenemos que entender las circunstancias, y esas no las decidimos nosotros. Entonces me parece que hoy tenemos que hacer válidas esas circunstancias, no importa dónde, no solamente ir a Europa. Yo tomé la decisión de salir a Canadá, un fútbol que quizás era desconocido, y a partir de ahí surgió una oportunidad. Me parece que el jugador mexicano no tiene que quedarse solamente con lo que nos brinda el ecosistema mexicano, que tenemos que salir, tratar de abrir puertas, tratar de buscar nuestros caminos en otros lados, pero sin duda sí. Te podría decir con un adjetivo, bueno, tenemos que ser mucho más valientes para tomar riesgos.
3: Y sí.
2: Ahí está. Bueno, pues Diego Mejía, el técnico del conjunto Atlético de San
4: Luis. Una última pregunta, Diego. Diego Mejía, el técnico del Atlético de San Luis. Diego, ¿qué opina un entrenador como tú de que no exista el descenso y el ascenso en el fútbol mexicano?
21: A ver, sé que es un tema muy delicado. Entiendo muy bien de la importancia que tiene este tema en México, porque yo fui prácticamente mitad de mi carrera jugador del antiguo ascenso en México, y un ascenso muy competido, un ascenso donde había mejores estructuras en los equipos de segunda división. La verdad que bueno, a nivel competencia creo que puede afectar un poco. Entiendo a veces las decisiones por el grado de inversión que se está haciendo en algunos clubes de primera división. La verdad que es un tema que me resulta incómodo, y es muy difícil, ¿sabes?, poder opinar y poder estar de un lado de la moneda, porque entiendo ambas partes, ¿no? Entiendo lo deportivo, pero también entiendo el tema de inversión.
2: Pues Diego, te mandamos un gran abrazo y deseamos un gran partido el próximo fin de semana, te Chivas.
21: Un fuerte abrazo para todos, muchísimas gracias.
2: Gracias por estar en MBS Deportes. Nosotros vamos a pausa, tenemos mucho más aquí en MBS Deportes.
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1: Enzo Fernández es el nuevo jugador del Manchester City y el gran protagonista del mercado de fichajes. Deja al Chelsea en una transferencia de 146 millones de euros. El argentino firmó por las próximas 6 temporadas y se convirtió en el fichaje más caro en la historia de Inglaterra. El ciclista Tadej Pogačar fue intervenido quirúrgicamente con éxito de su clavícula izquierda tras el fuerte accidente que sufrió el pasado sábado en la Vuelta a España. Lamentablemente luce complicada su recuperación de cara al campeonato mundial. Este martes Julián Álvarez se reincorporó a los entrenamientos con el Atlético de Madrid tras varios días de ausencia. El argentino permanecerá en el cuadro colchonero y apunta a retomar la convocatoria de cara al duelo contra el Athletic Club. Antonio Rüdiger anunció su retiro definitivo de la selección alemana. El defensor aseguró que quiere enfocarse 100% con el Real Madrid, por lo que dejará de representar a Die Mannschaft tras 86 apariciones.

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0: 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Las curiosidades de tus artistas favoritos. El nombre de la banda 21 Pilots fue una ocurrencia de su vocalista Tyler Joseph, después de leer la obra All My Sons, la cual trata de un hombre que tiene que elegir lo que es mejor para su familia después de provocar la muerte de 21 pilotos en la Segunda Guerra Mundial.

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2: 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Buenas tardes, raza. ¿Cómo están? Oigan, ¿están empapados? Pero, a ver, primero que nada, les saluda con mucho gusto, placer y buena sazón, Sofía Dom, tu sopita favorita. Y pues les saludo con gusto y viendo que está lloviendo. Está lloviendo, están bien, criaturas del Señor, no se mojaron, por favor, díganme que no. Pero bueno, oigan, es tarde, tardecita, son las 4:02 en esta tarde de martes, 1 de septiembre, iniciando el mes con todo, morocho, ¿ya ven? Con todo y equivocaciones y errores. Pero bueno, con todo lo vamos iniciando. Recuerden que la lluvia, a pesar de que no a todos nos gusta, a lo mejor algunos dicen, oye, está horrible sopa, está lloviendo a cántaros, me estoy empapando, miren, criaturas del Señor. Recuerden que la lluvia significa limpieza, así que hoy iniciamos el mes limpiándonos con buena fortuna, vámonos por el lado positivo, el lado chévere de la vida. Pero bueno, oigan, en esta bella tarde les traigo dilemita de la tarde, estamos por acá en La Mezcla Neta, también les traigo el hobby, tocar algún instrumento poco común, además del manual no oficial de la adultez, y es que cuando las compras son impulsivas, un día hace la diferencia. Así que bueno, eso es lo que vamos a platicar el día de hoy. Te recuerdo que puedes mandarme mensaje, número en cabina 351-1640-981 o a través de nuestro Instagram, @exazamora. Vamos a iniciar esta tarde con buena música, nos vamos con algo de María José, con nuestra Majo preferida, con esto que se llama Respirar. Iniciamos esta tarde con esta rola bastante dolida para entrar en mood melancólicos y de ahí regresamos para platicarte el dilema de la tarde, así que no te despegues de tu frecuencia naranja y recuerda, en todas partes, ponte Exa.

0: 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Estamos de regreso por acá en la mezcla neta. Nos reciben los guapos de Morat junto con Silvestre Dagón con eso que se llama Lo poco que yo quiero. También escuchamos a Jenny con eso que se llama Haven e iniciamos con María José con Respirar. Un buen bloquecito musical para iniciar esta tarde lluviosita. Son las 4:13. Con así encontramos del clima, pues tu sopa climera acá te lo dice. Estamos a 22 grados, sensación de 22, pues lluvia ya sabes, toda la tarde va a haber, ni siquiera en la noche va a cesar, así que toma tus precauciones, maneja con cuidado, llévate pues ahora sí que tu paraguas, llévate tu impermeable para que vayas con cuidado. Y pues bueno chicos, el día de hoy traemos dilema de la tarde y es que las mentiras no son buenas. No son buenas, son del diablo, dirían por ahí nuestras abuelitas. Ya estaba confundiéndolas con el dicho de la venganza no es buena, matar al mal envenena. Pues bueno, parecido a eso son las mentiras. Pero ¿qué pasa cuando te mienten para no hacerte sentir mal? ¿Tú lo perdonarías? O sea, si llega alguien y te dice, oye, ¿sabes qué? Es que te mentí, no quería hacerte sentir mal. Pero pues no es tan grave, ¿no? Entre comillas, la mentira. Pues bueno, el día de hoy ese es el dilema. ¿Tú lo perdonarías? ¿Tú dirías, la verdad, sopa, yo sí perdoné a alguien que me mintió? No, yo no perdoné a nadie. Yo, como diría, no soy Dios para perdonar a nadie ni para que me perdonen a mí. O sea, ¿tú qué opinas de todo esto? Coméntamelo por ahí, número en cabina 351-1640-981. Por ahí te voy a traer una historia donde tú vas a ser el testigo. Es más, déjate la cuento, te la voy a contar desde ahorita para que vayas haciendo el juicio moral. Y es que, ¿qué pasa si tu pareja? Vamos a ponernos con la pareja porque siento que es donde más duele la mentira, ¿no? Con la pareja y la familia es cuando dices, ¡ay, me dolió! Pero suponiendo tú te vas a casar con tu pareja, dices, ¡oh, my God! El amor está en el aire, viva el matrimonio, viva la santiguidad, no sé, viva todo, ¿no? Viva todo, cuando uno se va a casar todo dice que está bonito, hermoso, precioso. Y pues resulta, pasa y acontece que tu esposo, pues le encuentras mensajes con tu ex. Y dices, bueno, con su ex, perdón. Y dices, bueno, no son mensajes malos, pero pues oye, qué show, ¿no? Qué show contigo porque estás mandándole mensajes a fulanita de tal. Él te dice que pues te promete que no va a volver a suceder. Van a terapia de parejas, hacen todo el merequetengue. Llega el punto clave, el día de la boda. Y tú le dijiste a tu pareja, si el día de la boda yo veo que llega como invitada, acompañante o simplemente veo su foto, cualquier cosa, ahí se acaba todo. Y pues resulta, acontece, volteas y la ves sentada en una mesa. Y tú dices, ella no estaba incluida. Tú acomodaste todo, tú hiciste todo y dices, es que yo no la vi en la lista porque aparece. Y pues ahí es en donde volteas a ver a tu esposo y te das cuenta que nunca volvió a ver esa mesa, que evitó a toda costa siquiera acercarse, y ahí es en donde surge la duda. Hablas con él y él te dice, la verdad es que sí, yo vi que iba, un amigo me dijo que le iba a traer de invitada, pero pues yo no te quise decir nada porque no quería problemas. ¿Tú lo perdonarías? O sea, ¿justificarías ese, bueno, es que no quería arruinarte la boda, no quería problemas? ¿Lo perdonarías o no? Esas son las situaciones que a veces nos pone la vida para preguntarnos si realmente vale o no vale la pena perdonar esas mentiras. Ahora sí que coméntame tú qué opinas, número en cabina 351-1640-981. Y por ahí te voy a poner otro ejemplo más adelantito, así que no te despedes de tu frecuencia naranja, porque se vienen varios ejemplos en donde entra ese dilema moral de decir, ¿lo perdono o no lo perdono? Así que bueno, vámonos una pausa, regresamos con más temas por acá en la mezcla neta. Ya saben, aquí les servimos la mera neta del planeta. Y recuerda, en todas partes, ponte exa.
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Estamos de regreso por acá en La Mezcla Neta. Oigan, nos recibe Alejandro Sanz junto con Eden Muñoz, una mezcla bastante interesante de ritmos de voces. Oigan, Eden Muñoz tiene una voz muy característica y es que nos cantan Yo Era Poesía. También escuchamos a Cat 6 con Hootie Fruity e iniciamos con Stupid Son de La Guapa de Olivia Rodrigo. Y oigan, dato que te va a hacer sonreír en estos momentos, es que el universo es tan vasto, tan grande, tan asombroso, que cada misión espacial pues nos ayuda a aprender más sobre nuestro planeta y el universo. Y tú dirás, ¿cómo es eso, Sopa? O sea, ¿qué es lo que a mí me beneficia, por ejemplo, de que salga un cohete a la luna? Realmente para mí no representa ningún beneficio, yo no soy el que va a la luna, ni siquiera es el país, o sea, no es mi país el que va. Entonces, ¿por qué me beneficia? Pues por acá te traigo los datos del por qué te beneficia. Y es que empecemos porque son herramientas claves. ¿Por qué? Porque estas herramientas claves, que son las misiones espaciales, nos permiten monitorear la salud de la Tierra y descubrir los secretos del universo, así como lo escuchas. ¿Cuáles son los beneficios que la Tierra recibe de esto? Por ejemplo, tenemos el monitoreo climático, y es que hay satélites especializados que miden los cambios de temperatura, el nivel del mar y el avance del cambio climático. Por ejemplo, no sé si has visto que se ha vuelto muy viral en Facebook las noticias acerca del niño, que si las tormentas. Por ejemplo, en Nepal, la triste noticia que hubo acerca de pues la caída de este deshielo, pues justamente pasó por eso. O sea, se dieron cuenta debido a esto, se dan cuenta que es por parte del cambio climático. Existen diferentes tipos de satélites, o sea, que van midiendo, como te digo. También ayudan a prevenir algunos desastres. Por ejemplo, ayudan a rastrear huracanes, porque en Estados Unidos saben que es temporada de huracanes, porque se ha visto una constante en cuanto a esto. Y esto previene pues tanto inundaciones, incendios forestales, entre otras cosas. Por lo cual nos ayuda a proteger a la población. Estos son los beneficios de la Tierra. Es como cuando vas al doctor a hacerte tu chequeo médico. Exactamente lo mismo. Además de que expande nuestro conocimiento del universo. Y es que hay búsqueda de vida, por ejemplo, en Marte. Hay sondas lunares de Júpiter, también en Saturno. O buscan registros de agua y compuestos orgánicos. Por ejemplo, por ahí ha circulado la noticia acerca justamente de que pues está buscando la manera de hacer un viaje a Marte, en donde pues se pueda encontrar ecosistemas, a lo mejor hielo, a lo mejor agua, o sea, de alguna manera que se encuentre algo nuevo para poder permitirnos expandir, además de orígenes cósmicos. Es que telescopios espaciales capturan la luz de las galaxias lejanas para entender cómo se forman las estrellas y otros planetas. He ahí, por ejemplo, que existe la famosa foto del universo, tenemos idea más o menos de cómo es la Tierra, tenemos una idea de cómo está repartida, que pues ha ido evolucionando con el tiempo, pero pues no nos hemos dado como a la tarea de investigar eso, nos quedamos con lo que vimos en primaria, pero sí ha habido varias evoluciones. Esa es la ventajota de las misiones espaciales. La verdad es que es demasiado interesante este dato porque pues nos ayuda a entender, ¿no? Porque a veces decimos, ¿cómo sé que es temporada de lluvias? Nada, pues porque me duele la rodilla, porque me avisa tal parte de mi cuerpo. Pues no, realmente es por esto de pues las personas que se van al espacio, que sacrifican varios años de su vida, además de salud, entre otras cosas. Bastante interesante, coméntame tú qué opinas. Número en cabina 351-1640-981 o a través de nuestro Instagram @exazamora. Vámonos con una rola, vámonos con algo de Elena Rose con Justin Quiles. Esto se llama Cosita Linda. Nos vamos con esta rola de una pequeña pausa porque regresando el hobby del día de hoy. Así que no te despegues de tu frecuencia naranja y recuerda, en todas partes, ponte.

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1: 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La cantante canadiense Nelly Furtado habla tres idiomas: portugués, español e hindú. Además, sabe tocar el trombón.

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Estamos de regreso por acá en la mezcla, neta. Oigan, nos recibe esta rolita que nos relaja de buena manera de Macario Martínez, Jake y Leon Leiden, que se llama Hair. También escuchamos Qué Gatán, eso de Lil Killa, e iniciamos con Eres Mi Nada de Yuridia. Y oye, si a ti te gusta la música, te fascina todo esto de estar cantando, tocando algún instrumento y dices, opa, ya no sé ni siquiera qué aprender, pues por acá te traigo este hobby del día de hoy, que es aprende a tocar un instrumento poco común. Ya muchos saben tocar la guitarra, ya muchos saben tocar la batería, que la flauta, que esto, que el otro. Más bien aprende, por ejemplo, a tocar la kalimba, una ocarina, etcétera. Y es que tocar un instrumento poco común como es la kalimba o la ocarina son excelentes maneras de conectar con la música de forma intuitiva. Es decir, que simplemente dices, ya lo conozco, ya lo he tocado, que sientes que llevas toda la vida haciéndolo, pues bueno, justamente. Y es que son instrumentos económicos, portátiles y que no requieren un conocimiento previo de qué acordes, teoría musical, etcétera. Al tener escalas predefinidas, generalmente diatónicas, así se les llaman, pues casi cualquier combinación de notas hace que suene armónico, hace que suene bonito y suene agradable desde el primer día. Ahora tú me dirás, sopa, la verdad es que yo ni siquiera así le puedo dar, pues mira, ya es otra cosa, criatura del señor. Pero mira, por ejemplo, te voy a platicar un poquito acerca justamente de la kalimba. Y es que mira, la kalimba o el piano de pulgares es originaria de África. Es un bloque de madera con teclas metálicas que se pulsan con las uñas de los pulgares. ¿Cómo se toca? Se sostiene con ambas manos, las notas no van en línea recta como en un piano, están dispuestas en zigzag alternativo, es decir, una nota a la izquierda, otra a la derecha, etc. Tiene algunos efectos especiales, ya que puede tener una caja de resonancia, puede tapar o destapar ciertos agujeros que tienen en la parte de atrás con los dedos para crear un efecto de vibrato, algo así como de ¡buah! ¡Buah! Hermoso, ¿no? Ahora, no necesitas unas partituras tradicionales, se utilizan unas tablaturas visuales o sistema de números 1, 2, 3 o letras C, D, E grabadas en las mismas teclas. O sea, es demasiado fácil. También por ahí tenemos la ocarina, y es que este es un instrumento de viento, flauta de vaso, algo así más o menos, hecho de cerámica, madera o plástico. Si tú eres un gamer, si tú eres de los que juega videojuegos, la vas a conocer por Zelda, por The Legend of Zelda, en donde pues se ve demasiado. Ahora, ¿cómo se toca? Soplas el aire de forma constante por la boquilla y cubres o descubres los agujeros con las yemas de los dedos para ir cambiando las notas. Hay algunos modelos, por ejemplo la ocarina de 12 agujeros, que pues es la mejor para ir iniciando porque es versátil y ya te puede permitir tocar escalas completas y muchas melodías populares. Digo, mucha gente justamente la compra porque dice, me gusta porque suena muy a The Legend of Zelda. Y también pues hay otras cosas un poquito menos comunes, por ejemplo el tambor de lengüetas, que es un instrumento de percusión metálico que se toca con baquetas o dedos. El sonido es sumamente relajante y es similar al de un templo zen. También tenemos el arpa de mano, que es pues pequeño, o la flauta nativa americana, hecha típicamente de madera y que tiene un sonido místico y profundo y utiliza una pentatónica, así como lo escuchas. Ahora, si tú quieres empezar el día de hoy, o sea, que hoy quiero empezar sopa, pues hay algunas aplicaciones, por ejemplo, que tienen la kalimba como para iniciar. Hay otros que pues sí, te digo, no es tan cara como tal la ocarina, pero pues por ahí tú puedes ir investigando a ver cuál te convence. Pero bueno, cuéntame tú qué opinas. Número en cabina 351-1640-981 o a través de nuestro Instagram @exazamora. Bastante interesante esta parte de la ocarina y que si aprender a tocar los instrumentos y todo, pero pues tú coméntame. La verdad es que yo aprendería la ocarina. Eso siento que a mí me llama la atención, la ocarina. Pero comenta por ahí, 351-1640-981, ¿cuál te llama la atención a ti? También por ahí te tengo el dilema de la tarde. ¿Perdonarías una mentira solo para no hacerte sentir mal, entre comillas? Coméntamelo por ahí. Te dejo con esta rola de Mixkey. Esto se llama Love Mine, I'll Love Mine. Y pues de ahí nos vamos a una pequeña pausa. Regresamos con más temas. Y recuerda, en todas partes, ponte exa.

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Estamos de regreso por acá en la mezcla neta. Ya son las 5:08 de esta tarde lluviosa de martes. Oigan, inicio de mes. Y tú dices, ¿dónde estoy? ¿Con quién estoy? ¿Qué frecuencia es? Estás en la 98.1 XFM Zamora en la mezcla neta. Te saluda con mucho gusto Sofía Dom, tu sopita favorita. Y te doy la bienvenida con esta rola que se llama Favorite Dream de Alex Warren. También escuchamos Me Despido, eso de Luis Fonsi, e iniciamos con Partidazo de Danny Ocean. Y bueno, chicos, seguimos por acá platicando y festejando en esta tarde. ¿Qué estamos festejando, Sopa? La vida, chicos, la vida. No hay por qué tener algo que festejar, simplemente festejamos la vida. Pero bueno, oigan, por acá les traigo el ranking netamente absurdo. 10 aromas que desbloquean recuerdos automáticamente. ¿Qué enfa dices? Oh my God, esto yo ya lo viví, ya lo recordé. Y es que empecemos con el número 10. Y es que café de olla con canela. Uy, huele a cocina, oigan. Huele rico a plática de señoras. Recuerdo de tu abuelita cuando se levantaba y se hacía su café mientras hacía su chocomil. Dios mío santo. Qué delicia, qué manjar, qué recuerdos. En el número 9, suavitel o suavizante. Y es que huele a ropa limpia. Yo tengo un problema, chicos, con la ropa. Y es que a mí me gusta mucho el olor de la ropa, pero yo siento que cada persona tiene su aroma. Entonces recuerdo mucho que, por ejemplo, cierto ex tenía un aroma, mi mamá tiene un aroma, mi hermana tiene un aroma, hasta mis gatas tienen un aroma. Entonces cuando yo huelo algo digo, ok, huele a tal persona, o lo asocio en automático con algo. Y es como de que ahí digo yo de, ay, me genera conflicto, ¿para qué lo negamos? Y pues bueno, por ahí también tenemos a la crayola, huele a kinder. Las crayolas, los lapiceros, los plumones te huelen a salón de clases en automático. La gasolina, huele a viaje. Fíjense que eso sí es cierto. Yo en cuanto tengo el aroma a gasolina, es como de que me recuerda a viajes, me recuerda a ciertas partes de ciertos lugares. La blusa guardada huele pues a closet, ¿no? O sea, fíjense que yo nunca he entendido que dicen que hay aroma a persona mayor, ¿no? A persona adulta. Yo nunca he sabido a qué huelen. O sea, de verdad, yo no identifico ese olor. También por ahí tenemos el lápiz nuevo y cuaderno. Obviamente, inicio de clases, que dices, ay, es que huele bien rico, huele a nuevo, qué delicioso. También por ahí tenemos tortillas recién hechas. Oigan, esas huelen a rancho. A mí me encanta el aroma de las quesadillas recién hechas. Dios mío santo. También por ahí tenemos la tierra mojada. Y es que mira, te hace recordar a los momentos bonitos. Fíjense que mucha gente dicen que hay ciertos aromas que les recuerdan en especial a un lugar. A un lugar. Por ejemplo, a mí, ¿a qué me huele la casa de mis papás? Huele como a café. No sé por qué, creo que pues a lo mejor es porque mis papás son fanáticos del café. Pero en automático yo huelo el café y digo casa de mis papás. Entonces hay aromas que desbloquean recuerdos instantáneamente. Les digo, yo he sido muy de aromas de ex. O sea, yo tengo muy clavado, muy centrado los aromas de ciertas parejas. Les digo, de mi hermana, de mi abuela. Tengo muy clavado los aromas. Y me puedo olvidar de todo menos de los aromas. Siento que eso es algo súper característico de mí. Pero bueno, coméntame tú qué opinas por ahí. Número en cabina 351-1640-981 o a través de nuestro Instagram @exazamora. Vámonos con una rolita por acá. Y es que chicos, en esta lluviecita se antoja música. A mí siempre que llueve se me antoja estar escuchando música. Entonces van a tener que soportar. Vámonos con algo por acá de nada más y nada menos que de Maná. Traigo ganas de escuchar algo de Maná. Nos vamos con esto que comparte junto con Marco Antonio Solís, que se llama Ojalá Pudiera Borrarte. Vámonos con esta rola, doy una pequeña pausa y regresamos con más temas por acá. Y recuerda, en todas partes, ponte EXA.

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En todas partes, ponte ex. Estamos de regreso por acá en La Mezcla Neta. Oiga, nos recibe el guapo de Bruno Mars, que es el que se llama I Just Mike. También escuchamos a Olivia Rodrigo con Serena Joy e iniciamos con Moving to the Sun de Ultra Night y My Angel y Google. Y oye, con este bloquecito musical te traigo el manual no oficial de la adultez. Cosas que nadie te dice, pero que te pueden salvar algún día. Ya sea de deudas, de ex, de cosas malas, mira, de que te salva, te salva. Y vámonos con esto rápidamente. Y es que antes de comprar algo grande, siempre espérate un día. Un día antes de que vayas y des el tarjetazo, te lo hice tu sopa porque ya pasó por eso. Espérate, date chance, piensa, medita y di, lo necesito. Es el momento de comprarlo. Siento que vibra conmigo. Y cuando te respondas esas preguntas, créeme que vas a llegar a lo indicado. Y probablemente vas a decir, no, la neta no. No lo vale, no es el momento, no es lo que ocupo, no es ahora sí que eso que yo requiero en estos momentos. Entonces, mira, ahí te dejo el dato, te dejo esto para que tú lo analices, lo pienses, lo sepas. Y es que las 24 horas, chicos, es lo más vital. A veces decimos, es que es necesario, pero ¿qué tan necesario es? O sea, si no ibas con la mentalidad de comprarlo, era porque no lo necesitabas. A menos que sea una cosa que digas, es que llevo años buscándolo, es que llevo mucho tiempo que no lo encuentro. Pues mira, todavía te la compro y digo, bueno, está bien, dénselo al chiquillo, dénselo al niño, por favor, porque lo requiere. Pero si no, mira, relájate, respiramos y decimos, ay, pa' la otra. Ay, pa' la otra, compadre, porque ahorita como que no se puede del todo. Así que bueno, eso es algo que yo te recomiendo full. Date la chance, respira, ve bien los precios también, oye, aprende a comparar precios. Porque si no te me vas a ir, mira, full a comprar cosas que ni al caso. Así que bueno, ¿tú qué opinas de todo esto? Coméntamelo por ahí, número en cabina 351-1640-981 o a través de nuestro Instagram, @exazamora. Por ahí también te traigo el día de hoy, el dilema de la tarde. ¿Perdonarías una mentira para no hacerte sentir mal? La verdad, no sé, coméntamelo tú ahí, no quiero dar un veredicto sin antes escucharte. Te recuerdo 351-1640-981, también nos puedes visitar a través de nuestro Instagram, @exazamora. En YouTube también tenemos por ahí algunas cositas como XFM Zamora y la página 100% oficial www.xfmzamora.mx. Y pues bueno, mientras andas por ahí decidiendo qué sucede, vámonos con una rola, nos vamos a ir con algo de Camilo, vámonos con algo de Camilo en estos momentos. Nos vamos con esto que es ropa cara. Ponte algo caro, precioso. Así que vámonos con esta rola. De ahí una pequeña pausa y regresamos con más temas por acá en tu frecuencia naranja. Y recuerda, en todas partes, ponte.

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1: 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La cantante australiana Sia se dio a conocer gracias a que fue descubierta cantando en un karaoke en Italia, donde consiguió su primer contrato para grabar una canción con

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Partes Ponte Ex, estamos de regreso por acá en tu frecuencia naranja en la Mez Planeta y nos recibe nada más y nada menos que Mar Solís con Saco de Sal. También escuchamos Celos, esto de Panty Cantú, e iniciamos con Dance Santería de Madonna. 5:52 estamos despidiendo esta bella tarde y oigan, el dilema de la tarde es algo bastante interesante y es que de verdad, ¿tú perdonarías una mentira, aunque sea para no hacerte sentir mal? Y es que, ¿por qué te ocultarían algo? O sea, si esa persona tanto te quiere, tanto te ama, ¿por qué te ocultaría algo que sabe que te va a hacer sentir mal? O sea, yo siento que sería lo mejor hablarlo de una manera que no sea tan directa, tan de esa manera. Siento yo que sería lo más idóneo, lo más exacto. Pero pues la verdad es que yo no lo perdonaría, chicos. Yo no perdonaría una mentira, aunque sea para no hacerme sentir mal. Siento que me haría sentir todavía más mal enterarme de la mentira y decir, ¿por qué me contaste? No te quería hacer sentir mal. Pues no tenía lógica. Siento que no. O sea, es como raro, ¿sabes? Es como cuando destapas un hoyo para tapar otro. Exactamente lo mismo. Pero pues bueno, por ahí te dejo esta duda para que le preguntes a lo mejor a tu pareja, a tu papá, a tu mamá, a tus hijos. Y pues ahí saques las conclusiones debidas. Y pues bueno, fue un placer acompañarte en esta bella tarde, tardecita lluviosa. Y nos despedimos con el clima también, oigan. La sopa climática por acá te dice a cuánto estamos. Estamos a 21 grados, sensación de 21, alta probabilidad de lluvia toda la tarde. Así que llévate tu paraguas, llévate cualquier cosita que traigas por ahí para que tengas cuidado. Y pues bueno, fue un placer acompañarte en esta bella tarde. Te recuerdo por ahí Instagram, @exazamora, YouTube como XFM Zamora y página 100% oficial www.xfmzamora.mx. Mi nombre es Sofía Dom, tu sopita favorita. Por ahora yo me despido, pero te voy a dejar ahorita con una rolita que te va a gustar. Y pues no te quedas solo, porque ahorita va a regresar nada más y nada menos que Carlos Hernández con Escape Nocturno. Ahorita te voy a dejar también con nada más y nada menos que pues los Exa Hits. Y te voy a dejar con algo de nuestra Sabrina Carpenter, oye, para despedirnos bien con buen ritmo. Esto se llama Taste. Me despido con esta rola, te dejo en esta bella tarde. Te guacho mañana en punto del mediodía en La Sopa o a las 4 de la tarde en La Mezcla Neta. Así que bueno, me despido, La Sopa se va, Taste de Sabrina Carpenter. Y recuerda, en todas partes, ponte Exa.

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